0: salir los premios ya de Loteca, ¿eh? Salían los premios de Loteca, se llevan el acumulado hoy, $100 que había ahí, se lo llevaron. Se llevan $100 hoy de acumulado. Se quedó en Hensington. Se quedó para este lado el acumulado hoy, ¿eh? Ya salían los premios, señores. El que jugó el 19 se sacó. En primera 19, segunda 54, tercera 54. Se llevan $100 que tenía el acumulado. Se lo llevaron. Se lo llevaron. Se lo llevaron. Se lo llevaron. Se lo llevaron. Saludo a Eddie Eugenio Rodríguez, que me corrigió. El juego de Brasil y España. Mañana es... Ah, no, verdad, que es con Argentina. ¿Quién usted cree que gane? ¿Cuál es mejor de los dos equipos? ¿De Argentina? ¿Los argentinos o los españoles? ¡Llama a mi Dine! ¿Cuál tú crees que es mejor? ¿Cuál tú crees que gana mañana? ¿De Argentina o España? Hello, buenas. Buenas.
1: Hello.
0: Dígame.
1: Chivirico.
0: Hey.
1: Chivirico.
0: Sí.
1: Oye, fue Mónica que se lo sacó los, con sí. El 19.
0: Sí, fue Mónica para allá, para Ojo de Agua. ¿Dónde, cómo que llama?
1: No, aquí en Mao, en las 300.
0: ¿En las 300 de Mao?
1: Sí, fue sí. Mónica que se lo sacó.
0: Ah, yo pensaba que era otra.
1: Acuérdate, de cuando te dijeron del 1, yo llamé atrás y te dije... Porque después no me dejan entrar y te dije, 19, Mónica.
0: De verdad, verdad. Tienes razón.
1: Es Mónica, aquí en la 300 de Mao.
0: Sí, sí, le cabe un derecho por su parte, no hay problema, es suyo. Es suyo.
1: Sí, yo me lo saqué.
0: ¿Usted, Mónica?
1: Así, sí, soy yo, Mónica.
0: Ah, pero ya usted pegó la de este fin de semana. Usted la pegó este fin de semana, es suyo, claro sí, que sí, sí.
1: Sí, lo pegué, me voy a beber un brugal y no bebo.
0: ¿Usted se lo va a beber? Si no se lo bebe,
1: claro,
0: si no sí. Se lo bebe, se lo unta, ¿verdad que sí?
1: ¿Y cómo yo consigo eso?
0: El teléfono suyo, mándeme un mensaje por ahí que yo le envío entonces lo que usted
1: yo
0: tiene que hacer.
1: Yo le voy a decir a la hija mía,
0: sí.
1: Yo le voy a decir a la hija mía ahorita cuando venga que se lo mande, porque yo no sé mucho mandar, no,
0: no
1: sé
0: pero,
1: mucho de letra, no.
0: Espérese, bueno. La hija suya no es casada.
1: Sí.
0: Ah, pues no le diga eso a ella. Okay. Ah, usted me va a mandar el mensaje que me va a mandar.
1: Yo te voy a mandar el mensaje, que no es okay. A ella, no.
0: No hay problema, mi equilla.
1: Está bien.
0: Se lo llevó Mónica. Sí, yo pensaba que era aquí, de este lado. Mónica, ya. En las 300 de Mao, que yo viví un tiempo en las 300 ahí. Sí, yo viví un tiempo en las 300. Yo vivía ahí donde mi tía Luz y mi tía José. Sí, yo conozco bien las 300. Ay, yo era un muchachito ahí. Trabajé para la heladería JR's. Allá en Mao. Sí. Ay, yo he rodado más que una bola de billar. Sí, yo he rodado más que una bola de billar. Ahora estoy aquí rodando con Reina Francisco en Victoria Mini Márquez. Ahí soy el ayudante. Soy el ayudante y la dueña es Reina Francisco. Sí. Entonces, señores, Night Tonight. Todos los caminos conducen esta noche, Night Tonight. Hello, buenas. Buenas.
2: Bueno, esto no.
0: Buenas, José. Dime, José. Está sonando.
2: Ay, Chivirico, no te, es que no se oye aquí, eso está muy bajito ya.
0: Ajá.
2: Oye, dame un saludo ahí a Nelson Colón, el come hoyo.
0: Ajá.
2: Parte de William Simé aquí.
0: Oh, ok.
2: Y Chivirico, y le estás diciendo que te van a pedir pescuezo la mujer tuya. Porque dije que no te lo mande, que tú qué sé yo qué. Tú no eres bueno, ¿no?
0: Cállate, que esa mujer es una avispa.
2: Si te lo manda, tú te atreves a cogerlo y te lo manda.
0: No, yo no doy para nada, ya lo sé, ya.
2: Ay. Ya tú sabes, salúdame a mi esposa Carmen por ahí.
0: Ay, felicidades, doña Carmen. Felicidades, okay, por aguantar 41 años de ese hombre. No es fácil, ¿verdad?
2: Está bien.
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3: Buena, buena, buena, Chivirico.
0: Dime, Marcantaya, Marcantaya.
3: José Maracantaya, de la Mate Santa Cruz, Chivirico. La canción de Víctor Esteves, Llámame si se puede, que me complazco en esa canción. La esposa mía está, oiga, Chivirico, que dije, está brava.
0: Ay, ¿por qué está brava ella? ¿Por qué está brava?
3: No, porque usted no la complació con la canción que a ella le gusta, Llámame, de Víctor Esteves. Yo, no, que Chivirico
0: es
3: un hombre que tiene demasiado radio, se escucha
0: Pero, ¿cuál es la canción de ella? Sí. ¿Cuál es la que ella quiere?
3: Ella le gusta una que dice Llámame, de Víctor Esteves.
0: Ah, pero si no me la pide, no la pongo. Ella no me la pidió nunca.
3: No, porque yo le puse un audio a usted y tú no lo... Pero no hay problema, conmigo no hay problema, Chivirico.
0: No.
3: Es amigo tuyo, personal.
0: Enfríeme con esa mujer, dígale que se me va cualquiera.
3: Ya usted sabe, Chivirico, seguimos en sintonía. Lo único malo que ahorita llega el disgusto.
0: No te preocupes.
3: El disgusto... El disgusto de las 9 de la noche.
0: Sí, los dejo con el gusto adentro, ¿verdad? Gracias, José Maracantaya. 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Hello, buenas.
1: Hola, buenas, Chivirico. Hey. Ahí te mandé el número.
0: Ok.
1: Es Mónica que te habla, es Mónica. Sí. Te mandé el número mío ahí del teléfono.
0: Sí, pero mándame un mensaje.
1: ¿Necesita la cédula?
0: Me manda un mensaje, di, soy Mónica, la que me saqué el acumulado hoy.
1: Sí.
0: Ok, Mónica.
1: ¿Necesita la cédula?
0: Sí, también. Claro que sí.
1: La cédula,
0: perfecto.
1: Te la mando ahora, la cédula.
0: Sí.
1: Te la voy a mandar ahora, la cédula mía.
0: Dale, dale.
1: Está bien, ahora
0: cuídate. 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Hello, buenas.
1: Ale, mira, ahí te mandé la cédula. Con cinco que se la mandé ahí.
0: No hay problema, conmigo. Está bien.
1: Una mujer fea.
0: Ay,
1: una
0: Dios.
1: Mujer fea soy yo, ya tú sabes.
0: Ay, Padre Santo, Mónica. Mónica está como cuando usted le lleva un regalo de Niño Jesús que nunca le han llevado. Me alegro mucho por ti, Mónica. Me alegro mucho por ti, ¿sabes? Me gusta que la gente así se saque porque lo necesitan, ¿verdad? Yo me alegro mucho por ti, Mónica. Vámonos con el mambo de Nicole Peña. Seguimos en vivo hasta las 9.

0: Ahí estaba Nacho Estrella, está súper pegado. Nacho Estrella, sonando hasta ahora, ¿verdad? Por esta su emisora favorita, Línea 106. Hey, señores, yo tengo una audiencia. Porque yo inicio acá en la ciudad de Hazingdon. Pero esto se va lejos, señores. Esto se va lejos. Mira, estoy cubriendo en vivo a esta hora a Hazingdon 99.5 en FM. Tengo que saludar a mi gente de los taxis, la gente que anda taxiando ahí, la gente de Latino Taxi, VIP Taxi también saludo. Toda mi gente del taxi acá en, como le llaman allá en Mao Valverde, el casco urbano de Hazingdon. Gente que anda haciendo labores bonitas, especial. Así que a toda mi gente de los taxis, saludo, buenas noches. Gracias por andar con nosotros ahí, ¿eh? Hello, buenas. Buenas, saludo.
1: ¡Aló!
0: ¡Ey, aló!
1: ¡Aló, sí! El Chivirico, aquí escuchándolo, José William Simé, para que lo feliciten y le envíe una canción al Chivirico, especialmente para que la logremos escuchar esta noche, que están de cumpleaños su esposa y José.
0: Ajá, dígame.
1: William Simé. Sí, gracias.
0: Ok, gracias. Entonces inicio acá en la ciudad de Hazingdon la transmisión. De ahí nos vamos a Wilberry. A Wilberry nos vamos allá, ¿eh? De ahí pasamos a Scranton. Estamos también a través de Nántico. En Freeland también. En Montalto. New Jersey. El Bronx, Manhattan. De ahí nos vamos a República Dominicana. Santiago, Esperanza, Mao, Laguna Salada, Maizal, Monción, Santiago Rodríguez, La Leonor, donde vive Marcantalla también, Maracantalla, ¿verdad? Dajabón, Montecristi, Puerto Plata. Inver. ¡Ey!
2: Buenas noches, Chivirico, de nuevo. Buenas noches. Chivirico, pero a los oyentes, ellos pueden seguir conectados ahí en candela, porque después que usted se va, usted pone mucha bachata buena, porque sí, yo sigo hasta que me quedo dormida.
0: Es verdad.
2: Con la bachata que usted pone ahí después que usted se va. Ya usted sabe, fieles oyentes, el que quiera seguir con candela, nada más tiene que dejarlo ahí en línea.
0: Candela
2: FM. El teléfono, que Chivirico deja mucha bachata buena.
0: Candelafm.net. Es verdad, doña Juana, gracias.

Chivirico, Chivirico, cuando se pueda, yo creo que usted me complaca con una canción de Víctor Esteve, Llámame, que le gusta a mi esposa esas canciones, sí. Y a José Maracanta ya le encantan, ya te sabes. Lo único malo es Heidi Gusto, que uno le va llegando ahorita. Heidi Gusto de las 9 de la noche. Ese es Heidi Gusto.

José, Mara Alcantaya y su esposa también, ¿verdad? Con este tema de Víctor Esteban. Se llama Mi Canoa, con Mi Canoa. Víctor Esteban se llama ya.

0: Llámame a Cuba, se llama ese tema.
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0: Bueno, le tengo sorpresa a mi gente de línea 106.7. Le tengo sorpresa, en breve se lo digo. No se me vaya nadie de ahí, no se me vaya nadie. Acabo de comunicarme con don Percio Ascona y me dijo: Chivirico, si quiere otra hora más, cójala. Usted es el jefe aquí en línea. ¡Su mamá! ¡Vámonos ahí! Es sabroso esta vaina, ¿verdad?

0: Hello, buenas.
1: Buenas, Chivirico.
0: Hey.
1: Dame un saludo especial a Pecho Escona por darte ahí una hora más. Ah. Estamos en necesidad de eso, de que te diera una hora más. Yeah. Oye, Chivirico, hey. Juan Ovidio te mandó ahí una canción para que se la dedique a Jaime y a mí ahí.
0: ¿Cuál es la canción? ¿Cuál es la
1: canción? Dame un saludo a Juan Ovidio ahí.
0: Ok. Nos, la canción de Juan Ovidio.
1: Ahí está en YouTube la canción de
0: la canción de Juan Ovidio que tú quieres escuchar, ¿verdad?
1: Pónmela por ahí.
0: Ok, está bien, ok.
2: La hueva.
1: Ok.
0: Bye. Sí, una horita más. Tenemos por línea 106.7. Eso no es a todo el mundo que le hacen eso, ¿verdad? Eso no es a todo el mundo que le hacen eso ahí. Estoy pegado yo más que un chicle en el pajón de una loca. Ay, esto sí está bueno, señores. Yo sí me siento contento. 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Atención, Carla, ¿dónde está Carla, señores? Yo estoy comunicándome con Carla porque quiero preguntarle algo, porque quiero pasar por allá más tarde a comprar algo. Que Carla, le mandé un mensaje a Carla de Caracas Mix para que me vea el mensaje. O estará muy atareada, ¿verdad? 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Dígame, doña Josefina Jotó.
3: Sí, buena, Josefina Jotó le llama. Ajá. Ay, qué bueno, una hora más para usted ahí, ya te estaba escuchándolo aquí. Oiga, la llamo una de la inquieta, a la nueva que ahora, la calentura, la inquieta.
0: ¿De la inquieta típica?
3: Claro. Ajá, sí, exactamente. El nuevo que ya sacó ahora. Ya, la sí. Calentura se llama.
0: Yo la tengo.
3: Ok. Ahí, ¿no? Está okay. Bien, cuídate por ahí.
0: Bye. Hello, buenas. Buenas. Hello, buenas.
4: Buenas noches, Chivirico.
0: Dígame.
4: Estamos agradecidos por esta hora que Pecho Acona le regala. Y gracias, Pecho Acona, que estamos muy contentos y felices por esa hora que me le ha regalado más.
0: Ah, sí.
4: Para seguir escuchándola. Con esta música buena, Chivirico, que usted pone. Estamos en sintonía hasta la 10.
0: Gracias, doña Negra, gracias. Mira, saludo para Carlos Disla y familia que están en sintonía desde Patterson, New Jersey. Un regalo de parte de nuestro amigo y hermano de Alicia Espinal. También el saludo para Osvaldo Polanco, que están en sintonía conmigo ahí. Compartiendo con un amigo, como lo es Odalisa Espinal, aunque sea a través del teléfono. Dígame, buenas.
5: Aló, un saludo especial para usted, Chivirico, en su programa tan especial. Gracias. Le envié una canción nueva. El radio está tocando tu canción para que se la pueda complacer al señor José William Simé y su esposa, que están de cumpleaños. Sí, sí, sí.
0: Okay.
5: Muy agradecido por su atención. Anteriormente lo saludé. Ok, gracias.
0: Ok.
5: Ok, ok.

0: Chimirico, Chimirico, José Maracantaya, hay que recordarle a los radios escucha de este prestigioso programa que si se logra una hora más, no sé a partir de cuándo, si es de hoy o de la semana que viene, que hay que atribuirse a José Maracantaya, que hizo una protesta por eso. Hizo una protesta y está protestando y fue que se ha fajado en esta lucha de eso.
1: Es verdad.
0: José Maracantaya, los amigos de escucha que digan, no, eso se logró base a José Maracantaya, que siempre ha estado con ese disgusto. Pase buenas noches.
1: Ok, ok. Vamos a colocar este tema dedicado para mi amigo Dalisa Espinal. También para, vamos a dedicárselo a Osvaldo Polanco, que están por ahí en sintonía, gozando y disfrutando a esta hora, ¿verdad? ¡Vámonos por Cibao!
2: ¡Échale!
1: ¡Ay! ¡Hey!

0: Va a salir al aire ahora.
1: Hello, buenas. Odalis Espinal, estamos en el aire.
2: ¡Aló, Chivirico!
1: ¡Ey! Dígame a ver.
2: No le escucho bien, pero vamos a caer directo.
1: No, hello, ¿se fue? Odalis, es que hay problema con el micrófono del teléfono. Yo te escucho perfectamente.

0: Hello, buenas.
1: Hello, buenas, Chivirico.
0: Dígame.
1: El problema que tiene el teléfono no importa, estamos en sintonía.
0: Ya. Dele.
1: Mire, salúdame a Carlos Disla y su familia y a Eduardo Pola, que están en Eduardo está en Queen, y Carlos está de los amigos, te sabe, usted lo conoce bien, de Ajá. los amigos de verdad.
0: Sí.
1: Fieles de por año. La canción, Eduardo quiere que la repita para grabarla, que usted la dedicó, y también mi amigo Carlos, recuérdese.
0: Ok, vamos a repetírsela para que lo grabe, no hay problema.
1: Sí, buenas noches, Chivirico, saben, aquí estamos todos tigres, todos estamos aquí en el garaje, ya te sabes. Muchas bendiciones y saludos para todo el Cibao entero y a los que estamos aquí.
0: Okay, buenas noches. Ok, entonces, Carlos, atención, Carlos, para que...
1: Gracias.
0: Ok, gracias, hermano Dalice Espinal, para que grabe el tema de Pepe Alejandro. Vamos a colocarlo de nuevo, entonces prepárate ahí porque ahí va para que lo grabe.

0: Chivirico, pero yo no bebo, pero tú me vas a ir a beber con esas canciones que están acabando conmigo, muchachos.
1: ¡Qué espectáculo!

0: ¡Wow! Me encanta ese tema, me gustó ese tema, señores. A mí me gustó ese tema, ¿verdad? No sea ustedes, Loma de Maimón.
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0: Y que saludo a mi gente de Loma de Maimón, Maimón Estero Hondo. Vaya, vaya, ¿qué está eso, verdad?
1: Con una sonrisa.
0: ¿Es ahí que está Maimón Estero Hondo o este otro Maimón? Alguien que me aclare.
1: Gracias.
0: Este rebus de Maimones.
1: Mucho cuidado.
0: Estamos en vivo, línea 106.7.
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0: A esta hora.
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0: ¡Ey! Vámonos con música, señores.
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2: Chivirico. Oye, Chivirico, yo quiero una bachata de Víctor Esteve y el puño de tierra.
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0: Me voy con otra bachata bonita. ¡Chumamá! Ay, pero cuando yo cuereaba. Eso me recuerda cuando yo era cuero. Hasta las 10 y llevo arriba esta hora por línea 106.7 Candela.

vamos a seguir con esto. Voy a seguir con bachatas viejas. No me pidan bachatas nuevas, que no voy a colocar bachatas nuevas. Es bachata vieja, bachata de cabaret. De esas bachatas que usted destapaba fácilmente cuatro botes robo junto todo. Seguimos con este super especial, línea 106.7.

0: esto sí está bueno, señores. Seguimos en vivo a esta hora. Un regalo especial de Don Percio Ascona, línea 106.7. A esta hora, Chavarría Chivirico. Desde la ciudad de Hazleton, Pensilvania.
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0: ¡Ay, Juana! Juana se está bebiendo a esta.

0: Mira, se acostó Yesenia, se acostó Doña Negra, se acostó Julia. Ah, por ellas siguen ahí con su radio ahí pegada ahí, ¿verdad? Ellas siguen ahí escuchando,
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0: Sí, ellas se acuestan ahí, las dos. Yesenia con Miguel, Doña Negra con su esposo. A escucharme a mí y a ser muchachito. Ay, qué bueno está esto, ¿verdad?
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0: Cabeza.
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0: Es lo buena.
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0: Doña Negra, saludo, dígame. Hello. Doña Negra.
2: Hola, chico, yo estoy acá, no podemos aquí. Aparte, no te vayas, no me acuesto.
0: Doña Negra,
2: ya usted sabe.
0: Cheque, diga, Doña Negra.
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0: Hello, buenas.
1: Yo iré.
0: Buena. Hello, buenas. Buenas. Hello. Buenas. Bueno, ahí está Doña Julia, que no me escucha a mí ni yo a ella tampoco, ¿eh? Tu confianza en mi amor. Vamos a seguir complaciendo a mi amiga Juana, que se cogió un franco fiao. Sí, se cogió un franco fiao a esta hora, ¿verdad?

0: Hello, buenas. Buenas. Buenas. ¿Y por qué será que no
1: se... Buenas, buenas.
0: Ahora sí. Dígame, doña Julia. Dígame.
1: El teléfono está malo.
0: Buena, hable. No se preocupe, hable.
1: Yo estoy escuchando la canción y aquí yo no me ha dormido.
0: Ah, usted no se ha acordado todavía. Ah, yo pensaba que se había acordado.
1: Estoy aquí y oí la canción ahorita del primo mío, del tío.
0: Okay. Cuida por ahí.
1: Gracias.

estaba Juan Ovidio, señora, por este día, punto final. Gracias mil a cada uno de ustedes. Hasta el próximo fin de semana, si Dios lo permite. Voy a casita ya, ¿verdad? Media hora más le di ahí. La buena la vaina para cantar ya. Señores, pasen feliz resto de esta noche. Que Dios me lo cuide y me lo bendiga. Así me despido. Mañana clásico del domingo de 12 a 2 de la tarde. Ya lo saben. Bye, bye.

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3: COP San José, tu mano amiga en Línea 106 te da la hora. 11 de la noche.
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5: COP San José, tu mano amiga en línea 106 te da la hora. 12 de la medianoche.
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3: COP San José, tu mano amiga en línea 106 te da la hora. 6 de la mañana.
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0: Saludos amigos y hermanos, yo soy Monseñor José Sinencio Peralta y te invito a participar de la transmisión de la misa dominical a través de la radio. Pongámonos en disposición de comunicarnos directamente con Dios a través de la proclamación de su palabra y de la consagración eucarística. Desde este momento y al repique de las campanas donde Dios nos convoca, conectamos.
1: Nelcari Colón Ventura, Delvin Fernández, Edwin Nicolás Almonte, Starling Almonte, Choer Fernández, Rosa Emilia Núñez, Juan Evangelista Fernández, Ana Mercedes Zapata, Luis Tomás Santana Minaya, Octavio Alejandro Fernández, Mercedes Pichardo, Negra, Seferino Nicolás Almonte, José Rafael Vinicio Madera, Juana Aracelis Sosa, Estanislao Bueno, José Bueno, María A. Cruz, 1 año, Rafael Popoter, 9 meses, Ana Josefa López, Benita Santos, Lesbia Ventura, Percio Rodríguez, Ramona Altagracia Simé, 2 años, Miguel Bueno, Ana Silvia Bonilla, Pedro María Santana, Rafael Antonio Cruz, Ercilia Hurtado, Ana María Rodríguez de Márquez, Dulce Beatriz María, Basilia Rodríguez, Blasina del Carmen Polanco Rodríguez, María Altagracia Galván, Ángel de Jesús Luna Tejada, por las almas de los fieles difuntos que están en el purgatorio y no tienen quien ore por ella. Bienvenida para todos y todas. Como cristianos tenemos que aprender a diluirnos en medio del mundo, pero sin perdernos, tenemos que ser como la levadura del pan. El panadero echa una pequeña cantidad en la masa y sin verlo, él va fermentando hasta que el momento oportuno en que sea metida en el horno para ser convertido en pan sabroso y tierno. Que esta Eucaristía nos ayude precisamente a eso, a saber que Dios nos necesita como la levadura en un mundo que necesita ser conocido, por la gracia del Señor, rejuvenecido por su Espíritu y alimentado por los valores del Evangelio. Nos ponemos de pie e iniciamos esta celebración cantando.

0: En el nombre del Padre, del Hijo y del Espíritu Santo.
1: Amén.
0: La paz, la caridad y la fe de parte de Dios Padre y de Jesucristo el Señor esté con todos ustedes. Buenos días, hermanos y hermanas. Al igual saludamos a todos aquellos que se hacen partícipes de esta Eucaristía a través de las ondas hercianas de la radio, tanto en Radio Mariem como al igual en línea 106.7, la sintonía nos sintoniza y se hacen partícipes de esta Eucaristía celebrada en la Catedral de esta diócesis de Montecristi. Tantos los presentes como aquellos que están en su casa, en el vehículo, en el trabajo, celebramos juntos este domingo, alabando y glorificando a Dios por la victoria, ¿no?, en el domingo de Cristo que ha vencido la muerte y nos hace a todos partícipes de la vida en la resurrección. Iniciamos pues nosotros este encuentro, implorando de Dios su misericordia y el perdón de nuestros pecados. Tú que viniste al mundo para salvarnos, Señor, ten piedad. Tú que has dicho que hay gran alegría en el cielo por un pecador que se convierta, Cristo.

Dios Padre Todopoderoso, tenga misericordia de nosotros, perdone nuestros pecados y nos lleve a la vida eterna. Alabemos al Señor cantando el himno del Gloria.

0: Oremos. Muéstrate propicio con tus hijos, Señor, y multiplica sobre ellos los dones de tu gracia, para que encendidos de fe, esperanza y caridad, perseveren fielmente en el cumplimiento de tu ley. Por nuestro Señor Jesucristo, tu Hijo, que contigo vive y reina en la unidad del Espíritu Santo y es Dios, por los siglos de los siglos. Les invito a acomodarse y vamos atentos a escuchar la palabra de Dios que será proclamada en esta asamblea.
1: Lectura del libro de la sabiduría. Fuera de ti, no hay otro Dios al cuidado de todo, ante quien tengas que justificar tu sentencia. Tu poder es el principio de la justicia, y tu soberanía universal te hace perdonar a todos. Tú demuestras tu fuerza a los que dudan de tu poder total, y reprimes la audacia de los que no lo conocen. Tú, poderoso soberano, juzgas con moderación y nos gobiernas con gran indulgencia, porque puedes hacer cuanto quieres. Obrando así, enseñaste a tu pueblo que el justo debe ser humano, y diste a tus hijos la dulce esperanza de que en el pecado das lugar al arrepentimiento. Palabra de Dios.
2: Tú, Señor, eres bueno y clemente.
3: Tú, Señor, eres bueno y clemente.
2: Tú, Señor, eres bueno y clemente, rico en misericordia con los que te invocan. Señor, escucha mi oración, atiende a la voz de mi súplica.
3: Tú, Señor, eres bueno y clemente.
2: Todos los pueblos vendrán a postrarse en su presencia. Señor, bendecirán tu nombre. Grande eres tú y haces maravilla. Tú eres el único Dios. Pero tú, Señor, Dios clemente y misericordioso, lento a la cólera, rico en piedad y leal, mírame, ten compasión de mí.
3: Tú, Señor,
4: lectura de la carta del apóstol San Pablo a los romanos. Hermanos, el Espíritu viene en ayuda de nuestra debilidad porque nosotros no sabemos pedir lo que nos conviene, pero el Espíritu mismo intercede por nosotros con gemidos inefables. Y el que escudriña los corazones sabe cuál es el deseo del Espíritu, y que su intercesión por los santos es según Dios. Palabra de Dios. Puestos de pies, después del canto, escuchemos la proclamación del Santo Evangelio.

El Señor esté con ustedes. Lectura del Santo Evangelio según San Mateo. En aquel tiempo, Jesús propuso otra parábola a la gente. El reino de los cielos se parece a un hombre que sembró buena semilla en su campo. Pero mientras la gente dormía, su enemigo sembró cizaña en medio del trigo y se marchó. Cuando empezaba a verdear y se formaba la espiga, apareció también la cizaña. Entonces fueron los criados a decirle al amo: Señor, ¿no sembraste buena semilla en tu campo? ¿De dónde sale la cizaña? Él les dijo: un enemigo lo ha hecho. Los criados le preguntaron: ¿quieres que vayamos a arrancarla? Pero él les contestó: no, que al arrancar la cizaña podrían arrancar también el trigo. Déjenlo crecer juntos hasta que siega, y cuando llegue la siega, diré a los segadores: arranquen primero la cizaña y átenla en gavillas para quemarla, y el trigo almacénelo en mi granero. Les propuso esta otra parábola: el reino de los cielos se parece a un grano de mostaza que uno siembra en su huerta. Aunque es la más pequeña de las semillas, cuando crece es la más alta de las hortalizas. Se hace arbusto más alto que las hortalizas y vienen los pájaros y anidan en sus ramas. Les dijo otra parábola: el reino de los cielos se parece a la levadura. Una mujer la amasa con 3 medidas de harina y basta que todo fermente. Jesús expuso esto a la gente en parábolas y sin parábolas no le exponía nada. Así se cumplió el oráculo del profeta: abriré mi boca diciendo parábolas, anunciaré los secretos desde la fundación del mundo. Luego dejó a la gente y se fue a casa. Los discípulos se le acercaron a decirle: acláranos la parábola de la cizaña en el campo. Él les contestó: el que siembra la buena semilla es el Hijo del Hombre. El campo es el mundo. La buena semilla son los ciudadanos del reino. La cizaña son los partidarios del maligno. El enemigo que siembra es el diablo. La cosecha es el fin del tiempo. Los segadores a los ángeles. Lo mismo que se arranca la cizaña y se quema, así será el fin del tiempo. El Hijo del Hombre enviará a sus ángeles. Arrancarán de su reino a todos los corruptores y malvados y lo arrojarán al horno encendido. Allí será el llanto y el rechinar de dientes. Entonces los justos brillarán como el sol en el reino de su Padre. El que tenga oídos, que oiga. Palabra del Señor.

0: Les invito a acomodarse. Reiteramos el saludo para aquellos que en diferentes lugares y momentos, ¿no? En el trabajo, en la casa, en el vehículo, se unen a nosotros en esta comunidad parroquial. Igual, buenos días, hermanos y hermanas. El Evangelio de este día, que está tras el fondo una pregunta interesante que quizás también nosotros pudiéramos hacernos. Si todo lo que Dios creó fue bueno, ¿por qué hay mal en el mundo? Y si hay mal en el mundo y Dios tiene poder, ¿por qué no destruye el mal? ¿Y por qué? Si Dios en mí ha sembrado lo bueno, conozco lo bueno, los valores, lo que debo hacer, termino siempre cayendo, haciendo cosas que no es lo que considerase hacer, que no están del todo bien. ¿Por qué hay tanto mal en el mundo? ¿Se han preguntado ustedes alguna vez esa interrogante? ¿Por qué hay mal? En el libro del Génesis se nos dirá que todo cuanto ha existido ha salido de la mano de Dios. En el principio no había nada, y de la nada surgió una palabra que tuvo fuerza creadora, que tuvo fuerza transformadora, que tuvo vida, y a través de la palabra surgió todo cuanto existe. Y precisamente escuchábamos el domingo pasado esa fuerza transformadora de la palabra de Dios, que es como una semilla que al plantarla da muchos frutos. Pues podríamos a través de esa lógica afirmar que si de Dios salió todo cuanto existe, también salió el mal que tenemos nosotros. Y por ello muchos afirmarán de ustedes, si hemos escuchado, como existe el mal, existe lo, como existe lo bueno, existe lo malo. Como si de Dios también fuese aquel Dios fatalista que junto al bien pone el mal. Cuando el Génesis dice, Dios cuanto todo creó ha sido bueno. ¿De dónde entonces surge el mal? Jesucristo lo explica en la parábola que hemos escuchado de la cizaña y la semilla. El reino de los cielos se parece a un sembrador que siembra buena semilla. Este se duerme y viene su enemigo y siembra cizaña. Por tanto, el mal no es una creación de Dios. El mal es una influencia del maligno que busca siempre hacer la contra al reino de Dios, luchar en contra de todo aquello que Dios ha establecido como bueno, como bello, como ordenado, como grande. Dios siembra siempre la buena semilla. Y vemos nosotros indistintamente lo bueno que Dios siempre ha sido con todos, de una u otra manera. Bien, afirmamos el salmo que dice, buscad y ved lo bueno que es el Señor. Y respondíamos hoy, el Señor es bueno y es clemente. Y de aquello que es bueno no puede salir la maldad. Muchos intentando responder a esta pregunta, ¿por qué hay tanto mal en el mundo?, han tratado de responder con filosofía respecto al que el mal y el bien son dos fuerzas antagónicas que hacen un equilibrio en todo cuanto existe. Y a lo mejor ustedes han escuchado el yin y el yang, ¿verdad? Que es dibujado con dos colores, dos cabezas, ¿no? ¿Han escuchado eso, no? El yin y el yang, una imagen ahí de la filosofía asiática, que no es cristiano. El bien y el mal no son dos fuerzas antagónicas, iguales, de la mismo poder y de la misma sustancia. Por el contrario, nosotros comprendemos que el mal es la ausencia del bien. Entre más nos alejamos de la luz, entramos a la oscuridad. Entre más nos alejamos del bien, entramos en la maldad. El mal es la ausencia del bien, porque repito por tercera vez, todo cuanto ha sido creado por Dios es bueno. Cuando nos apartamos de esa bondad, entramos en la maldad. Cuando nos apartamos del amor por el egoísmo, entramos en la maldad. Cuando nos apartamos de la sencillez y de la humildad por la vanidad, nos apartamos del bien que es la humildad. Dios creó cielo y tierra. La pregunta entonces sería, si el mal no fue creado por Dios, sino que el mal es consecuencia de nuestras libertades a las cuales Dios respeta, ¿por qué Dios no acaba con el mal? ¿Verdad? ¿Por qué no acaba con el malvado? ¿Por qué no acaba de una vez y por todas y extirpa, como allá en Noé, en la barca de Noé, el gran diluvio, con todo cuanto había de maldad? O como Sodoma y Gomorra, azufre y fuego, y acabamos con la maldad. El Señor es paciente y clemente. Terminaba el libro a sabiduría. Él da lugar al arrepentimiento. Dios espera pacientemente que el malvado se convierta. Y por eso cuando dice ante el trigo la cizaña, esa cizaña que tú no has sembrado, arráncala. ¿Por qué no la arrancamos? La respuesta fue no, porque arrancando la cizaña también arrancamos el trigo. Porque aunque los hechos nuestros hablen de una maldad, Dios ha sembrado en nosotros el trigo, y el trigo en su momento dará su fruto. El mal en el mundo se adentra tanto en el bien como el trigo y la cizaña, que unen sus raíces. Al arrancar la cizaña, arrancas también unido al trigo, unido en la raíz el trigo. Al arrancar y acabar con el mal y el malvado, Dios podría acabar con la obra buena depositada en nosotros. Por eso dice Cristo en su parábola, no se puede arrancar la cizaña, porque con ello arrancamos el trigo. El trigo y la cizaña, cuando van creciendo, se parecen bastante. A lo mejor los que siembran arroz podrán darse cuenta de esto, ¿no? Cuando siembran arroz, la maleza que también crece al lado de él también se parece mucho, ¿verdad que sí? Se parece mucho. El mal también tiene apariencias de bien. Y haciendo la acción en esta realidad, creemos nosotros hacer el bien cuando en verdad hacemos el mal. El orgullo, la vanidad, la vanagloria, las satisfacciones de la carne tienen apariencias de bien, ¿verdad que sí? Pero son acciones del mal. Por ello en nosotros hace falta un proceso de discernimiento. El agricultor que siembra hace un proceso de discernimiento sabiendo cuál es la cizaña y cuál es el trigo. Al igual nosotros debemos aprender a hacer un proceso de discernimiento en nuestras vidas. ¿Qué son acciones de bien en nosotros? O a lo mejor, ¿qué otras acciones aparentemente buenas, no son tan buenas. ¿Cómo el agricultor podrá saber cuándo es trigo y cuándo es cizaña? Yo tengo una dificultad. Yo no sé diferenciar entre una mata de plátano, de guineo, de rulo, ¿verdad? Yo no tengo esa capacidad, porque para mí las tres son igualitas, ¿no? No sé si algunos también tendrán esa dificultad. ¿Cómo nos damos cuenta nosotros cuando la mata es de guineo, de plátano, de rulo? ¿Cuándo nos damos cuenta? ¿Cuándo nos damos cuenta? Con el fruto, ¿verdad que sí? Por tus frutos te conoceréis. ¿Cuándo sabemos nosotros cuando somos trigo o cuando somos cizañas? Cuando damos frutos. Por eso estamos llamados a dar frutos, y frutos buenos, decía la palabra el domingo, un 30, un 40, un 100 por 1. Estamos llamados a dar frutos. En la vida personal y espiritual, también somos de esa parte, trigos y cizañas. En nosotros está el bien, conocemos el bien, tenemos la capacidad para hacer el bien, pero muchas veces terminamos haciendo el mal. Y lo confesamos al igual, Señor, ante el sacerdote, no ante nosotros, porque vengo aquí a confesar los mismos pecados, porque ahí está la misma cizaña, ¿verdad que sí?, que va surgiendo. Aquí el jardinero, en la parte donde está la grama, saca unos tronquitos que siempre surgen nuevamente, ¿no? O sea, saca una hierba mala que siempre va saliendo. Digo yo, bueno, pero ¿por qué que siempre sale? Dice, porque hay que sacarla, la pepita de raíz, si no seguirá surgiendo, ¿no?, la hierba mala. Al igual también, en nuestra vida espiritual, trigos y cizañas. Ya San Pablo dirá, Señor, conozco el bien que debo hacer, pero termino haciendo el mal que no quiero. Hace falta también en nosotros darnos cuenta cuando somos cizañas, cuando el enemigo en nosotros siembra la mala semilla del conflicto, de la división, de la vanagloria, del orgullo, de la prepotencia, de la vanidad y otros tantos que no acabaríamos de mencionar. Pedir a Dios el discernimiento. Pero la pregunta sigue surgiendo: ¿por qué Dios no arranca de raíz el mal en el mundo o en nosotros? Porque Dios espera pacientemente que el pecador se arrepienta. Dios espera pacientemente de que demos los frutos. Dios espera pacientemente que la cizaña se vuelva trigo. Dirían ustedes, qué cosa tan imposible, como la hierba mala va a dar los frutos. Qué cosa tan imposible. Los frutos surgirán. No sé si llega a la memoria una historia de la noticia que vi, de una niña que se fue por la alcantarilla hace ya varios años, ¿no?, que se fue una inundación por la alcantarilla, y los rescatistas en su lugar allá en la noche suspendían la búsqueda porque ya era muy tarde. Y había un muchacho que presentaba en la noticia que tenía apariencia de tigre, un muchacho con tatuaje, no hablaba con jerga, qué sé yo, tenía apariencia de tigre. Y él en su casa decía, ¿cómo yo puedo dormir tranquilo cuando sé que hay una niña ahí debajo en la calle? Sin guantes, sin permiso, sin protección. Se sumergió en la búsqueda a medianoche de esa niña, hasta que la encuentra y se devuelve a su familia. la cizaña está llamada a dar frutos, está llamada a conversión. Dios cree en nuestra conversión más que nosotros mismos. Por eso espera pacientemente, da lugar a nosotros al arrepentimiento. Y por eso no termina extirpando la cizaña, porque espera que demos frutos. ¿De qué manera entonces en el mundo podemos vencer el mal? Una gran pregunta, ¿no? ¿De qué manera podemos vencer el mal? Algunos dirán, un clavo saca otro clavo, ¿verdad? Un mal responde a otro mal, y con eso terminamos los dos. El que me hace un mal no la cobra mis nietos o mis hijos, yo, el que me la hace, me la paga. Porque nadie puede amedrentarme, ni humillarme, ni ofenderme. Nadie puede atentar contra mí. Solo se vence el mal, mis queridos hermanos, a base de una sola cosa, a base del bien. Y por eso dirá Cristo, que el reino de Dios se parece a aquella poquito de harina, perdón, aquel poquito de levadura, que es puesto en la masa de harina y en el silencio, en lo oculto, en la oscuridad, transforma la masa y la hace grande. Por eso el bien se parece, dirá la palabra de Dios, a un pequeño granito de mostaza. A lo mejor es significativo, pequeño, a lo mejor no es algo sencillo y humilde, pero es tan poderoso como el granito de mostaza, que termina siendo el arbusto más grande del huerto, y los pájaros podrán anidar en él. No sabemos nosotros la fuerza poderosa del bien, que es capaz de vencer el mal. Solo se vence el mal cuando nosotros nos hacemos la concepción y la idea de actuar siempre en el bien. Bien dirá Jesucristo, a quien te pegue en la mejilla derecha, devuélvele otra galleta, ¿verdad que sí? Así que dice, preséntale la otra. A quien te pide la túnica, dale también el manto. A quien te pide que vaya con él de camino, acompáñale. Solo a base de bien se vence el mal, y Dios ha sembrado y ha creado lo bueno y el bien en todo cuanto existe. La buena semilla ha sido sembrada. Ahora, es cuestión también del agricultor procurar que la hierba mala no siga creciendo, porque termina ahogando el trigo, y dirá la palabra de Dios que al final vendrá la siega y se separará uno y otro, y la cosecha, el trigo, se ha llevado al granero, y la hierba mala será llevada al fuego, el cual interpreta San Agustín como el fuego del amor de Dios que lo quema todo y lo devuelve a la gracia. Por eso hay teólogos que dicen, y perdone, no, así le escandalice, no, que en el infierno no hay nadie, porque la misericordia de Dios es más grande que nuestras debilidades. Y otros teólogos dirán, y perdone, no, que le escandalice, que al final de los tiempos hasta Satanás está llamado a la conversión, hasta él está llamado, porque en él se ha creado desde el bien y en su libertad ha optado por el mal. Por eso, mis queridos hermanos, el reino de Dios se parece a eso. ¿Qué dejamos crecer nosotros en nuestro pequeño mundo, en nuestro pequeño reino? Como bien dirá en el libro El Principito, lo esencial de este mundo es invisible a nuestra vista. Por eso lo esencial en este mundo, lo que le da valor, lo que da fuerza, lo que da alegría, lo que da ganas de seguir luchando y trabajando, muchas veces no se ve. Porque hace más escándalo un árbol que cae en el bosque que 100.000 árboles que crezcan juntos. Y hay muchas acciones buenas, hay muchas obras buenas, hay mucha gente buena, mucho más que las malas. ¿O me equivoco? ¿Me equivoco? Pero lo que hace escándalo es el mal. Lo que hace escándalo es cuando nos equivocamos o cuando pecamos. Pero recordemos siempre, lo bueno es más grande, porque desde lo bueno fuimos creados. Y en nosotros, esa fuerza de la bondad siempre estará como una luz, que será un faro que guíe, como la palabra de Dios a nosotros, y guíe a los demás. Luchemos y actuemos siempre en el bien. Que Dios nos bendiga a todos. Les invito a ponerse de pie y juntos públicamente profesamos nuestra fe diciendo: creo en Dios Padre Todopoderoso, Creador del cielo y de la tierra. Creo en Jesucristo, su único Hijo, nuestro Señor, que fue concebido por obra y gracia del Espíritu Santo. Nació de Santa María Virgen, padeció bajo el poder de Poncio Pilato, fue crucificado, muerto y sepultado, descendió a los infiernos, al tercer día resucitó entre los muertos, subió a los cielos y sentado a la derecha de Dios Padre Todopoderoso. Y de allí viene a juzgar a vivos y muertos. Creo en el Espíritu Santo, la Santa Iglesia Católica, la comunión de los santos, el perdón de los pecados, la resurrección de la carne y la vida eterna. Amén. Oremos, hermanos, a Dios Todopoderoso, y pidámosle que escuche al pueblo redimido por la sangre de Jesucristo, diciendo: ven Espíritu en nuestra ayuda.
1: Ven Espíritu en nuestra ayuda.
2: Oremos por la Iglesia, por el Papa León XIV, para que hoy más que nunca ayude a los jóvenes a recuperar o confirmar su fe en Jesucristo. Roguemos al Señor. Oremos por todos los gobernantes de la tierra, para que promuevan la justicia de todos los pueblos, para que no busquen solamente el levantar los grandes rascacielos de la riqueza, olvidando la miseria de tantos millones de hombres y mujeres. Roguemos al Señor. Oremos por todos los que se han cansado de evangelizar, por tantos sacerdotes que son perseguidos, incomprendidos o señalados por ser testigos de Cristo. Roguemos al Señor. Oremos por los hombres del campo, para que vean escuchadas sus peticiones, por los panaderos, para que Dios les acompañe en su trabajo difícil y constante. Oremos al Señor. Por todos los que estamos aquí reunidos en esta catedral, y aquellos que se unen a través de la radio, para que no nos echemos atrás en la defensa de nuestra fe, para que seamos valientes como San Pablo, roguemos al Señor. Y oremos al Señor por nuestras familias, para que en ellas surjan siempre vocaciones a la vida sacerdotal y religiosa. Roguemos al Señor. Y oremos por nuestros difuntos mencionados en esta Santa Eucaristía, especialmente Monseñor Antonio Camilo González, obispo emérito de La Vega, quien ha partido a la casa del Padre. Roguemos al Señor.
0: Ven Espíritu en nuestra ayuda. Dios Todopoderoso, mira propicio a tu pueblo y a quienes has llamado a los premios eternos. No les niegues en la tierra tu ayuda y tu consuelo. Por Jesucristo nuestro Señor.
1: Amén.
0: Nos acomodamos.

0: en el cuerpo y la sangre del Señor. Oren, hermanos y hermanas, para que el sacrificio de Cristo que se actualice en este altar, que es mío y de ustedes, sea agradable a Dios Padre Todopoderoso. Para nuestro bien de toda su Santa Iglesia. Mira, Señor, los dones de tu Iglesia en oración y concede a quienes van a recibirlos crecer continuamente en santidad. Por Jesucristo nuestro Señor.
1: Amén.
0: El Señor esté con ustedes. Levantemos el corazón. Demos gracias al Señor nuestro Dios. En verdad es justo bendecirte y darte gracias, Padre Santo, fuente de la verdad y de la vida, porque nos has convocado en tu casa en este día de fiesta. Hoy tu familia, reunida en escucha de tu palabra y en la comunión del pan único y partido, celebra el memorial del Señor resucitado, mientras espera el domingo sin ocaso, en el que la humanidad entera entrará en tu descanso. Entonces contemplaremos tu rostro y alabaremos por siempre tu misericordia. Con esta gozosa esperanza, y unidos a los ángeles y a los santos, cantamos unánimes el himno de tu gloria.

Santo eres en verdad, Señor, fuente de toda santidad. Pero te pedimos que santifiques estos dones con la efusión de tu Espíritu, de manera que sea para nosotros cuerpo y sangre de Jesucristo nuestro Señor, el cual, cuando ibas entregado a su pasión, voluntariamente aceptado tomó pan, y dándote gracias lo partió, y se lo dio a sus discípulos diciendo: tomen y coman todos de él, porque esto es mi cuerpo, que se ha entregado por ustedes.

Del mismo modo, acabada la cena, tomó el cáliz y dándote gracias de nuevo, lo pasó a sus discípulos diciendo, tomen y beban todos de él porque este es el cáliz de mi sangre, sangre de la alianza nueva y eterna, que es derramada por ustedes y por muchos para el perdón de los pecados. Hagan esto en conmemoración mía.

0: Así pues, Padre, al celebrar ahora el memorial de la muerte y resurrección de tu Hijo, te ofrecemos el pan de vida, el cáliz de salvación y te damos gracias porque nos hace dignos de servirte en tu presencia. Te pedimos humildemente que el Espíritu Santo congregue en la unidad a cuantos participamos del cuerpo y la sangre de Cristo. Acuérdate, Señor, de tu iglesia extendida por toda la tierra y con el Papa León, con nuestro obispo Diomedes y todos los pastores que cuidan tu pueblo, llévala a su perfección por la caridad. Te pedimos, Señor, que también te acuerdes nuestros hermanos que durmieron en la esperanza de la resurrección, todos aquellos que hemos mencionado al inicio de tu Eucaristía y otros tantos familiares, amigos y conocidos que han muerto en tu misericordia. Te pedimos, Señor, que a todos ellos les admitas a contemplar la luz de tu rostro. Ten misericordia a todos nosotros, y así como María, la Virgen Madre de Dios, San José, los apóstoles y cuantos vivieron en tu amistad a través de los tiempos, merezcamos por tu Hijo Jesucristo compartir la vida eterna y cantar tus alabanzas. Por Cristo, con Él y en Él, a ti Dios Padre omnipotente en la unidad del Espíritu Santo, todo honor y toda gloria por los siglos de los siglos. Amén. Unidos en una misma esperanza, elevamos a Dios Padre la oración que nos ha enseñado el Maestro diciendo: Padre nuestro que estás en el cielo, santificado sea tu nombre. Venga a nosotros tu reino, hágase tu voluntad en la tierra como en el cielo. Danos hoy nuestro pan de cada día, perdona nuestras ofensas, como también nosotros perdonamos a los que nos ofenden. No nos dejes caer en la tentación y líbranos del mal. Líbranos, Señor, de todos los males y concédenos la paz en nuestros días, para que, ayudados por tu misericordia, vivamos siempre libres de pecado y protegidos de toda perturbación, mientras esperamos la gloriosa venida de nuestro Salvador Jesucristo. Señor Jesucristo, que dijiste a tus apóstoles: la paz les dejo, mi paz les doy. No tengas en cuenta nuestros pecados, mira más bien la fe de tu iglesia, y conforme a tu palabra, concede la paz y la unidad. Tú que vives y reinas por los siglos de los siglos, la paz del Señor esté con todos ustedes. Nos damos un signo.
1: A tu hermano, la paz.

Cristo, la comunión de tu cuerpo y tu sangre nos hará para mí, juicio votivo, condenación, señor, que

Y aquí a Jesucristo, el Cordero de Dios que quita los pecados del mundo. Es dichoso todo aquel que es invitado a participar de este banquete. Señor, no soy digno de que entres en mi casa, pero una palabra tuya bastará para mí. Nos acomodamos, los que estén preparados se acercan.

0: Les invito a ponerse de pie. Muéstrate propicio a tu pueblo, Señor, y a quienes has iniciado en los misterios del reino, concede abandonar el pecado y pasar a una vida nueva. Por Jesucristo nuestro Señor, nos acomodamos para los avisos e informaciones.
1: Motivamos a todos los jóvenes a participar del grupo pastoral juvenil los sábados a las 5 de la tarde en el salón de reuniones de nuestra catedral. El domingo pasado se realizó una colecta por el hermano país de Venezuela, en donde se recaudó 43.650 pesos. Gracias a todos los que colaboraron durante esta colecta. Se hizo por segunda vez dentro de la misa. La Hermandad del Divino Niño invita a todos los devotos y fieles a la Santa Eucaristía, a la solemnidad del Divino Niño, este lunes 20 a las 6:30 de la tarde aquí en Catedral. La Hermandad del Corazón de Jesús invita a sus asociados a una importante reunión este lunes 20 a las 4 de la tarde en el Salón de Reuniones de nuestra Catedral. 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El movimiento Matrimonio Feliz invita a todas las parejas a participar del retiro que se realizará en Monción los días 18, 19 y 20 de septiembre. Comunicarse con Jorge Luis del Villar o Josefina Toribio Mena para participar en este encuentro. No importa que sean amancebados, que sean concubinos, que sean parejas casadas, vamos a esta experiencia más en estos tiempos. La Casa San José invita al gran retiro que año tras año llevamos en Maguana el domingo 9 de agosto. Recordar que es todo gratis, pero los que van desde Mao, la Casa San José ofrece transporte, 400 pesos, salida a las 7 de la mañana el domingo 9 de agosto. Las inscripciones son limitadas en la Casa San José. Motivamos toda la zona de la sierra, toda la zona también de la frontera que escuchan este medio y por la radio que se está transmitiendo, participar de este gran encuentro de 9 de la mañana hasta las 5 de la tarde, allí con la presencia del señor obispo, un ministerio y 8 sacerdotes. Apoyar esta obra que es de gran beneficio pastoral para toda nuestra diócesis. De pie, recibimos la bendición.
0: Gracias a todos por la participación y la sintonía, sobre todo a Radio Mariem y a Línea 106, que hacen el favor de transmitir esta Eucaristía. El Señor esté con ustedes. Y la bendición de Dios Todopoderoso, Padre, Hijo y Espíritu Santo, descienda sobre ustedes, sobre sus familias y permanezca para siempre. Feliz domingo para todos ustedes.
1: Fortalecido en la fe, vayan en paz.

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3: Cop San José, tu mano amiga en Línea 106 te da la hora. 8 de la mañana.
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Feliz domingo, día del Señor. Domingo 19 de julio del 2026. Estamos celebrando, señores, el 16º domingo del tiempo ordinario. Dios Padre, paciente y compasivo, guía nuestro caminar. La Iglesia nos presenta de nuevo hoy la parábola de la semilla. Y siempre ha existido la pregunta, ¿por qué Dios permite que el bien y el mal crezcan juntos? ¿Por qué no interviene de inmediato? ¿Qué espera de nosotros en medio de esta realidad? Las lecturas de hoy nos sitúan en una tensión que todos experimentamos. El mundo no es perfecto y dentro de la misma vida conviven el trigo y la cizaña. Jesús, al hablar del reino, reconoce esta realidad sin negarla. El campo ha sido sembrado con buena semilla, pero también hay una presencia del mal que no desaparece de inmediato. Y lo ideal sería, en toda reacción humana, arrancarla y entonces llevándose de paro la semilla buena y la semilla mala. En este camino de santidad que vivimos como iglesia, se nos invita a asumir esta lógica. Tenemos que confiar en el tiempo de Dios, trabajar por el bien sin desesperarnos por el mal y cuidar el crecimiento interior. La sinodalidad nos ayuda a caminar juntos, sosteniéndonos en este proceso donde todos estamos en crecimiento. La pregunta queda en el corazón. ¿Estamos siendo tierra donde crece el trigo o estamos permitiendo que la cizaña gane espacio? Porque el reino ya ha llegado y está en medio de nosotros. Quisiera hacer, antes de finalizar esta entrada del programa, tener presente esa figura de Monseñor Camilo, que falleció hace unos días muy recientes. Monseñor Camilo tenía una realidad muy cercana de amistad con Monseñor Tomás Abreu. Siempre lo veía con frecuencia, visitando la diócesis y encontrándose con Monseñor, muchas veces en su función de esa calidad de investigador que tenía, y también llegué a compartir con él en su visita en la cena pan y vino que preparábamos en la diócesis, en la catedral, para el recolectar ayuda de sostenimiento del seminario. Y de veras que conversar con él, oír esa experiencia de sacerdocio, esa experiencia episcopal, era muy agradable. Personalmente tratarlo también muy agradable. Creo que su misión en medio de nosotros nos invita a estar preparados primero, y en segundo lugar, a asumir con alegría y con responsabilidad esa misión que el Señor ha confiado en cada uno de nosotros. Tengámoslos presentes en nuestras oraciones.

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2: ¿Quieres que vayamos a arrancarla? Esta es la pregunta que los siervos hacen al dueño del campo en el Evangelio de este domingo al ver la cizaña en medio del trigo. ¿Quieres que vayamos a arrancarla? Cuando contemplamos el mal, tanto mal que vemos, brota casi espontáneamente del corazón preguntarse, ¿por qué Dios no elimina el mal? Más aún, cuando descubrimos el pecado dentro de nosotros mismos, cuando comprobamos que una y otra vez tropezamos con las mismas debilidades, nos preguntamos, ¿por qué Dios no me cambia de una vez para siempre? Este domingo, Jesús responde con una parábola, para así transformar el corazón. Un hombre sembró buena semilla en su campo. Dios solo siembra buena semilla, siembra el bien. Todo cuanto sale de sus manos es bueno. El mundo es originalmente bueno, bello. Sin embargo, mientras todos dormían, agrega Jesús, apareció un enemigo y sembró cizaña entre el trigo. Ese enemigo no siempre está fuera de nosotros, sino normalmente dentro de nosotros mismos. Nace de esa rebeldía a la condición de criatura. Los límites no nos gustan y como seres humanos naturalmente los tenemos. Así es nuestro mundo, así somos nosotros, limitados. Esa experiencia nos revela contra Dios y comienza la siembra de la cizaña. Jesús no pretende aclarar aquí el misterio último del origen del mal. Lo que le interesa es enseñarnos cómo vivir en un mundo donde el bien y el mal crecen juntos. Con frecuencia soñamos con un mundo perfecto. Nos gustaría una sociedad perfecta, un matrimonio perfecto, una familia perfecta, una amistad perfecta, una iglesia perfecta e incluso una vida espiritual perfecta. Nos irritan las limitaciones de los demás y todavía más las nuestras. Nos desespera descubrir que seguimos siendo frágiles después de tantos años de vida cristiana. El Señor nos recuerda en el Evangelio algo esencial. Nuestra condición humana está marcada por la fragilidad. Hasta el final de nuestra vida convivirán en nosotros el trigo y la cizaña. Hay gestos de enorme generosidad,

parece disfrazado de bien para luego dañarlo todo. Pensemos en algunos ejemplos muy concretos. Hay un amor que es buen trigo, ese que busca el bien del otro, que sabe sacrificarse, perdonar y permanecer fiel incluso cuando amar cuesta. Pero también existe una cizaña que se parece al amor. Relaciones donde cada uno busca únicamente su propio bienestar, mientras duren los sentimientos o mientras el otro satisfaga sus expectativas. Relaciones posesivas que terminan por amargar la vida. Existe también una piedad que es buen trigo, aquella que nos hace amar más a Dios y servir con mayor generosidad a los hermanos, especialmente a los más débiles. Pero también hay una religiosidad que parece piedad y no lo es, porque alimenta el orgullo, el juicio sobre los demás o la falsa tranquilidad de cumplir externamente. Lo mismo sucede con la amistad. Hay amistades que son un verdadero regalo de Dios. Nos acercan a Cristo, nos corrigen con cariño, nos sostienen en los momentos difíciles a convertirse. ¿Cuántas personas viven gracias a que alguien tuvo paciencia con ellas? ¿Cuántas vocaciones, matrimonios, familias, amistades y comunidades han podido renacer porque alguien tuvo paciencia y creyó que el trigo era más fuerte que la cizaña? Mientras llegue ese día, el Señor nos pide dos cosas muy concretas. Con paciencia, cuidar con esmero el trigo que Él ha sembrado en nuestro corazón. Y permanecer vigilantes, para que la cizaña no termine ocupando el lugar de la buena semilla. No perdamos la paz al descubrir nuestras fragilidades ni las de quienes caminan con nosotros. Dios sigue trabajando en su campo. Él conoce el tiempo de cada espiga y tiene una certeza que sostiene toda esperanza. Al final, el trigo será recogido en sus graneros y el amor tendrá la última palabra.

0: Continuando con el desarrollo de este su programa, este es el plan pastoral de la mano con la misión, desde línea 106.7, este programa después de la misa de la catedral, para dar curso a todas las acciones pastorales que estamos siguiendo. El próximo sábado 25, celebraremos el aniversario de ordenación sacerdotal, 48 años de ordenación sacerdotal, Monseñor Diomedes, y también los 20 años de su presencia como pastor de esta diócesis, Mahón Montecristi. Así que nos unimos en gran festejo. Y también 48 años de la diócesis Mahón Montecristi, que él se digna en pastorear. Estamos preparando también el escenario para que el próximo domingo celebremos el Día de los Padres, recobrando la dignidad de los padres que con su preocupación, con su ternura, con su esfuerzo y el seguimiento a sus hijos han forjado una sociedad como la que tenemos, gracias a nuestros padres. Y estaremos celebrando desde nuestra parroquia dos misas el próximo domingo 26, una a las 6 de la mañana en el cementerio municipal nuevo, frente al centro de corrección y rehabilitación de aquí de Mahón, frente a la cárcel, a las 6 de la mañana. Y otra a las 8:30, la del cementerio, misa por los padres difuntos, y en el templo parroquial de María Auxiliadora estaremos celebrando a las 8:30, misa por los padres vivos. Para eso estamos distribuyendo a través de nuestros coordinadores sectoriales los sobres para las intenciones de la misa por los padres vivos y difuntos, siempre con esa ofrenda que adquirimos por las intenciones tanto de las madres como de los padres. Y en el mes de noviembre se utiliza para gastos más significativos de nuestra parroquia, como para comprar goma a los vehículos, mantenimiento, cosas que se llevan mayor cantidad de dinero. Entonces, esas ofrendas de las intenciones de misa las utilizamos para esos gastos especiales y significativos de la parroquia. Y al mismo tiempo oramos y mantenemos la acción pastoral. Tomamos en cuenta también algunos premios y regalos que podemos hacer el Día de las Madres. Contamos con la presencia de todos los padres ese día para honrar su dignidad de seres progenitores de la vida, propulsores de la vida en nuestra comunidad valverdense, en Mao, y en nuestra diócesis Mao Montecristi. Hoy domingo vamos a tener, siguiendo una especie de triduo un poquito movido. Ayer estuvimos en la Casa Misión de Margarita Ureña, ahí en Sibila Oeste, casi llegando al Play de Pericles, y fue una buena participación. Y hoy domingo vamos a tener en la Capilla Divino Niño de Villa Olímpica la misa dentro del triduo al Divino Niño. Mañana domingo, perdón, mañana lunes, vamos a participar todo en la misa de las 7 de la noche en el Santuario Divino Niño, en el Santuario Divino Niño de Monción. Estamos invitados como parroquia a participar en esa misa, la comunidad de los quemados y también el coro de nuestra parroquia, perdón, el coro de Santa Cecilia, que sirve tanto en esta parroquia como en la capilla San Judas Tadeo, que coordina y preside nuestro obispo, pues estará también animando la liturgia, el coro Santa Cecilia mañana en el Santuario Divino Niño a las 7 de la noche. La salida para Monción a las 5 de la tarde mañana lunes. Pero recordamos hoy misa aquí en la parroquia a las 8 y media, ya dentro de unos instantes, y en la tarde, a las 6 de la tarde, hoy misa en el Santuario Divino Niño. Misa a las 6 de la tarde en el Santuario Divino Niño, para que podamos mantener esa devoción al Divino Niño que nos espiritualmente nos ha dado mucha fuerza en nuestro diario caminar y en nuestra salud. Depositamos la confianza en Dios para que Él nos devolviera la salud hace más de 25 años y realmente hemos sentido la fuerza y el acompañamiento de Jesús a través de los méritos de su infancia. Invitamos al consejo parroquial que participemos mañana en la misa del Divino Niño para que podamos sentir la fuerza de lo alto y acompañar a la comunidad de Monción al Santuario Divino Niño. En esa hora hay varias misas en ese santuario mañana, pero a nosotros nos toca a las 7 de la noche. Así que anímense para participar. Agradecerle infinitamente a todos los fieles que el domingo pasado, en la misa del domingo pasado, depositaron su ofrenda y su ayuda y se recaudaron 12,000 pesos fruto de la generosidad y de entrega de nuestros fieles en esa colecta Amor por Venezuela. En solidaridad y amor por Venezuela se recaudaron 12,000 y distribuimos algunos sobres por si acaso la gente no podía echar nada y pues lo fuera entregando. En esa primera entrega la depositamos en la cuenta del obispado en la 200-100-13-25, la cuenta corriente de Banreserva, ahí lo depositamos. Si todavía alguno puede hacer algún depósito, Amor por Venezuela, para hacerlo llegar a la a Caritas Dominicana, que es el organismo que va a hacer llegar el resultado económico de las ofrendas de la Conferencia del Episcopado a través de las 600, casi 700 parroquias de la República Dominicana. Celebremos con gozo y demos apoyo a todos nuestros viejitos, a los padres de nuestra zona. Por diferencia que hayan, el amor está por encima de toda diferencia. Borremos cualquier disgusto con papá y honremos el próximo domingo, el Día de los Padres. Borremos todas las diferencias y amemos a nuestros padres. Porque hay, así como hay madre, hay padre que edifican nuestra vida, nuestra familia y nuestra comunidad y nuestra iglesia. Le dejamos con esta canción de Ramón Leonardo, Papá y Mamá. Y después viene la voz de los obispos para que sigamos hacia adelante. No se pierdan de participar en las diferentes actividades de nuestra Iglesia Católica que la organizamos para ustedes, con ustedes y sin ustedes no podemos hacer nada. Papá y mamá, felicitamos a todos los padres y el domingo, si Dios quiere, nos reencontraremos en la misa del cementerio a las 6 de la mañana y a las 8 y media de la mañana el domingo 26 en la parroquia María Auxiliadora a las 8 y media y en el cementerio a las 6 de la mañana. Disfruten de esta canción y luego la voz de los obispos. Adelante, Super Nene.
1: Madre.

0: Amigos, hermanos de la Voz de los Obispos, sean todos ustedes bienvenidos a este programa de la Conferencia del Episcopado Dominicano. Nos alegra y damos gracias a Dios porque sabemos que la red de emisoras católicas UDECA hace posible, al igual que la red de canales de televisión, hacer llegar la voz de nuestros pastores al corazón del pueblo dominicano. Déjenme decirles que hoy vamos a tener uno de esos programas que decimos súper especiales. Y es que vamos a contar con la presencia del nuevo secretario general de la Conferencia del Episcopado Dominicano, que a su vez es el obispo presidente de la Comisión Nacional de Pastoral de Comunicación de esta institución. Y de ñapa, que no es de ñapa, ese casi no es lo primero. Es el obispo auxiliar de esta arquidiócesis de Santo Domingo. Ya ustedes saben, ¿verdad? Adivinaron. Monseñor Amable aquí con nosotros en la Voz de los Obispos. Monseñor, qué alegría tenerlo aquí. Señores, nuestro nuevo jefe, por si acaso, ¿eh? Hay que estar frío aquí, ¿eh, muchacho? Me le jugo. Y... Monseñor, ¿está usted aquí en su casa?
1: Gracias, Michelle. El saludo a cada uno de ustedes. Es siempre una alegría poder llegar a los lugares donde se encuentren, porque ya con la magia de la comunicación pues sí, podemos llegar a tantos ambientes. Ustedes que siempre siguen la voz de los obispos, perseverando, escuchando este mensaje que la Iglesia siempre tiene para cada uno de ustedes.
0: Así es, así que ya ustedes saben, cuando retornemos de la pausa, estaremos hablando de todo como un señor amable. Antes, quisiera recordarles que estamos toda la semana con ustedes a través de nuestras comunidades en las redes sociales y también nuestro canal de YouTube. Monseñor, ¿usted ya activó la campanita del canal de YouTube?
1: Ah, pero claro que sí. Está ahí, está ahí. Yo siempre sigo todo lo que la Iglesia publica, tanto a lo interno como más allá.
0: Ah, ustedes ven, así que Monseñor ha dado ejemplo. Ustedes también están invitados para que se unan a esta comunidad virtual, pero con rostro humano, como dice el Papa León XIV. Vamos a la pausa. Cuando retornemos, ya estaremos conversando con Monseñor Amable y otros contenidos que hemos preparado para ustedes. Ya volvemos.
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5: Comunicamos la partida a la casa del padre de Monseñor Gabriel Antonio Rafael Camilo González, obispo emérito de La Vega. Su fallecimiento ocurrió a los 88 años en Santiago de los Caballeros, el viernes 17 de julio de 2026 a las 8 de la mañana. Agradecemos a Dios por su fidelidad pastoral, sencillez, entrega generosa y testimonio de servicio a la Iglesia. Nos unimos fraternalmente en la oración por el eterno descanso de su alma, confiando en la misericordia del Señor, a quien sirvió con entrega y amor.
0: Gracias por continuar con nosotros en La Voz de los Obispos, un programa de la Conferencia del Episcopado Dominicano. Mis hermanos, hemos tenido dos semanas súper intensas compartiendo contenidos con ustedes, especialmente sobre la Asamblea Plenaria de la Conferencia del Episcopado Dominicano, una asamblea especial porque era la asamblea electiva, es decir, donde se renovaban, por decirlo así, las misiones o responsabilidades que tenían los obispos. Y a propósito, Monseñor José Amable Durán Tineo, le ha tocado varias responsabilidades, Monseñor.
1: Bueno, yo quisiera ante todo, Michelle, pues valorar todo el trabajo de la directiva anterior con su presidente, Monseñor Héctor Rafael, arzobispo de la Arquidiócesis de Santiago, Monseñor Jesús Castro, desde la diócesis de Higüey.
0: Que era el vicepresidente.
1: Vicepresidente, y Monseñor Faustino, que era el secretario general por dos periodos, y que siempre se mantuvieron atentos a los acontecimientos dentro de la iglesia, también a situaciones dentro de la sociedad dominicana y también en otros países, siempre presentando como la voz de la conferencia, porque eso es la directiva, la voz de la conferencia. La decisión es de todos, caminando en sinodalidad, pero la directiva siempre es la que está ahí, al frente, naturalmente marcando la pauta y llevando, podríamos decir, la parte ejecutiva de toda la conferencia.
0: Y ahora usted es parte de esta nueva directiva que tiene esa responsabilidad. ¿Cómo se siente usted con esto?
1: Bueno, pero por un lado, pues naturalmente es una elección y como elección uno pues acepta lo que los hermanos obispos han decidido. Y nada, lo recibo con alegría por un lado. Por otra parte, también es un reto porque no he ejercido esta función dentro de la conferencia, pero yo creo que será de mucho bien para mí, será también de mucho bien para la misma conferencia. Aportaré lo que tengo, vengo con la disposición de servir, de escuchar, de trabajar juntos.
0: Amén. Monseñor, nosotros queremos conocerle desde cuando usted era pequeño, que dicho sea de paso, yo me imagino algunas fotografías ahora que se hacen con la IA. Vamos a poner cómo era usted pequeño, cómo se ve ahora. Monse, San José de las Matas.
1: Así es.
0: ¿Y dónde es eso, Monseñor?
1: San José de las Matas es un municipio de Santiago, del sur de Santiago.
0: Ok.
1: Sobre todo es de gente muy sencilla, humilde, trabajan sobre todo la agricultura. Hay muchas personas que viajan también a los Estados Unidos.
0: Okay.
1: Yo nací en un campo bastante lejos, nací en un lugar que le llaman Loma Prieta.
0: Uy, ahí.
1: En ese tiempo se subía incluso a caballo allá.
0: Okay. ¿Le tocó montar caballo?
1: Claro que sí.
0: Usted sabe, entonces usted sabe montar caballo. Señor, en la próxima, póngame a Monseñor con la IA. Usted le da al caballo, Monseñor.
1: Sí, okay. Claro que he montado a caballo. Ya tengo mucho que no monto a caballo.
0: Ah, es verdad, Monseñor.
1: Pero yo creo que esas son cosas que no se olvidan.
0: Bueno, Monseñor, vamos a tener que verlo, a ver si es verdad.
1: Bueno, hay que probarlo, sí, habrá que probar. Y nada, pues luego nos mudamos a otra comunidad, que es donde está la casa paterna, se llama Rincón de Piedras. Yo tenía 10 años cuando nos mudamos ahí.
0: ¿Y hermanos, Monseñor?
1: Somos 8.
0: 8 hermanos, ¿hembras y varones?
1: 5 hembras y 3 varones, yo soy el menor de todos.
0: ¡Ah, usted el menor! ¡El menor! ¡Ay, el nidito! ¡Ay, Dios mío! Lo añoñaron mucho, Monseñor.
1: No, espérese, no había... No, bueno, siempre el pequeño tiene alguna ñoñería,
0: sí.
1: Pero en la vida de campo siempre es una vida un poco recia, es fuerte,
0: sí.
1: Porque el trabajo de la tierra, siempre hay que estar haciendo algún oficio,
0: sí.
1: Porque la vida en el campo es un poquito complicada.
0: Sí.
1: Ya eso ha ido cambiando bastante,
0: okay.
1: Porque ya los campos tienen luz eléctrica, tienen carretera, tienen agua fría en su casa.
0: Sí, su neverita ahí.
1: Su neverita, pero en los tiempos en que yo viví la infancia no era tan así.
0: Ya.
1: Luego fue creciendo, fueron transformándose los campos, pero hasta que ya tenemos de todo, incluso tenemos ya carreteras asfaltadas para allá.
0: Tenemos que ir un día, Monseñor, a
1: habrá
0: su casa,
1: que ir un día,
0: a la casa paterna o materna de
1: así
0: usted,
1: es.
0: Y hacer un programa desde allá para ver
1: todo
0: los orígenes desde allá.
1: Así es.
0: Bueno, señores, ya anoten para poner en agenda, vamos con Monseñor. Monse, 10 años usted trabajando en el campo, ayudando a sus padres, montando caballo. Tal vez buscando agua, le tocó buscar agua.
1: Y bañándose en el arroyo, también en el río.
0: Ya. 10 años. ¿A los cuántos años usted comienza con esa inquietud del sacerdocio? ¿A quién vio? ¿Quién le habló? Porque perdóneme la palabra, metido en la Loma Prieta, que yo no sé por qué, ¿la Loma era Prieta realmente o fue un nombre?
1: Pues yo supongo que será porque, sobre todo en invierno, bajaba bastante la neblina.
0: Ah, ya casi no se veía.
1: Exactamente, pero la neblina no te permite ver muy lejos cuando es muy intensa.
0: Ya, entiendo, entiendo.
1: Entonces supongo que por ahí, eso es lo que se ha dicho.
0: Ok.
1: Que esa es la, okay. Pero no hay nada
0: así específico.
1: Específico y claro ni escrito.
0: Monse, su vocación, ¿cómo surge? ¿De quién se inspiró? ¿Quién le habló de esto?
1: Bueno, a mí me inspiró el padre Vinicio Disla. Vinicio Disla es un sacerdote, ya murió, Dios tenga en gloria, de la arquidiócesis de Santiago. Una vez se enfermó y entonces tomó un descanso allá en Loma Prieta. Más o menos de un mes. Era entonces el obispo Monseñor Roque Adames Rodríguez, también ya fallecido. Y Vinicio pues se iba a trabajar con los de casa. Mi casa quedaba muy cerca de la iglesia, qué sé yo, a unos, suponga, 100 metros nomás. Y se iba a recoger café, y en la tarde venía a celebrar la Eucaristía. Luego ya en la noche iba a jugar alguna mano de dominó y a tomar un té. Y bueno, la vida de este hombre, o sea, cómo compartía, la forma como acogía a la gente, eso de celebrar la Eucaristía, eso como que me tocó, me llamó. Y un día, sin saber mucho lo que estaba diciendo, le dije a mamá que yo quería ser sacerdote. Tenía como 7 años.
0: ¿7 años?
1: Como 7 años. Aunque eso, como dice el profeta, viene desde el vientre de la madre.
0: Sí, sí, ese llamado.
1: Solo que hay momentos en que se despierta.
0: Yeah.
1: Al estilo de Samuel, ¿verdad? O algunos también ya en la edad adulta, pero cada uno tiene su propia historia. Y bueno, luego comencé a hacer unos encuentros con los misioneros del Sagrado Corazón de Jesús, que eran, que son los párrocos de San José de las Matas. Pero los misioneros en ese tiempo no acogían jóvenes de 15 años, ya yo había terminado
0: la escuela, el
1: octavo curso.
0: Okay.
1: Uno terminaba a los 15 años más o menos.
0: Okay.
1: Ya eso ha cambiado, hoy
0: sí.
1: Ya el bachillerato.
0: Sí, sí.
1: Que
0: sí.
1: Lo terminan a los 16 o por ahí.
0: Sí.
1: Y entonces, pues, como ya conocía al padre Vinicio,
0: okay,
1: que era entonces diocesano, y más o menos 2 kilómetros más adelante estaba el seminario San Pío X, pues ahí hubo una puerta. Yo no quería retrasarme en los estudios.
0: Ya.
1: Y bueno, pues ahí entré en el seminario menor San Pío X del Liceo.
0: Estaba hablando de 15 años.
1: 15
0: edad.
1: Años.
0: Pero, monseñor, 15 años de edad. Viéndolo usted ahora, con todo el permiso que me da la audiencia y la Santa Madre Iglesia, se veía que usted era un joven muy apuesto. Monseñor, un joven muy apuesto, entonces, ahí lo puse rojito.
1: No, yo no me pongo rojo por eso.
0: No, es porque se ríe la risa.
1: Exactamente.
0: Porque se ríe, okay. Monseñor, usted era un joven y de hecho usted es un sacerdote, un obispo muy apuesto. Eso no tiene nada de... En ese tiempo, pues las chicas, no entra al seminario, quédate por acá.
1: Sí, uno siempre pues encuentra esas voces, sobre todo cuando está ya en octavo, por ahí con la adolescencia.
0: Sí, sí.
1: O uno puede tener un amor platónico
0: también.
1: También, claro.
0: Y que nunca se lo dije.
1: Exactamente.
0: Nunca lo dije, pero qué bueno cuando vence el llamado que Dios hace, prevalece ante cualquier sentimiento que se pueda tener por alguien. O por algo, porque hay gente que también tiene sentimientos a través de detrás del dinero, detrás de otros, vamos a decir, otros dioses, como dice la Biblia.
1: Sí, son las ilusiones propias de los jóvenes.
0: Sí.
1: Y que uno, justamente, en el seminario pues va discerniendo eso, o sea, va viendo qué es realmente lo que Dios quiere de ti.
0: Sí.
1: Y eso no solamente en el seminario, la vida entera es un proceso de discernimiento, porque... Luego hay cambios en tu vida, hay nuevas llamadas.
0: Sí, sí. Y dentro de la misma llamada, como usted dice, hay otras llamadas.
1: Hay
0: también.
1: Otras llamadas, hay otros caminos. Y por eso siempre es una decisión, la vocación también, lo mismo que el matrimonio.
0: Uh-huh.
1: el día que tú te casaste con tu esposo, pues tú renunciaste a todos los demás.
0: Ay, sí.
1: Entonces, a lo mejor habría alguno que sí que te atraía.
0: Y que, un amor platónico. Esa. No, Rondón, tú eres siempre mi amor platónico. Comprendo.
1: Pero hay una decisión.
0: Sí,
1: y
0: cierto.
1: Eso es lo importante. O sea, tú mantener tu decisión a pesar de que hay otras.
0: Y de las situaciones que se presentan en el camino. A veces ahí vienen ciertas desilusiones, pero bien, qué bueno que uno pueda renovar el amor primero con su vocación, con Dios, con el llamado que Dios nos ha hecho. Bueno, vamos a la pausa. Cuando retornemos vamos a continuar dialogando con Monseñor, porque señores, él va a asumir la Secretaría General y también la comunicación de la Conferencia del Episcopado Dominicano, que es responsabilidad. Han puesto en las manos del obispo apuesto que tenemos hoy aquí en la conferencia. Vamos a la pausa, retornamos. Esta es La Voz de los Obispos.
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Señor de la vida, tú nos creaste por amor y nos llamaste a vivir en plenitud. Cada persona es un don sagrado que refleja tu rostro desde el primer instante de su existencia hasta el último respiro de su camino en la tierra. Hoy te pedimos la gracia de reconocer y custodiar el valor único e irrepetible de cada ser humano. Que aprendamos a acoger la vida sin condiciones, a sostener con ternura la fragilidad, a acompañar con respeto cada etapa y a defender con valentía a quienes no tienen voz. Perdónanos, Señor, cuando caemos en la indiferencia o en la cultura del descarte, cuando dejamos de ver en el otro a un ser digno de amor. Danos un corazón nuevo, capaz de elegir siempre la vida, y manos generosas que la protejan con gestos concretos. Haz de tu iglesia un testimonio vivo del Evangelio de la vida, un hogar abierto donde toda existencia sea celebrada, donde nadie se sienta sobrante, y donde la dignidad sea respetada y cuidada siempre.

Señor Jesús, que amemos la vida como tú la amas, con ternura, fidelidad y entrega. Que sepamos proclamar con palabras y gestos que cada vida humana vale el don total de sí mismo. Amén.

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Feliz sábado, que Dios me los bendiga, muchas bendiciones. Gracias por la oración y la lectura bíblica. Y estamos felices de poder compartir con cada uno de ustedes hoy. Siempre es un privilegio y un honor el poder estudiar la palabra de Dios y hacerlo junto como pueblo santo. Hermanos, tengo sentimientos encontrados. Hemos llegado a nuestra décima parte de esta serie que empezamos juntos, El Gran Mapa de la Redención. Fue una serie exclusivamente para la Iglesia de Redimidos y he aprendido mucho a lo largo de preparar estos estudios para poder compartirlo con cada uno de ustedes. Y al llegar al final, pues me llena de alegría, ya que muchos de ustedes se han contactado conmigo y me han expresado cuánta bendición han sido estos estudios al profundizar en lo que es el santuario, el significado de cada aspecto del santuario, pero de una manera completamente diferente a lo que normalmente hemos estudiado en el pasado, ya sea con otras personas o en nuestros estudios personales y devocionales. Este último estudio tiene como propósito poder enfatizar una vez más la obra de santificación del Espíritu de Cristo en nuestros corazones. El gran mapa de la redención nos muestra a nosotros la consumación final de todo lo que el Padre y el Hijo se propusieron hacer cuando ellos entraron en el Concilio de la Paz, que habla Zacarías capítulo 6, y la sierva del Señor declara que tres veces Cristo pasó a la presencia del Padre. Los ángeles perdieron vista de Cristo, no pudieron ver detrás de esa gran luz que rodea al Padre. Y ahí en secreto, el Padre y el Hijo prepararon el plan de la redención desde el momento que Adán y Eva iban a pecar hasta el último pecador que iba a arrepentirse y ser transformado por el Espíritu de Cristo. Ellos lo planificaron todo. En otros estudios que hemos estado compartiendo en el clamor de medianoche, hemos hablado sobre la gran importancia de la cronología sagrada. Esa cronología sagrada nos muestra que desde el momento que Adán y Eva pecaron, este plan de la redención empezó a tener marcha. Y cada aspecto que tiene este plan, de lo que el Padre, el Hijo y la agencia del Espíritu Santo tenían que hacer para mantenerse presentes en la vida del hombre y conllevarlo a la verdad y a la salvación, fue cumplido hasta el día de hoy. Hace alrededor de casi 184 años, más o menos, que nuestro Señor Jesucristo pasó al lugar santísimo. Y ahí Él empezó, permiso, ahí Él empezó a hacer expiación por nuestras vidas. ¿Cuánto tiempo más nos queda en esta tierra? No lo sé. El día y la hora va a ser anunciado por el Padre, y los 144.000 escucharán su voz y sabrán el día y la hora. Pero ese momento aún no ha llegado. Nuestras fuerzas, nuestra concentración no debería de estar con respecto a lo que aún no ha llegado, sino con lo que debemos de estar haciendo aún antes de que llegue lo que va a llegar. Y antes de pedir la bendición de nuestro Padre Celestial, quiero compartir con ustedes la siguiente introducción. La Biblia no es una colección de historias. Nosotros podemos tomar la Biblia como un mapa, como un GPS, ¿verdad? Desde el Génesis hasta el Apocalipsis hay una línea roja que atraviesa cada página. La restauración de la imagen de Dios en el hombre versus la obra satánica del enemigo de Dios. En esto vemos el centro del Evangelio y las profecías. Cuando Adán cayó, no solo perdió al Edén, perdió la imagen moral del Creador, y desde ese momento el cielo activó un plan de rescate. No fue un plan improvisado, no fue simplemente un plan dado al azar.
No fue un plan solamente para pocos escogidos. Fue un plan eterno a disposición de todos los que quieren ser salvos. Todas las profecías estaban puestas anunciando que el tiempo se acerca cuando se terminará la obra. Con estas palabras en mente, vamos a pedir la bendición de nuestro Padre Celestial. Yo me voy a arrodillar. Aquellos que quieran unirse conmigo, lo pueden hacer. Y si no, cerremos nuestros ojos para reverencia. Oremos. Amante Padre que estás en los cielos, santificado sea tu nombre. Y gracias, Padre, por la oportunidad que tú nos das de estudiar las Sagradas Escrituras. Pedimos la unción de tu Santo Espíritu. Que las palabras que salgan de mi boca no sean mías, sino que sean tuyas. Y que tu imagen pueda ser restaurada en cada uno de nosotros. Pedimos todas estas cosas en el nombre de Jesús. Amén. Si abrimos nuestras Biblias a Efesios capítulo 1, versículos 4 al 5, hay algo muy interesante que nos está diciendo el apóstol cuando le escribió esta carta a la iglesia de los Efesios. Efesios capítulo 1, versículo 4 al 5, dice la palabra de Dios: según nos escogió Él antes de la fundación del mundo, para que fuésemos santos y sin mancha delante de Él en amor, habiéndonos predestinado para ser adoptados hijos suyos por medio de Jesucristo, según el puro afecto de su voluntad. El santuario no es arquitectura antigua, mis queridos hermanos. Es la cartografía del alma redimida. Es el gran mapa de la redención. Y como tal declara el apóstol a la iglesia de Efesios, hemos sido nosotros predestinados para ser adoptados. Esta adoptación o el ser adoptado no es una acción de Cristo, es una acción del Padre que la logra mediante Cristo. Y por eso es que el santuario es tan importante, porque en la cristiandad de hoy se comete un gran error. Nos concentramos tanto en lo que es el Hijo de Dios, Jesús, que no nos damos cuenta que Jesús es el método, es el puente que el Padre designó para él poder adoptarnos y poder introducirnos de vuelta a la familia real y celestial. No estoy diciendo que Cristo no sea importante, solamente que si habláramos con Cristo, él no va a poner su atención en sí, porque la atención debe de estar en el Padre. Pues el Padre fue quien sacrificó al Hijo. El Hijo meramente entregó su vida. Y esto lo hemos mencionado y lo hemos hablado en el pasado. Cuando hay un problema y digamos que hay una situación, hay una catástrofe y hay un hombre con su familia, a un padre le es más fácil entregar su propia vida que entregar y sacrificar la vida de su hijo por salvar a otras personas. Normalmente, el amor que tiene un padre hacia un hijo es un amor incondicional. Fíjense ustedes que el amor hacia nuestras parejas muchas veces tiene condiciones. Muchas veces el amor que nosotros podemos experimentar con nuestras amistades o familiares tiene condiciones. Pero cuando se trata del amor de un padre hacia su hijo o de una madre hacia su hijo o padre a la hija o madre a la hija, es un amor incondicional. Sin importar lo que haga ese hijo o esa hija, no diciendo de que no se vaya a reconocer los errores o los pecados que vayan a cometer, porque eso de amor ciego no es amor verdadero, pero sea con un amor que no es ciego, que reconoce aún los desastres, las malas decisiones, los pecados, las transgresiones que un hijo comete, ese amor que ese padre tiene a su hijo sigue siendo incondicional. Y ese es el amor que tiene el Padre hacia su Hijo Cristo Jesús. El Padre daría su vida mil veces antes de tener que entregarla de su Hijo. Pero el problema es que el plan de la redención necesitaba un sacrificio que fuera igual a Dios, pero si Dios se entrega, entonces Satanás quedaría listo y preparado para tomar ese trono y usurparlo.
Entonces se tuvo que desatar un plan que es el plan más grande, lleno de amor, de misericordia, que alguna vez, jamás, tanto en el pasado como en el futuro, llegaremos nosotros a ver. Si nosotros entendemos que el santuario es una carta de amor, es una expresión de cada paso de la misión de Cristo y de cómo el Padre estuvo cuidando del Hijo mientras Él iba ministrando en cada aspecto del santuario, entonces nosotros entenderemos dónde es que todo comienza. Y ahí en el santuario nos vemos nosotros en el atrio. El altar del sacrificio responde a la pregunta más urgente que ha existido en todo el universo. ¿Cómo puede Dios perdonar sin destruir su justicia? Y este es el gran problema que existe hoy. No se entiende la justicia de Dios porque no se entiende el amor de Dios. Y muchos quieren quitar de Dios esa soberanía que él tiene sobre entregar su juicio sin darse cuenta que están destruyendo aún más su amor. Romanos capítulo 3, versículos 25 al 26, dice lo siguiente. Romanos 3, 25 al 26, dice, a quien Dios puso como propiciación por medio de la fe en su sangre. Dios puso la propiciación por medio de la fe en su sangre para manifestar su justicia. ¿En quién manifestó Dios su justicia? En su Hijo. ¿Y cómo lo hizo? Mediante la fe. ¿Dónde la puso? En su sangre. A causa de haber pasado por alto en su paciencia los pecados pasados, con la mira de manifestar en este tiempo su justicia, a fin de que él sea el justo y que justifica al que es de la fe de Jesús. La cruz, mis queridos hermanos, no fue debilidad, fue justicia con misericordia. El lavacro responde ahora a una segunda pregunta que surge al nosotros entender que si Dios no entrega justicia, no puede ser un Dios de amor. La razón por la cual es un Dios de amor es porque Dios es justo y no permite que la injusticia continúe su paso, no permite que el pecado permanezca para siempre. El amor de Dios es producto de su perfección, de su equilibrio, de su santidad, es producto de su gran, gran sentido de justicia. Pregunta, ¿puede el pecador cambiar? Él entregó al Hijo, convirtió al Hijo en propiciación, mediante la fe la puso en su sangre, fue entregado en la cruz. Sabemos entonces que de acuerdo a la Biblia, tú y yo tenemos chance a ser salvos, a ser transformados. No sabemos. Vamos a preguntarle a la Biblia. Pero a ser salvos, la palabra nos declara que sí. ¿Y de qué sirve salvar al pecador si no puede ser transformado? Vamos a ver qué nos dice la Biblia. Porque muchos aún no creen que la transformación es posible antes del cierre de la gracia. ¿Por qué es tan importante nosotros aceptar la transformación antes del cierre de la gracia? Ezequiel capítulo 36, versículos 26 al 27 nos da la respuesta. ¿Puede el pecador cambiar ya que el Padre lo puede salvar? ¿De qué? De la muerte eterna, de recibir la paga del pecado. Bueno, hermanos, Ezequiel 36, 26 al 27 nos dice lo siguiente. Os daré corazón nuevo. Y pondré espíritu nuevo dentro de vosotros, y quitaré de vuestra carne el corazón de piedra, y os daré un corazón de carne, y pondré dentro de vosotros mi espíritu, y haré que andéis en mis estatutos, y guardéis mis preceptos, y los pongáis por obra. ¿Puede Dios lograr cambiar al pecador? Absolutamente. Para esto es que Él lo salva mediante la propiciación que por fe puso en la sangre de Cristo Jesús. Definitivamente,
¿Puede Dios cambiar al hombre? ¿Por qué es tan importante? Habíamos hecho la pregunta de que entendamos y aceptemos de que antes de que se cierre la gracia, Dios puede cambiar al hombre. La importancia viene por el hecho de que cuando Cristo está en el lugar santísimo, está expiando por nuestros pecados. Tiene el incensario mezclando ahí el incienso con las oraciones de los santos frente al trono de la gracia. Pero cuando Cristo termine su obra y él cese de hacer todas las cosas que tiene que hacer y se retire, ya no hay más espíritu que contienda con los corazones de los hombres. La razón por la cual él murió fue para poder restaurarnos, no solamente librarnos de los pecados que habíamos hecho, sino para librarnos de volver a cometer más pecado en el futuro. Pero Cristo no puede obligar al ser humano porque el ser humano no es una creación autómata, no es una creación robot, no es una creación como la inteligencia artificial, que está codificada, tiene límites y solamente responde y hace de acuerdo a lo que el usuario le dice que pueda hacer. La creación humana es una creación que tiene libre albedrío, que va desarrollándose a lo largo de la historia y tiene el poder, el único poder que tiene el hombre. Ojo, Dios tiene poder en muchos aspectos, pero hay un poder que tiene el hombre y Satanás odia. Es el poder del libre albedrío, de tomar decisión. El atrio nos muestra a nosotros el proceso de justificación. ¿Somos nosotros justificados por la muerte de Cristo? Somos nosotros transformados por el poder de Cristo. En el atrio nosotros no solamente vemos perdón, sino que vemos el inicio de esa transformación necesaria para alcanzar la santificación. Aquí es donde muere el viejo hombre, en el atrio. Nace la nueva criatura en Cristo. El Espíritu de Dios puesto dentro de nosotros hace la obra que tanto se espera y se ha profetizado. El lavacro nos muestra a nosotros el bautismo. El bautismo nos muestra a nosotros nuestra vida. La muerte al yo, representada al nosotros morir con Cristo juntamente en la cruz. Pero si tú mueres en la cruz como Cristo murió y no tienes la resurrección que tuvo Cristo, pues tú no vas a resucitar. Por ende, en el bautismo tenemos que entender que nosotros estamos enterrando al yo, muriendo al yo, juntamente con Cristo crucificado, pero nosotros somos llamados a la esperanza, a la resurrección, mediante la obra del Padre, como así el Padre resucitó al Hijo. Si tú no declaras en tu bautismo que tú crees en aquel que resucitó al Hijo, tú no vas a resucitar. La esperanza de la resurrección proviene del Padre. Pero ojo, habíamos acabado de decir que el Espíritu de Dios puesto dentro de nosotros hace la obra que tanto se espera y se ha profetizado. ¿Quién profetizó y quién está esperando más esa obra? Porque yo la estoy esperando. La estamos profetizando al compartir la palabra de Dios. Pero recuerden que antes de que Adán y Eva pecaron, hubo un concilio de paz donde el Padre y el Hijo se reunieron y ellos profetizaron. Y ellos están esperando que en ti y en mí se haga esta obra mediante el Espíritu de Dios. Por eso es que Pablo exactamente resume todas estas palabras en Romanos capítulo 6, versículo 3, de una forma y de una manera perfecta, hermosa, sencilla y directa. Nosotros somos bautizados hacia la muerte de Cristo, hacia la resurrección del Padre y hacia la nueva vida en el Espíritu. Si tú no declaras en tu bautismo que tú crees en el poder transformador del Espíritu Santo, tú no puedes ser transformado. Tú entonces no haces parte de ese grupo que Dios y el Hijo han estado esperando a que se consuma lo que es el atrio del santuario. Vamos a pasar al lugar santo. ¿Dónde se forma el carácter? Muchos quieren cruz, muchos quieren a Cristo, muchos quieren la resurrección de Cristo, pocos quieren proceso, muchos quieren vida, muchos quieren felicidad, muchos quieren gozo, pocos quieren reforma. Pero Dios nos salva para dejar igual
querido hermano y querida hermana.

apetito de las cosas que los ojos ven y quieren, el apetito de lo que el hombre siempre quiere atesorar, dinero, fama, vestimenta, ustedes saben. La reforma es entregada a un pueblo que está en proceso de santificación. Si no estuviéramos en proceso de santificación, no hay que hacer reforma. Por eso es que nosotros tenemos la reforma de la vestimenta. Nosotros tenemos la reforma de la reforma pro salud. Nosotros tenemos la reforma de nuestra vida, la reforma de nuestras acciones, la reforma de la educación que recibimos. Hay una educación superior a la educación que es por menor, que no sirve. Educación humana, educación de Dios. A mí me gusta esto. A mí no me gusta esto. Por ahí hay gente que les gusta esto porque es fácil. Les gusta esto porque apela mucho al corazón humano. Me gusta esto. Y si me toca estar solo, pues hoy y estaré practicando lo que sería ser un apólogo y estar en defensa de la verdad, aunque se desplomen los cielos. Pero me gusta esto. Y muchos se concentran tanto porque nos cerramos como seres humanos que si hay una idea de lo que el testimonio de Jesús está diciendo que contradice lo que contradice la explicación o el entendimiento ¿cómo diría yo? A ver, vamos a buscar una palabra que sea bien acertada. La interpretación, creo que sería la mejor palabra, ¿verdad? Si nosotros leemos algo en el testimonio de Jesús que no concuerda con la interpretación que nosotros tenemos de las Sagradas Escrituras, rápidamente desechamos el testimonio de Jesús. Pero el testimonio de Jesús fue entregado por una razón. Porque tu interpretación no es correcta. Y me sorprende que en el pueblo adventista el séptimo día, que somos un pueblo llamado a la reforma, porque somos un pueblo llamado a la santificación, somos un pueblo llamado a ser transformados bajo el poder del Espíritu de Dios, muchas veces, cuando conviene se usa la sierva, cuando no conviene, ¿cuál es el argumento? No, tu doctrina tiene que venir de la Biblia. Si no lo puedes presentar con la Biblia, no puedes presentarlo con ella. Pero si se está presentando con la Biblia, lo que no concuerda con tu pensamiento. Y me sorprende que hermanos me dicen, tú estás poniendo la Biblia por encima, tú estás poniendo a la hermana White por encima de la Biblia. No, querido hermano, estoy poniendo a la hermana White por encima de ti. Tú estás poniendo a la hermana White por encima de lo que Dios reveló en la palabra de Dios. No, el mismo que habló a Pablo, habló a la hermana White. Y el mismo que dio visión a Daniel, le dio visión a la hermana White. Yo no estoy poniendo a la hermana White por encima de la Biblia. Estoy poniendo a la hermana White y su escrito por encima de tu pensamiento, por encima de tu interpretación. Porque yo reconozco que yo soy un pueblo que ha sido llamado a la transformación y esa transformación conlleva reforma, una reforma en nuestra salud, una reforma en nuestra vestimenta, una reforma intelectual de desecho de la filosofía humana en comparación con la revelación de Cristo Jesús. Pero tenemos que tomar decisiones. Romanos capítulo 12, versículo 2 dice, no os conforméis a este siglo. No te conformas, querido hermano. Ya sea que la mayoría esté de acuerdo de que esta es la manera de interpretar las cosas o no, ya sea que la mayoría lo vea como tú lo ves o no, no te conformes a este siglo, sino sé transformado por medio de la renovación de vuestro entendimiento. ¿Y cómo tú puedes ser renovado mediante la transformación de nuestro entendimiento? Escuchando lo que dice el Espíritu a las iglesias. Apocalipsis, si tú crees que Apocalipsis es la última revelación del Espíritu de Cristo a las iglesias, estás en graves problemas. Porque Cristo sigue hablando a las iglesias hoy y mediante su profeta nos ha entregado una inmensa reforma. 100,000 escritos. ¿Quién puede leer todo eso antes del fin de su vida y comprenderlo? Solamente el Espíritu de Dios puede revelar al corazón de los hombres lo que desde antaño ha querido revelar mediante las Sagradas Escrituras. Pero es una luz que va desarrollándose, no cambiando. No, el principio está en la Biblia. Si tú lees algo en el Espíritu Profecía y tú no lo ves en la Biblia, el problema no está en el Espíritu de la Profecía. El problema está en ti.

0: El problema está en mí. Hay algo que no hemos estudiado en la Biblia que no nos permite entender lo que el Espíritu está diciéndole a las iglesias. Dentro del lugar santo está la mesa del pan. Esto muestra la sana doctrina. Esto nos muestra la mente renovada. Y de la mesa del pan al frente está el candelabro, que nos muestra a nosotros el discernimiento espiritual. Y entre el atrio y la mesa de los panes, frente al velo del lugar santísimo, está el incienso, que nos muestra la comunión constante. Para poder lograr una transformación, para poder lograr nosotros una reforma, necesitamos una mente renovada por la sana doctrina, un discernimiento espiritual para recibir luz del cielo y una comunión constante con el Padre y el Hijo mediante su Espíritu. Aquí el creyente aprende obediencia práctica. Aquí se vence el apetito. Aquí se forma disciplina. Aquí se apaga el orgullo. Aquí empieza a borrarse la imagen de la bestia. Porque la bestia no es primero política. Es de carácter rebelde. Es espíritu de oposición. Es espíritu de persecución. Es espíritu de orgullo. Hoy en día el movimiento LGBT se ha proclamado el movimiento del orgullo. Hoy en día ese movimiento muere y tiene menos seguidores, pero ahora mediante la música, los ídolos, los actores, cantantes, la moda, la comida, él se vuelve a levantar, Satanás se vuelve a levantar con otro espíritu de orgullo. Y tiene muchos nombres, el orgullo de la hispanidad, el orgullo de esto, el orgullo de lo otro. Vamos a pasar al lugar santísimo. Aquí es donde Dios pone su sello. ¿Y por qué Dios pone su sello? Cuando tú haces un trabajo para asegurar que nadie te lo quite, nadie te lo robe, para asegurar de que sea tuyo, tú pones un sello. Y así las personas pueden identificar quién hizo la obra, a quién le pertenece esa obra. Pues Dios tiene un sello. El arca del pacto dentro del lugar santísimo contiene la ley de Dios, y la ley no es enemiga del evangelio, es el espejo del carácter divino. La ley es la evidencia del poder. La ley también es la manifestación de Dios. Hebreos capítulo 8, versículo 10. ¿Qué dice Hebreos capítulo 8, versículo 10? Daré mis leyes en la mente de ellos. Ojo, hermanos. No estoy mencionando lo que menciono de la Biblia, el Espíritu, profecía, porque vino al azar. El Espíritu te está hablando hoy. Toda la transformación comienza aquí. Y para que aquí pueda funcionar y para que aquí pueda recibir luz del cielo, es necesario que nosotros recibamos la sana doctrina, la sana enseñanza. Hebreos 8:10 dice que Dios declaró: daré mis leyes en la mente de ellos. Tenemos un libro que es la Biblia y también contiene la ley de Dios. No estamos rechazando esto, pero Dios quiere que su palabra more en tu mente y sobre sus corazones las escribiré. Dios no quiere que tú tengas una Biblia, 10 Biblias, 15 Biblias, 30 Biblias donde esté escrita su palabra de Dios. Dios quiere un corazón que esté dispuesto a que la palabra de Dios sea escrita en él. Y seré a ellos por Dios, y ellos me serán a mí por pueblo. El sello de Dios, mi querido hermano, no es un tatuaje invisible. Es de carácter grabado. La crisis final no es sobre la información. Hoy en día la gente está a ver quién da información, a ver quién está aquí, quién está allá. Mira lo que sacó este, mira lo que sacó allá. Estamos cayendo en el engaño de Satanás. Estamos, ¿cómo digo esto? Estamos tomando nuestro cerebro y echándole una caldosa de aceite hirviendo con todo lo que está sucediendo. Hermanos, tengamos cuidado con nuestros cuerpos. La crisis final va a ser de adoración. ¿Qué concepto tienes tú en tu mente con respecto a Dios y qué decisión tú has tomado? Va a ser sobre tu elección. ¿Cómo es que tú vas a ejercer el único poder que Dios le ha dado al hombre, que Satanás tanto odia? Va a ser sobre tu postura. ¿Cuán dispuesto estás tú a estar de parte de la verdad, aunque se desplomen los cielos? Va a ser sobre tu creencia. ¿A quién tú vas a creerle más? ¿A los entendimientos y la filosofía y las explicaciones humanas? ¿O a las que Dios entrega mediante su Espíritu? El Padre tiene una ley. Pregunta, mi querido hermano, ¿crees tú en ella? El Hijo entregó su vida para liberarte de esa penalidad. ¿Crees tú en ella? El Espíritu, quien renueva nuestras mentes, es el agente sellador. ¿Estás tú listo y preparado para recibirlo? Apocalipsis 14:12 nos dice, aquí está la paciencia. Esto es la experiencia de los santos. ¿Y cuál es? Los que guardan los mandamientos de Dios y tienen la fe de Jesús. Todos saben identificar que Apocalipsis 12:17 dice, los que guardan los mandamientos de Dios y tienen el testimonio de Jesús. Todos saben que el testimonio de Jesús es el espíritu de la profecía. Pero ¿y tú sabes qué cosa es la fe de Jesús? ¿Crees tú que es diferente al testimonio de Jesús? Vamos a analizar lo siguiente. Aquí hay dos elementos que, número uno, son inseparables. Hay que mantenerlos juntos. Número uno, los mandamientos de Dios. Número dos, la fe de Jesús. No es fe en Jesús, es la fe de Jesús. Obediencia sin fe es legalismo. Fe sin obediencia es solamente una ilusión. ¿Qué es la fe? Para poder entender esto, vamos a analizar el mensaje del primer ángel. El primer ángel no es una advertencia ligera ni una invitación opcional. Es el clamor solemne del cielo en la hora final de la historia humana. Y este mensaje proclama el evangelio eterno, no como una teoría, sino como una experiencia viva que llama al arrepentimiento, a la obediencia y a la verdadera adoración. El evangelio eterno tiene su raíz en la promesa dada en Edén. Y esto a mí me sorprende, porque tanto tiempo he escuchado hoy el mensaje del primer ángel, y les voy a ser sinceros, casi nadie está predicando la verdadera esencia del mensaje del primer ángel. Incluye más que solamente el Padre y el Hijo. Incluye más que solamente la ley de Dios. Incluye más que solamente el sábado. Incluye mucho más que solamente la hora de su juicio ha llegado, que tiene que ver con el santuario y tiene que ver con el 1844. Por eso es que se predicó ante 1844 bajo el poder y el espíritu de Elías, de acuerdo a la hermana White, el movimiento milerita. El mensaje del primer ángel tiene tantas cosas que todavía nosotros no lo comprendemos. Y no estoy tratando de pisotear a alguien o hacerlo sentir mal. Solamente estoy haciendo un llamado a que hay que regresar a estudiar más, porque no estamos estudiando suficientes. Hasta yo mismo me quedé sorprendido. Cuando abro mensajes selectos, tomo dos. Voy a la página 204 y veo ahí que la hermana White declara que Génesis 3.15 es parte del mensaje del primer ángel. ¿Y de qué habla Génesis 3.15? Y pondré enemistad entre ti la mujer y entre tu simiente y la simiente suya. Esta te herirá en la cabeza y tú herirás en el calcañar. ¿A qué se refiere Génesis 3.15? La justificación por la fe. Nunca estuvo fuera del movimiento adventista. Nunca. La justificación por la fe. La transformación del Espíritu de Cristo. ¿Quién es esa enemistad entre ti y la serpiente? Pues su nombre es Cristo Jesús, nacido en Nazaret, entregado a los hombres por Dios, quien es su Padre, para morir en la cruz por nuestros pecados, ser resucitado el tercer día, ser recibido en lo alto del cielo con toda gloria y majestad, para que le sea entregado los rollos, autoridad sobre la iglesia de Dios, sobre esta tierra, y así él poder ministrar como sumo sacerdote hasta terminar la buena obra que él empezó y él prometió terminarla. Aquí, hermano querido, en el mensaje del primer ángel, en Génesis 3.15, se ve el evangelio eterno, se ve que se revela a Cristo como el Redentor prometido, el vencedor de Satanás, el fundamento de toda fe verdadera. El mensaje del primer ángel es, por tanto, profundamente cristocéntrico. ¿Pero qué cosa es la fe? ¿Cómo es que las Escrituras definen la fe con claridad? Hebreos capítulo 11, versículo 1 nos dice, es pues la fe la certeza de lo que se espera. O sea, la fe es esperanza. La convicción de lo que no se ve. O sea, la aseguranza que tú tienes de que aunque no se vea, aunque parezca imposible, será entregada. ¿Y cómo se obtiene esa fe? ¿Cómo se obtiene esa esperanza y esa seguridad de que será hecho, de que será entregado? Romanos 10, 17. Así que la fe es por el oír y el oír por la palabra de Dios. Oír la palabra de Dios es oír a Cristo mismo. Y la palabra que da fe es el testimonio de Jesucristo. Por eso es que la Escritura declara en Apocalipsis 22, 16, yo, Jesús, he enviado a mi ángel para daros testimonio de estas cosas a las iglesias. Y qué interesante que una gran parte y porción de los escritos de la hermana White se llama Testimonios para la Iglesia. Pregunta, querido hermano, pregunta, mi querida hermana, ¿quién entregó esos testimonios que traen reforma a nuestras vidas? Cristo, a su ángel, y el ángel a su profeta. Entonces, ¿qué cosa es la fe de Jesús? La fe viene por oír la palabra de Dios. La fe de Jesús, que habla Apocalipsis, es el testimonio de Jesús. Es el espíritu de la profecía. Es lo que Dios envía a su pueblo para que su iglesia oiga y empiece a obrar la obra que Él quiere que tú y yo tengamos. Ahora conectemos todo. La fe viene por el oír. Oír es escuchar la palabra de Cristo. Cristo habló lo que el Padre le enseñó. Jesús vivió obedeciendo esa palabra. La fe de Jesús es escuchar el testimonio del Padre por medio del Hijo y obedecerlo, que es el testimonio que el Padre dio mediante su Hijo. Y ese testimonio es el espíritu de la profecía. La imagen de la bestia exige obediencia por coerción. Pero a través de Dios, la fe de Jesús produce obediencia por convicción. Satanás, a través de su falso profeta, busca coerción. Cristo, a través del espíritu de la profecía, con su testimonio, no impone. Busca transformación. Cuando Apocalipsis 14, 12 dice que los que guardan los mandamientos de Dios y la fe de Jesús, no está describiendo a dos grupos. Está describiendo una sola experiencia. Guardan los mandamientos porque poseen la fe de Jesús, o sea, la palabra, el testimonio que Cristo da. La fe de Jesús es escuchar su testimonio, creerlo, someter la voluntad, obedecer aunque cueste, confiar aunque duela, permanecer aunque el mundo presione, dejarse guiar por el testimonio de Jesús, aunque la mayoría nos abandone. El Israel antiguo tuvo el espíritu, la profecía. Para ellos fue lo que nosotros conocemos hoy como la Torá. Después, en la era de los reyes, fue la Torá más los jueces. Después del asedio de Jerusalén, fueron los profetas. Después, para el tiempo del Nuevo Testamento, fue el Antiguo Testamento. Después, para el tiempo de la Reforma, por 1260 años, fueron el Antiguo y el Nuevo Testamento. Para el pueblo adventista milerita, fue la Biblia y la experiencia del pueblo de Dios a lo largo del tiempo de angustia. Ese periodo de 1260 años. Pero para el pueblo adventista el séptimo día, nosotros somos la generación más bendecida porque es la generación que más luz ha recibido. Tenemos nuestras Biblias, tenemos la experiencia de aquellos antes de nosotros, tenemos el espíritu de la profecía que ha sido entregado a nosotros y tenemos testigos que se pararon de parte de la verdad y se enfrentaron a un mundo entero, ellos solos, junto con el Espíritu de Cristo, claro. Nada es posible sin el Espíritu de Cristo. Hermanos, la fe de Jesús no es teoría doctrinal. Es la misma actitud que llevó al Hijo de Dios a decir, no se haga mi voluntad, sino la tuya. Y esa fe es la que sostendrá el remanente en la hora del juicio, porque ha sido un pueblo transformado, renovado mediante la obra del Espíritu Santo. Porque cuando la imagen de la bestia presione, solo los que hayan aprendido a escuchar la voz del Cordero podrán permanecer firmes. El primer mensaje angélico llama a temer a Dios no con terror servil, sino con reverencia obediente. Temer a Dios es reconocerle como el único Dios verdadero. El creador de la el creador del cielo y de la tierra declaró: yo soy el que soy. En Primera de Corintios, capítulo 8, versículos 5 al 6, Pablo declara: porque aunque hay algunos que se llaman dioses, sea en el cielo o en la tierra, como hay muchos dioses y muchos señores, para nosotros, sin embargo, solo hay un Dios. ¿Y quién es? El Padre, del cual proceden todas las cosas. Y nosotros somos para Él. Si yo existo, es para Dios. Y un Señor, ¿y quién es? Jesucristo, por medio del cual son todas las cosas. Y nosotros por medio de Él. Existo para el Padre, fui traído a la existencia por su Hijo. El Padre habló y la palabra de Dios, el Verbo de Dios, el Espíritu de Dios que se movía sobre la faz de las aguas, creó. La hora de su juicio, mi querido hermano, mi querida hermana, ha llegado. Esta declaración señala un momento específico en la historia profética cuando Cristo entra en la obra final de intercesión en el santuario celestial. Este juicio no es para informar a Dios, sino para vindicar su carácter y preparar un pueblo que refleje su imagen. Finalmente, el mensaje ordena adorar al Creador. Esta adoración está inseparablemente ligada al memorial de la creación. Éxodo 20, versículo 11, nos habla del sábado: porque en seis días hizo Jehová los cielos y la tierra, el mar y todas las cosas que en ellos hay, y reposó en el séptimo día. Por tanto, Jehová bendijo el día de reposo y lo santificó. El primer mensaje angélico restaura la verdadera adoración. Establece el fundamento de la fe. Exalta a Cristo como Redentor, reconoce al Padre como el único Dios verdadero y prepara un pueblo para estar en pie en el día del juicio. Este mensaje está sonando hoy. Es el llamado de Dios a levantarse, a temerle, a darle gloria y adorarle en espíritu y en verdad. Hermanos, en esta serie de El Gran Mapa de la Redención, vimos el mapa profético en Daniel. En Daniel capítulo 1 vemos nosotros la pureza antes de la revelación que recibe Daniel y los tres jóvenes hebreos. En el capítulo 2 vemos nosotros que Dios revela su revelación a los fieles, la interpretación de los sueños a los fieles. En Daniel 3 vemos nosotros una crisis de adoración. En Daniel 4 vemos nosotros el orgullo humillado. En Daniel 7 vemos nosotros el juicio celestial. En Daniel 8:14 se nos habla sobre la purificación de este santuario. Hasta 2300 tardes y mañanas, luego el santuario será purificado. O sea, hasta 2300 tardes y mañanas, pausa, luego, después de esos 2300 tardes y mañanas, el santuario será purificado. ¿Cuántos días? Ojo con lo que voy a decir, oigan bien lo que voy a decir. ¿Cuántos días de expiación sucedieron antes de 1844? Bueno, si es un Yom Kippur por año y ustedes toman 1844 en sus calculadoras y ustedes le quitan 2300 tardes y mañana, te llevan 456, pero tenemos que ir al otoño. Eso no puede ser 4.56 de enero, tendría que ser al otoño del 4.57, porque fue cuando se dio el edicto. Ahí nosotros vemos que está perfectamente las 2.300 tardes a las que se refiere el versículo, y al final de estos 2.300 años, purificación del santuario. ¿Y por qué esto es tan importante? Porque 1844 no es una fecha fría. Eso fue una expresión que me dijeron. No, hermano, no es una fecha fría. Es transición solemne. Cristo pasó del lugar santo al lugar santísimo. El juicio no comenzó contra el mundo. El juicio comenzó con la casa de Dios. Y yo he escuchado a muchos predicadores y yo estaba en este error. Donde yo pensaba que el juicio que hablaba Pedro, que dice que primeramente comienza por la casa, viene pronto, que viene en el futuro, que primero son los adventistas, hermanos. Hay que estudiar un poco más. Y me corrijo si alguna vez me han escuchado predicar esto. Desde 1844 comenzó el juicio por la casa de Dios. Por eso es que ahora el juicio es sobre ti y sobre mí. El juicio de los impíos viene después. Después de los 1000 años. Pero el tuyo y el mío, el juicio de investigación ahora es del pueblo santo de Dios, los que van a estar en el cielo. Se empieza con los que pasaron al descanso porque estuvieron antes de nosotros y pronto se debe de empezar el juicio de los vivos. Si es que no ha empezado, no sé. ¿Importa cuándo es que empiece el juicio de los vivos? En realidad no. Porque pudo haber sido ayer, puede ser hoy, puede ser mañana. Lo importante es tratar a mi cuerpo apropiadamente. ¿Será que viene por la música? ¿Será que viene por las cosas de este mundo? ¿La moda? ¿La vestimenta? ¿Será que viene por el dinero? ¿Por las posesiones? ¿Por la popularidad? Apocalipsis 14 nos muestra a nosotros el sello del Dios vivo. La humanidad no será dividida de dos reflejos, no tres, no múltiples. La humanidad va a ser dividida porque Satanás va a estar en rebeldía y aquellos que están bajo su mismo espíritu. Y el pueblo de Dios estará en obediencia bajo el espíritu de Cristo. Escoge, mi querido hermano, imagen de la bestia o la imagen del cordero. La gran batalla es por tu mente. Según de Corintios 3:18, somos transformados de gloria en gloria en la misma imagen como por el Espíritu del Señor. Satanás quiere grabar su carácter en ti, querido hermano. Dios quiere escribir su ley. Uno marca por imposición. El otro sella por transformación. Uno gobierna por medio. El otro gobierna. Perdón, uno gobierna por miedo. Miedo. El otro gobierna por amor. El juicio no es, como muchos ponen, oh, estás distorsionando el carácter de Dios. No, es todo lo contrario. Es vindicación final. El juicio de Dios es lo que vindica su carácter. Es lo que nos vindica a nosotros. El juicio no es para que Dios descubra algo. Ya Dios lo sabe todo antemano. Es para que el universo vea algo. Ojo, querido hermano y hermana, caen las plagas y aún en la quinta plaga. Aún en el medio de esta destrucción, dice la Biblia, y por algo es que está ahí, dice así, y aún no se arrepintieron. Ni siquiera cayendo las plagas, fueron ellos capaces de decir, contra, hemos pecado, hemos errado grandemente, nos hemos opuesto a Dios. Dios no está feliz, Dios está triste, Dios está castigando. No, ellos no son capaces de reconocer esto. El orgullo es tanto que en medio de las plagas, dice, y aún no se arrepiente, no se arrepiente. El juicio nos muestra a nosotros que Dios fue justo, que Dios fue paciente, que Dios fue santo, que Dios fue misericordioso. El pecado no será reciclado, hermanos, ni se va a autodestruir. El pecado no vino para autodestruirse. El pecado vino para permanecer. Pero Dios no lo va a permitir. Porque Dios es quien se va a asegurar que quede erradicado. Así como el Espíritu de Dios se va a asegurar de transformar tu vida y de erradicar el pecado de tu vida, de tu mente, de tu corazón y de todo. Cuando estemos en el cielo, el final será glorioso. Apocalipsis 21, 3 al 4. He aquí el tabernáculo de Dios con los hombres. Él enjugará Dios toda lágrima, todo sufrimiento, todo dolor. El santuario terrenal, hermanos, es y fue y será siempre una sombra. la nueva Jerusalén. Esa es la realidad. No más altar, no más lavacro, no más incienso, solo presencia eterna frente a nuestro Redentor, Cristo Jesús. Para terminar, el gran mapa de la redención tiene un solo objetivo, queridos hermanos: restaurar la imagen del Hijo en el hombre. Romanos 8:29, para que fuesen hechos conformes a la imagen de su Hijo. El atrio nos limpia. Ahí está el sacrificio, la muerte al yo, la muerte de Cristo en la cruz, el bautismo. El lugar santo nos forma, nos prepara. El lugar santísimo sella el final de la gran obra. El juicio vindica el carácter, vindica al pueblo de Dios, pero por encima de todo, vindica a Dios y su reputación, como Satanás tanto la ha querido manchar. El milenio confirma, 1000 años, se verán todos los libros, todos los expedientes, y ahí nosotros veremos, ok, este se perdió y mira por qué, y mira cuántas oportunidades Dios le dio, y mira, este tiene, mira el expediente, este tiene una página, y yo si tenía 10 páginas, pues sí, contra, pero como yo que tuve 10 páginas en mi expediente, y este hombre tuvo una sola página en su expediente, ¿cómo es que este se perdió? Porque en el cielo la salvación no es por tamaño de expediente, de por cuánto tú pecaste o no pecaste. Si pecaste en lo poco, pecaste en lo mucho. Si rompiste un mandamiento, lo rompiste todos. Si viviste por 15, 20 años en tu vida, solamente llegaste a hacer una cierta cantidad de pecados, pero no te arrepentiste, eso es lo que cuesta. El arrepentimiento, querido hermano, es lo que te salva. Cristo murió en la cruz, no para entregarte un pase a obligada. Cristo murió en la cruz para invitarte. ¿Lo tomarás? En la eternidad estaremos celebrando la misericordia de nuestro Dios. Al final no habrá más Babilonia. ¿Qué cosa es Babilonia? Confusión. No habrá más bestias. No habrá más sellos en conflicto. Solo un pueblo que refleja perfectamente el carácter del Padre por medio del Hijo. El santuario no es historia antigua, es tu experiencia hoy. No es teología abstracta, es tu carácter en formación. No es especulación profética, es preparación para el juicio. El gran mapa de la redención no termina en una fecha, termina en un pueblo. Un pueblo que guarda los mandamientos de Dios, un pueblo que tiene la fe de Jesús, un pueblo que refleja su imagen. Y cuando esa imagen esté completa, Cristo vendrá, porque el cielo no espera cronología. El tiempo se acabó. Apocalipsis 10, 1844, se detuvo el tiempo. ¿Saben qué es lo que está esperando Cristo? ¿Saben qué es lo que está esperando el cielo? Están esperando carácter, carácter, no fechas, no profecías. La ley dominical no va a venir hasta que el pueblo no tenga carácter. Cuando el pueblo sea transformado, cuando el pueblo esté listo, cuando el pueblo haya pasado por la reforma, cuando el pueblo se haya preparado para la gran crisis final, Dios va a tocar un botón, simbólicamente, no estoy hablando literalmente, una analogía, tocará un botón y los sucesos y los eventos de la tierra tomarán marcha y serán rápidos uno detrás del otro. Ta, ta, ta, ta. Satanás se va a volver loco porque él sabe que cuando venga la ley dominical ya se acabó todo y ahí es donde va a venir con una gran fuerza. Y va a venir con un gran odio porque no pudo lograr en nuestra debilidad lo que él quería. Y ahora, por intentar de destruirnos, conllevará al mundo a levantar el hacha para cortar nuestras cabezas. Y en un momento esperado del pueblo adventista, porque habrán mártires antes de este momento esperado, pero en un momento esperado, dice Daniel capítulo 12, versículo 1, y se levantó Miguel. Y se puso de parte de su pueblo. Y Cristo declarará, el que es santo, siga siendo santo. El que es justo, siga siendo justo. Pero el que está sucio, el que está entregado a pecado, el que está entregado a las cosas de los hombres, sigue en su camino de perdición. De ese momento en adelante, mi querido hermano, cuando se cierra la gracia, tú no te tienes que preocupar por nada. Porque ya tú habrás recibido el sello y no vas a poder ser tocado. Que Dios nos ayude y que podamos nosotros, de alguna manera, preparar nuestros caracteres. ¿Y cómo nosotros los preparamos? Hay poder en nosotros, un solo poder. Toma la decisión. El resto va a ser Cristo. Porque Cristo es quien te va a decir, estás fallando en esto. Cristo es quien te va a decir, esto no es bueno. Pablo lo declaró, todo me es lícito. Eso significa, todo me es permitido. Tú quieres beber cosas que son mortíferas, tú quieres envenenar tu cuerpo con alimentos no sanos, tú quieres escuchar cosas que no debes escuchar, tú quieres dedicar tu vida a cosas que no debes dedicarla, adelante. Todo te es lícito, todo te es permitido. Tú tienes el poder del libre albedrío, tú tienes el poder de decidir, pero no todo te conviene. Decidamos por lo que conviene. Y hermanito y hermanita, si tú dices, hermano, yo no sé qué escoger, no te preocupes, que si hay algo que Dios no nos dejó a nosotros a ciegas, es con respecto a los testimonios para la iglesia. Hay tantos testimonios para la iglesia, tantas cosas que tenemos que nosotros estudiar y reformar, que dudo mucho que se pueda hacer todo en 5 años. Así que, ¿qué quiere decir eso? Que estamos atrasados, porque no tenemos 5 años para esperar la segunda venida. Pongámonos las pilas, como decimos a los cubanos. Pongámonos las pilas. Busquemos al Señor temprano en la mañana. Hagamos cambios radicales en nuestras vidas mediante el poder transformador del Espíritu Santo. Busquemos cada día del Señor y que Dios perdone nuestras faltas y nuestros pecados, para que cuando salga nuestro nombre en el juicio celestial, aparezca el abogado y diga, lo que él debe, aquí está el recibo, yo lo pago. Que Dios te bendiga, mi querido hermano. Que Dios te bendiga, mi querida hermana. Que la paz de Cristo sea sobre vosotros. Que su rostro ilumine sobre vosotros. Sigamos adelante en la buena lucha, en la lucha de la batalla espiritual. Ya Dios nos ha entregado la victoria y el capitán, nuestro general, está en el campo. ¿Lo vas a dejar solo? Ya yo levanté el estandarte, porque esa fue mi decisión. Y por el poder de Dios y por la gracia de Cristo y la comunión del Espíritu, saldré adelante a proclamar este evangelio. ¿Te unes a proclamar el gran mapa de la redención? Vamos a terminar con unas palabras de oración. Vamos a orar. Amante Padre que estás en los cielos, santificado sea tu nombre. Gracias, Padre, por la bendición que tú nos das de poder ser llamado tu pueblo. Y gracias por el gran mapa de la redención. Pedimos, Padre, que tú nos bendigas y nos guíes y nos cuides. Que podamos nosotros seguir aprendiendo más de ti. Que podamos nosotros entender que es necesario morir al yo. Y nosotros debemos de morir al yo con la esperanza del poder de la resurrección que tú tienes. Y que podamos nosotros también entender que de nada sirve que Cristo haya muerto en la cruz a perdonar mis pecados si no anhelamos la transformación de tu espíritu. Ayúdanos a vivir de acuerdo a tu voluntad. Ayúdanos a cumplir lo que tú estás pidiendo y buscando por nosotros. No estamos pidiendo estas cosas porque hay méritos en nosotros. No estamos pidiendo estas cosas porque lo merecemos, Padre. Tu Hijo declaró que todo lo que nosotros te pidamos a ti, bajo su nombre, tú nos los darás. Nos acercamos a tu trono, bajo la autoridad de tu Hijo, y pedimos estas cosas. Bendícenos, cuídanos, y que este sábado sea de gran bendición. Estas cosas las pedimos en su nombre, en el nombre de tu Hijo Cristo Jesús. Amén y amén.
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Buenos días. Buenos días a todos los amigos oyentes. Gracias, señor, por darnos la oportunidad de estar aquí todos los domingos con su programa. Se puede. El programa de la familia de la Fundación Nepo Núñez Incorporado, pensando en nuestros envejecientes, en los niños y en aquel que necesita la mano amiga. Te damos gracias, Señor. Ay, Señor Jesús, tú lo tienes todo, todo el poder de la vida de cada uno de nosotros y el control de todos. Se puede. La vida es un lío. Es increíble lo que está pasando en la humanidad. La envidia, el engaño, la maldad que se vive. Pero nada de nada, aquí es como dice el refrán. No es refrán, no, lo original de la vida. Aquel que la hace la paga. Bendición de Dios. Nosotros siempre trabajando, que es lo más importante. En esta semana fue algo increíble, tremendo operativo. Ay, sí, de mucho pamper, andador, muleta. Nos quedaba una silla de ruedas y resolvimos. Gracias, le damos a Dios. Y a mi hijo, que es que nos alimenta y nos fortalece para ser feliz a nuestros envejecientes. Qué felicidad cuando ayudamos. Así somos nosotros. Somos una familia unida. Una familia que siempre estamos a la mayor disposición de servir. Porque somos multiplicadores. En este momento mi hijo está llenando el furgón allá en Maryland. Y nosotros aquí recibiendo. Acabo de llegar ahora mismo allá, supervisando y haciendo lo que hay que hacer para darle el servicio a nuestra gente a nivel nacional. Es increíble. La familia se ha dado cuenta de lo que significa Coyi Chipi. Amigo de la familia, un protector de la familia. Y nosotros mandamos a La Vega, nosotros mandamos a Puerto Plata. Cuando tenemos que mandar una ayuda, nosotros tenemos que ver donde quiera que sea. Porque así también el cliente fortalece a Coyi Chipi, a Santiago, a Dajabón, a Montecristi, en todas partes. Le damos gracias a Dios. Lo más importante es que somos una familia. Unificados todos, tanto el Super Nene, como Hansel y Almonte, como JJ, Vianel Esteve y un equipo increíble, Cristian Bonilla, que cuando se topan con un problema solamente acuden a la familia. Fundación Nepo Núñez Incorporada, pensando en nuestros envejecientes, en los niños y en aquel que necesita la mano amiga. Somos Nepo Núñez

0: Increíble, pero la vida es así. Porque lo que tú siembras cosecha. Tal cosecha que mientras vida tenga uno la se mantiene por la calidad. Así son los artistas que verdaderamente cuando se hace con amor, con cariño, con el sentimiento, que es lo más importante de la vida. Mi saludo especial, David. David allá en Brooklyn, un coordinador del mundo de la bachata, el típico. Ese es un gran amigo de Depo Núñez Rico, Depo Núñez Digital, Depo Núñez Fundación, que es lo más importante para nosotros, ayudar y seguir multiplicando la ayuda a aquel que necesita la mano amiga. Bendición de Dios. Somos felices cuando le damos algo a un niño, cuando ayudamos a un envejeciente. Tú puedes también. Tú puedes participar junto con nosotros. A nosotros no nos interesa dinero, nada de nada. ¿Qué es lo que es el dinero? Una basura. El dinero es una basura. Usted más o menos cuando se necesita el dinero, hace lo que usted quiera. Hácelo y compra lo que usted quiera, porque cuando ya usted compró, compró y va a bajar. Nada de nada. Y se puede, y tú puedes también. Así como van estos artistas, señores, increíble. Ya estamos a tanto en Higüey como en La Romana, en San Pedro de Macorís, a Tomayor, en todas las capitales y parte del sur. Estamos con todos los contactos, con todos los amigos comunicadores, porque esto es una familia. Nepo Núñez representa una familia a nivel nacional. Marco Miguel, que fue uno de los primeros que comenzó a coordinar este proyecto, también es parte de este proyecto. Y así somos todos. Así Miguel Marrero, aquí el DJ Lolo, increíble, Leo Robles, JJ, somos un equipo, esto es increíble, un equipo millonario, Bernardo Fermín, ay, Alejandro Ureña, increíble, mi amigo, somos amigos de verdad, porque somos hermanos de la familia. Lo más importante, cuando nosotros hacemos algo para aquel que necesita la mano amiga. Y estos muchachos no tan fácil. Cris y Silo siguen sonando a nivel nacional e internacional. Óigame, malagradecida.
1: Revolución el color. Ahí está. Malagradecida es lo nuevo. Atención, malagradecida.

importante del ser humano es estar familiarizado con lo demás. Un comunicador, amigo, periodista, porque él no deja de investigar, él siempre vive investigando, interesado de que usted lo haga bien y que usted cuide la familia. Eso es Diógenes Rodríguez. Esto es increíble. Todos los días en cadena, directamente desde los Estados Unidos, de 6 a 8, no hay quien pueda con él. Tremendo programa de Diógenes, el amigo de la familia, el defensor del pueblo, porque siempre vive defendiendo y vive coordinando de que usted lo haga bien en beneficio de la familia. Mi saludito especial para Diógenes Rodríguez, el super comunicador, porque él es super. Siempre, año tras año, todo el tiempo, tú lo has visto en defensa de los demás. Muy importante, sigue trabajando, mi hijo, porque lo más importante de la vida es pensar, multiplicar. No todo el mundo puede decir esa palabra. Un multiplicador en defensa de la familia. Dios le bendice. Le queremos mucho. Usted es parte de este proyecto también. No desde ahora, ¿eh? Desde que usted está en la comunicación siempre. Nos hemos caído bien los dos. Porque es lo más importante de ser humano. Nada. Mi saludito especial, hermano mío. Te queremos mucho. Porque Cris y Silo sigue avanzando. Porque después que tú le das todo lo que tú le das a una mujer, sigue ayudándole, ayudando, y cuando viene a veces te va con otro.

Bueno, señor, qué bien, qué bien, qué bien, qué bendición de Dios. Mi gente que está en contacto con el programa Se Puede. El programa de la familia, mi gente de Navarrete, mi gente de Vitica. Al qué amor, qué cariño. De Santiago me llama un amigo que no se pierde el programa, al igual que Cristian allá en Dajabón. Óigame, es increíble lo que está pasando. Línea 106.7, la emisora que no se pierde en el camino. Porque todo el mundo está en contacto en un programa en vivo, varios programas, porque aquí oiga, todos los programadores aquí siempre están con el amor y el cariño a los demás. Nosotros le hemos dado el ejemplo. Mi amigo Checho es un amigo, hijo de José Antonio Díaz. Ay, doña niña, bendición de Dios, Señor Jesús. La gente que están doblando por allá, por los 98, por ahí, debe estar en 98 años, doña niña. Es una bendición de Dios, Señor Jesús. Todos esos viejos robles son cosas increíbles. Mi vieja murió de 100 años. Tía Ana murió de 103. Mamagüela murió de 106. Ay, papá Miguel, que fue de 98. Pero una bendición de Dios, Señor Jesús. Dios nos da la oportunidad para seguir haciendo historia y seguir haciendo lo que hay que hacer, pensando en la familia, con mucha lealtad. Porque usted tiene que ser serio donde quiera que usted esté. En la empresa, en donde quiera. Tiene que ser persona humilde, sana y sincera. Porque nada de nada. Mi saludo especial, don Cheche Jackson. Y yo le digo lo siguiente a ese fan club, Víctor Núñez. Ay, ay, ay, ay, ay, ay, Señor Jesús. Agripina goza. Tiene que gozar porque el Señor Santo está acabando. Acabando está. Lleva 2 semanas acabando con

0: Bueno, ahí están los misterios del señor Moreno Santos. Ay, ay, hemos aguantado de todo ahí, mucha epidemia. De todo hemos aguantado, porque nada es nada. Esto es cuando uno es amigo de la gente, lo más importante es ser amigo. La lealtad, la profundidad en esta semana. Lleva 2 semanas consecutivas el señor Santos acabando con Kiko Sangre y su equipo. Es increíble, Luisito está gozando. Ay, ay, ay, ay. Dios le bendice, porque lo más importante de la vida es... Tenemos una llamadita. Buen día. Buenos días. Adelante, don Cheche Yachón.
1: Nada más, qué felicidad de todos los domingos tener que compartir con él, por Luis. Yo no sé cómo alguno maquiavélico no que imita, sino que trate de acercarse a Nepo para que vea la cordialidad y la sinceridad.
0: Dios le bendice, esa es la vida.
1: Nepo,
0: dígame, hermano.
1: Yo pone que Dios lo ve, lo oye y lo sabe todo. Siga para adelante.
0: Dios le bendice, hermano, don Cheche Jackson, con todo el cariño, y que Dios me le alimente cada día más la salud para que usted siga disfrutando lo que le gusta, la comunicación. Porque óigame, don Cheche Jackson llama todos los programas con mucho amor, con mucho, y todo el mundo le abre el teléfono, porque él se ha ganado eso con toda la familia de la comunicación. Dios le bendice, don Cheche Jackson. Y el ejemplo está aquí, don Cheche Jackson. Cuando estos jóvenes comenzan de infantiles de la madre a los jóvenes, esa es la calidad de hablar de música. Porque nosotros somos el ejemplo. Nepo Núñez Digital, Nepo Núñez Record, nace con la fe de Dios. Seguí multiplicando, seguí haciendo lo que hay que hacer, porque somos un ejemplo nacional e internacional. Alimentamos a todos los artistas que nos llaman. Óigame, no importa del país que sea, nos llaman, porque les parece. He recibido el teléfono suyo y yo quiero que usted me represente. Digo, no, le ayudamos. No, y no.
2: Volvieron los jóvenes de la
0: madre. Escucha ahí.

Usted, óigame, es algo increíble. La historia se escribe así, de esa manera. Porque no es que usted me diga que... No, no, no, hay que tener fe en Dios. Todo aquel que tiene fe en Dios. Yo le dije en una ocasión a Canalda, óyeme, mi hijo. Yo fui quien le puse el primer programa de radio. Óigame, en la FM, a mi amigo Canalda de Corauto. Yo lo coloqué en el medio de la comunicación. Después lo llevé a Santiago, Nepo Núñez Record, Nepo Núñez Digital, con todo el cariño. Pues yo soy un multiplicador, pero yo le quiero decir lo siguiente. La vida es nada. Hoy ellos están multiplicando, nos están ayudando a alimentar a los artistas, a los jóvenes, con el futuro, porque se puede. Hay artistas que agradecen, ¿cuál? Explícame cuál es de ellos. Que agradecen, ¿cuál de ellos? Dese cuenta que yo tengo una fundación y no hay un artista de todo lo que yo he pegado, para que usted tenga conocimiento de lo que es la vida, que me ha grabado un cuaderno para un niño pobre. Ay, Señor Jesús. Un cuaderno para un niño pobre. Y ellos saben que nacieron, porque ese fue el primer ejemplo que le dimos. Multiplicar con la familia. Pero yo le digo, no, no. Seguimos luchando. ¿Cuántos años van?

0: Porque es un hombre sencillo, sincero y de buen corazón. Y porque me nace la inspiración cuando amigo el jefe ve esta canción.
1: Bueno, complacido el amigo que quería oír todos esos recuentos históricos. Y óigame, yo le digo lo siguiente: los grandes les cantan al jefe de Marsal. Es una historia increíble. Hay ni un mambo que sigue fuerte, sigue acabando a nivel de la familia haciendo eventos en fiesta, en cumpleaños, en todo lo que tengas que ver. Oiga, musicalmente, cuando usted va a contratar un conjunto que le gusta a la familia, ahí está New Mambo. Ahí

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1: Es un orgullo de toda mi gente que siempre están en contacto en Facebook, ahí en contacto con el programa Se Puede. El programa de la familia de la Fundación Nepo Núñez Incorporado. Usted puede también ayudarnos. Usted nos envía un batón, lo que sea que usted nos envíe, no hace llegar. Eso lo recibe la familia a su nombre, porque nosotros somos así. No nos interesa nada y le doy gracias a Dios. Yo le dije al partido y le digo cada día más, óigame, yo soy revolucionario, pero le voy a decir lo siguiente, yo no tengo ningún tipo de aspiración y Dios me libre. Si el partido me necesita, que me ponga si le dé la gana. Pero no es verdad que yo me voy a disponer a gastar dinero, porque para usted ser un regidor tiene que gastar 10 millones como poco. 10 millones, yo no sé dónde diablo lo van a sacar. Porque ya no es como el tiempo de antes, que aquí lo que aprobaban una estación de combustible, que la mayoría no son de Mao, porque lamentablemente es así. Es preocupante lo que está pasando en mi pueblo. Aquí usted se pone a buscar un dirigente maeño, búscalo. Usted busca un dirigente maeño y un funcionario de los grandes funcionarios de aquí. No son de Mao. No son de Mao. Es lamentable. El maeño, yo no sé qué es lo que está pasando con el maeño. Tiene miedo. Entonces cuando llegan se ponen locos, engañan, se ponen, hay problemas. Por eso que le han cogido el cuerpo político. Ay, qué pena me da. Mi maeño, mis hermanos maeños. Ay, ay, ay, ay, ay, ay. Suena Super Nene con el maeño. Con el hombre que ha hecho historia en el mundo y sigue haciendo historia. Luis Segura.

0: Esa es la verdad. El agua se aclara sola. Según va rodando, las corrientes se lleva lo malo. Esa es la vida. Usted tiene que analizar fríamente lo que es la vida. El agua se aclara sola al paso de la corriente. No me importa que murmuren, porque la vida es así. Todo el mundo, óigame, vive con la crítica. No, son muy pocos los que verdaderamente multiplican el bien. Sí.
1: Como cansado,
0: bueno. Ay, el carbonero de mi amigo que no ha muerto. Es un recuerdo de la vida. Johnny Ventura.

Bueno, y el próximo domingo estaremos aquí con su programa Se Puede. Y con la voluntad de Dios le vamos a hacer algo que nunca en el mundo se ha hecho. Diferente. Pero usted sabe cómo. Que usted musicalmente se va a sentir con algo increíble. Porque eso es lo que somos. Nepo Duña Digital. Historia nacional e internacional. Dios le multiplica a cada uno de ustedes el amor y el cariño. Saludos, Percio y familia.

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5: Muy buenos días, amigos oyentes de su programa, nuestro programa Buscando la Luz. Ya hoy estamos a 19 de julio del año 2026, con muchos comentarios de noticias nacionales e internacionales. Como siempre, recuerden nuestro teléfono, que está a su entera disposición, que es el 809-572-7216. Buen día, Supernene, buen día, Agripina, buen día, Luca, y a tu hija, Deyiré, un saludo especial.
6: Buenos días, Agripina.
7: Buenos días, Supernene, buenos días, Deyiré, buenos días, Doña Milagro, y buenos días, Luca, y buenos días, Radio Escucha.
6: Buenos días, Lucas.
8: Buen día, Nene. Buenos días a todos los oyentes de Buscando la Luz. Para Agripina, la licenciada Almanza, para el Nene y para Deyiré, tu hija, que está aquí y precisamente fuera de cámara, porque somos televisión también, Nene. Fuera de cámara, estamos hablando con Deyiré de la escuela y estamos hablando del procedimiento de la matemática. Que la escuela en la República Dominicana, soy yo que lo estoy diciendo, la escuela está fallando. Los niños deben saber leer y escribir a los 6 años y deben manejar fundamentos de matemática. Usted tiene muchachos, hasta bachilleres, que no manejan ninguna de las cosas que yo estoy hablando de la escuela. La escuela no es solamente letra. La escuela es letra y número.
7: Adelante.
8: Cualquiera que difiera de ese planteamiento, que llame para acá al 809-572-7216.
5: Adelante, Nene. Un programa que se llamaba Letra y Música, Nene. Tú no, viste ese programa, Nene, por televisión.
6: ¿Cómo se llama?
5: Letra y Música.
6: Letra y Música.
5: Sí. Muy famoso, sí.
6: Bueno, distinguidos y directos oyentes, hola, ¿qué tal? Saludos, sean bienvenidos al programa.
5: Digo, muy popular.
6: La Luz. A través de Línea 106.7 FM Capital del Noroeste. Aquí estamos, el equipo completo.

0: 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Dímelo, Lucas, ¿a nombre de quién llegamos?
1: 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Abelardo Martínez, un empresario con capacidad. Hay que ir a observar. Yo pienso desde que hasta los comunicadores que trabajan con cámaras en la calle deben ir a entrevistar a Abelardo Martínez, que es un ejemplo para esta sociedad maíña.
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0: 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Bueno, señores, el mundo anda jodón. Miren, en el Perú, otro terremoto. ahora en el Perú, 5,1. Ha dejado muertos y heridos en el Perú.
2: En México hubo uno de 7,2. En el sur de México, que afectó a Guatemala y a El Salvador, que hacen tan pegado. Guatemala hace frontera con México, pero también en el Perú, aunque no fue de tanta intensidad en la escala de Richter,
0: sí,
2: en Perú, pero hizo mucho daño.
3: Pero especialmente hay muerto
2: en el área del Pacífico.
0: El polvo del Sahara mantendrá ambiente caluroso y con lluvias en la República Dominicana.
3: ¿Cuándo llega la lluvia para acá?
0: Bueno,
2: esperar que llueva ahora.
0: No, pero llueve.
2: Vamos a atender esta llamada.
0: No te quejes. Vamos a las calles.
2: Buenos días.
0: Buenas.
4: Gracias, buenos días, hombre.
2: Ay, che, qué placer.
0: Adelante, Cheche.
4: Me llama Barrero de Bloque, la joven.
0: Adelante.
4: Hola, aquí estamos un poco todavía dolidos por el fallecimiento de nuestra señora Cuca Rocavera, la madre de nuestro querido Luis Manuel Díaz. Sí, es que es un poco lamentablemente la muerte de esa gran persona muy querida en este municipio.
0: Así es.
2: Mismas sentidas condolencias.
4: En este honor, saludo para nuestro querido Eddie Olasco, que también quiero presentar como es cercano, ya que era su esposa, hija de nuestro querido Luis Manuel. Así que mi condolencia para todos.
0: Muchas gracias. Gracias a usted, don Cheche Jackson.
2: Hablando, nene, que sí, se estaba hablando del Perú, ya le entregaron las credenciales a Keiko Fujimori como presidenta electa del Perú.
0: Ojalá haga un buen trabajo.
2: 5 años, esperar que sí.
0: ¿Verdad que sí? Porque ya hay de la Espirey, el Espirey ya hay. Abelardo, en Colombia, que es
2: el día 7 toma posesión.
0: Sí, eso es ahora en agosto.
2: Sí.
0: Señores, ya hay problemas entre los uribistas y los abelardistas. Sí,
2: pero también hay que
0: problemas por el control de la Cámara Alta.
2: Sí, y ahí está la mano oscura del
0: Perú. Yo te dije también a ti y le dije a los oyentes que ese muchacho no me daba buena espina.
2: Que no es por él, ahí es Álvaro Uribe fue el presidente de Colombia.
0: Óyeme, pero es que los acuerdos hay que cumplirlo en política.

0: super nene bajo algunas condiciones, sí. Y que yo llegué y te puse el último escalón para que tú alcanzara el éxito de esas elecciones, ¿por qué antes de llegar ya me está traicionando?
1: Mira, nene, mira, déjame decirte, en política nada está escrito.
0: Pero
1: entonces, eso fue en ese momento.
0: Son charlatanes hay de la
1: que
0: política.
1: No, hay que ver.
0: Porque usted tiene que cumplir las cosas.
1: No, hay que ver lo que se ha presentado en el momento con relación al bienestar de Colombia.
0: Bueno. ¿Qué dice?
2: Entro. Sí. Entonces, nene, mira, yo quiero apuntalar y en ese orden que voy.
0: Sí.
2: Fíjate, en República Dominicana, una de las personas que hace las cosas más como van soy yo. Y yo estoy pasando trabajo en este país. Un canciller dominicano le dijo a un canciller haitiano que ellos eran un desorden en su país. ¿Sabes lo que le contestó el haitiano? Canciller, al canciller dominicano.
0: Sí.
2: Es verdad. Nosotros aquí en Haití somos un desorden. Pero ustedes en República Dominicana son un desorden también. Entonces, ¿por qué si yo hago la cosa bien, ¿por qué tengo que pasar el trabajo? Ahora, esos acontecimientos que están sucediendo, ve. En tres países que hay desorden. Marcado. Haití, un terremoto. Venezuela, otro desorden. Otro terremoto. El Perú, ve, cuando yo estaba pequeño, yo escuché una conversación que la mamá mía estaba joven con otra mujer. Joven, vecina. Mamá mía era elegante y esa mujer era elegante también.
0: ¿Qué dijo?
2: Y ellas hablaban de viajar al Perú porque allá la citación, como dice un amigo que no sabe decir situación, es decir, dice citación. Entonces el plan era ir, viajar para el Perú a buscar vida como mujeres jóvenes, como se hace hoy día.
0: Pero el país, entonces, el Perú es un país próspero.
2: Era un país que estaba...
1: Yo lo conozco bien, tú sabes que yo lo conozco bien.
2: Exactamente. Sí. Un país que estaba en plenitud. Un desorden a nivel de la política. Eso todos los días quitan el gobierno para poner otro.
0: Ojalá que no, que esta vez no. ¿Qué dice Milagro usted?
1: Perdón, yo espero que haya inestabilidad política.
0: Ojalá que sí.
1: Pero
2: que ojalá que sí, todos apostamos a eso.
1: Predomina la inestabilidad política, pero de que tiene gran estabilidad económica, es excelente. Tú te vas, por ejemplo, donde yo estuve más, en la región andina, en Cusco, y ahí es donde, bueno, la papa es originaria de los Andes peruanos. Uh-huh. Y la gran cantidad, las variedades, no una sola, como la de aquí. Aquí yo nada más conozco la papa, que es color como amarilla, pero allá yo vi papa roja, amarilla, blanca, medio verdosa, de todos los colores. Entonces, porque es el productor. Sí. Es donde originaria la papa y los Andes, yo te digo, también está la zona del Pacífico, la zona bañada por el Pacífico, nene. Donde está Lima y el puerto de Callao también, que hay muchísimo desarrollo y se producen muchísimas uvas.
0: Dígamelo a Crispina.
3: gracias. Nene Palmar le da gracias a Salud Pública que estuvo por allá el martes.
0: Bueno,
3: gracias a Dios.
2: Todavía el canal.
0: Escuchó sus quejas por aquí, parece.
3: Sí,
1: ¿tú crees que son importantes?
3: Gracias a Dios, todavía ayer los pajaritos esos molestosos todavía están muy, muy, muy apagados. Gracias le damos a Dios.
0: Están muriendo al paso.
1: Agripino,
0: sí. ¿Fumigaron por ahí?
3: Sí, sí, al martes.
0: Qué bueno.
3: A las 7 de la noche, cuando ellos estaban en su función.
0: Y bueno, el doctor Yolanda Madera siempre actuando bien.
1: El control del agua. De
3: muy bien, gracias, doña Milán.
2: No, la universidad. No.
3: Muy bien, gracias, doña Milán.
0: Mire, que vayan por allá. Un permisito, muchachos. Yo quiero decirle a los funcionarios, a todos, que cuando un comunicador hace un llamado, es por el bien de todos.
1: Por supuesto.
0: Es por el bien de su cargo, por el bien de la ciudadanía. Hay que acudir, señores. Hay que despojarse de ese ego, porque para eso fue usted colocado ahí, para que usted actúe, para que usted resuelva. Agradezcale al comunicador que le está haciendo un trabajo sin cobrarle, y que le está diciendo dónde están los problemas para resolverlo. Ya que los funcionarios de la línea tercera ya no te llevan el problema a tu oficina, sino que se hacen miopes, se hacen ciegos.
1: Que eso es como un
0: y le pasan todos los días por el lado a un problema y no son capaces de tratarlo, sí, para resolverlo.
1: Que eso es como un gesto de solidaridad. Eso es como un gesto de solidaridad.
0: Exactamente.
3: Mira, nene, en mi
2: yo
3: casa.
2: Yo tengo la mirilla e incido en los ayuntamientos porque hace tiempo que yo estoy votando. Yo he votado por todos los colores del partido. sin ser

0: de un partido yo he votado. Entonces una vez el chino San Felipe era de rojo y me pidió a mí votar por el rojo, pero él no estaba conforme porque yo no votaba aquí en Mao, pero me dijo vota ya por el rojo. Entonces yo voté por un síndico que era de Guayubín. En Cana no teníamos calificación de sindicatura. Entonces el síndico de Guayubín era que motorizaba la cosa en Cana.
1: Así entonces, es.
0: Ese síndico logró, o le regalaron o le vendieron un terreno para hacer un parque. Luego que viene un síndico ya de lo de ahora, se pone a comprar ese terreno del parque de Cana, cuando ya ese terreno era de, ya de, del municipio.
1: Ya estaba, ¿por qué ya hay estaba que comprar donado?
0: Cosa? Si tú tienes una cosa en la casa, ¿por qué tú tienes que comprarla?
2: Pero tal vez se devolvió el que lo donó.
0: Ajá, con el parque hecho.
2: No, por eso yo, entonces, yo no creo que ya si el parque está hecho.
0: Con cuatro los ayuntamientos, no. Ve, hay muchas cosas que tenemos que conversar.
2: No, yo no creo eso, es milagros.
3: Mira, estoy nene, de acuerdo contigo. Nene, lo más triste, doña Milagro, y ustedes que están aquí en Cabina y Radio Escucha, es uno de madrugada cuando un vecino te dice a ti, nene, levántate que el canal está desbordado. Eso es lo que y yo te cuando digo. Tú tiras los pies a buscar chancleta, donde cuando viene a ver está en la sala, medio de agua a canilla.
4: Agripini, ¿a ese nivel están ustedes? ¿A ese nivel?
3: Ay, Jehová. Sí,
4: ay, Dios mío, por las autoridades. Pero, correspondientes.
3: ¿Qué autoridad? Aquí no hay nadie. Oiga, los pobres no, para elecciones y los pavos para Nochebuena. Pero vamos a pasar factura.
1: ¡Vámonos arriba!
0: Y hay un asunto, nene.
1: Nos fuimos.
0: Que los alcaldes o los síndicos. Porque hay dos, los que son de distrito y los que son de municipio.
1: No, entonces, alcalde, municipio y director de las juntas.
0: Hay que durar un lote detallando eso para tú explicar cuál es el concepto. Los gobiernos están visitando en la República Dominicana la comunidad de más indigente, la más apartada. Entonces, ¿qué hacen los políticos? Que andan con los gobiernos escondidos y no, ni siquiera le dicen a la comunidad que el presidente lo va a visitar. El presidente Abinader estuvo en la provincia de Montecristi y en Santiago Rodríguez y en Dajabón. Y yo no escuché eso en los medios de comunicación. Y allá en Cana, quien tiene mejor planteamiento para desarrollar la comunidad donde yo resido soy yo. El que quiera que me ripote, como te estoy diciendo, nene.
1: Juan Bautista,
0: de la carretera
1: el destroza corazones. Ahora termina.

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0: Bueno, sonando José Manuel Calderón, malagueña, salerosa. Él canta bonito.
1: Por el malagueña, una mujer de Málaga, España, y una de las canciones que más identifica a España.
0: Yo creo que en nuestra República Dominicana tenemos buenos talentos. Vamos a ver que tenemos la línea.
1: Esta llamada, sí. Hello. Buenos días.
0: Buenas.
2: Buenos días, garrota de niña.
0: Bueno, no puedo hoy interactuar mucho, ¿no? Estoy ñato.
3: Saludos para la cara.
2: Está ñato. ¿Cómo están ustedes?
4: Bien,
2: mira, Carmanza, lo más lindo de la tierra, del Corocito, de la tierra.
0: Gracias. Ella no es de Corocito, Milagros Almanza.
2: No, yo la vi cuando chiquita.
0: Ella es nativa maíña.
2: No, pero que tú sabes que la tierra pertenece a Mao.
0: No, eso es mentira.
2: Yo la mujer más linda que yo he podido ver, la serrana.
0: Eso es mentira, no pertenece a la sierra, Mao, tú estás lejos del corte.
1: A Valverde.
0: Ahora sí.
2: Santiago Rodríguez, Santiago de Albert, Carretor, que ahí fue que Trujillo metió todas las mujeres bonitas. Sí, pero no es que tú eres la verdad, no es normal, igual que nosotros. El alcalde no es alcalde de verdad, es de mentira. Mi amigo, caramba, ¿cómo está usted?
3: A mí nada más me gusta una sola cosa de ti.
2: Dime.
3: Que tú eres un hombre que resuelve a los hombres que tienen problemas.
0: Alcalde, nos vemos, cuídate.
2: Ya me saluda Vito Núñez.
0: Ah, bueno, no saludes.
2: ¿Qué es lo que te pasa? Si tú estás desesperado.
0: El tiempo en radio, alcalde. El tiempo en radio.
2: Bueno, nada, esperanza. Milito Vares, el Cruce Barrero, Juanín, toda esa gente,
0: síguelo.
2: María Moronta, Josefina, mi amor.
0: Mira. Síguelo.
2: No, cabulla, no me va a quedar.
4: Y la cana, no, hay por ahí también.
3: En cana hay un hombre que se llama cabulla.
0: Cuídate ahí, cuídate ahí. Bueno, recordarle a ustedes que el alcalde agarra un tiempo que donde... Hay que decir y terminar esto.
1: Pero
0: 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Saludo para Víctor Soto en Boston.
1: Un saludo especial.
0: Saludos, buenas.
1: Buenos días.
5: Buenos días, nene. ¿Cómo está usted?
0: Bien, ¿con quién conversa? Tañate igual que yo.
5: No, nene.
0: No es tañate usted.
5: Soy de la canela.
0: Ah, de la canela.
1: Ay, un saludo especial.
0: Específicamente nene, la canela. Por ahí por.
1: Santiago.
0: Sí, ¿no? Sí.
5: Nene.
0: Dime, cuéntame.
5: Usted me puede poner el 15 de la bachata.
0: Ay, ¿cuál es que te gusta del 15?
5: Me gustan todos, pero me gusta la jipeta más.
0: La ¿Con la palanca corta o larga?
4: Automática.
0: ¿Automática o mecánica? Pues dime.
5: Hablen de la cédula, que estemos por haitiano ahora.
0: No. Le vamos a.
1: No, mi amor,
0: te dejes llevar eso. Le vamos a aclarar eso ahora. Después le vamos a aclarar eso. Para que Lucas también participe. 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
3: También, nene, aquí en Mao hay un empresario que tiene los puños pesados.
0: ¿Quién?
3: El Chino San Felipe.
0: Ah, Chino, Chinito.
3: Tiene un grupo de empresas. Él es factoría, ferretería, servicio de transporte, agroveterinaria y parada. Entonces el Chino, comunicando con un servidor, él dijo que de todo tipo de empresas, además le faltaba una
0: cooperativa también,
3: una estación de radio. A mí me dolió cuando Mao, de dos emisoras que tenía, vendió una de ellas a empresarios de otra parte, estando el Chino ahí con unos cuartos vagos que necesita invertirlo.
0: Pero si él, entonces, no, pero él si él no ofreció porque lo quiso.
1: Exacto.
0: Pues estaba a la venta hace mucho tiempo. Sí, sí. Entonces él no quería comprar
3: eso
0: nada.
3: Eso fue sorpresa.
0: Eso no fue sorpresa.
3: Eso fue sorpresa.
0: No.
3: Fíjate, precisamente yo estoy hablando con el empresario de Santiago Rodríguez.
0: No.
3: Y ellos estaban interesados, era en este emisor.
0: Son tenía ñales.
3: En este emisor.
0: Vendiéndose.
3: Ahora,
0: si el Chino no quiso, porque no lo quiso comprar.
1: Porque no quiso.
0: 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Juan Vialé. Juan Vialé.
3: 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No es con engaño que la vida va,
6: nene,
3: ni con burla.
6: Bueno. Todavía sigue saliendo el bono madre. Todavía hay esperanza hasta agosto.
0: Qué bueno.
6: Sigue saliendo.
1: La indicación es para que lo busques.
6: Esterisco 462. Y le da a llamar. Ahí sale una computadora, dice el bono madre marque 5. Ahí usted le da el 5 y por ahí se guía su cédula de identidad.
0: Y el bono padre, no.
1: Ay, verdad que ahora es domingo del padre.
3: El domingo que viene.
1: No lo menciona en casa.
0: Bueno.
1: ¿Y por qué?
0: Ustedes que tienen un volcón, las mujeres.
6: Nene.
0: Que con borrar ese nombre de Fa de la Tierra.
6: Nene, a eso mi papá decía.
0: Ustedes.
6: Una cantaleta y para el día de nosotros los burros, nada.
1: Es importante.
0: Vamos a aclarar.
1: El día de del padre.
0: Vamos a aclarar, Milagros.
1: Lo de la cédula.
0: Adelante,
1: claro.
0: Milagros.
1: Mira, yo estaba oyendo. Pégate
0: un poquito más al micrófono.
1: Al presidente de la Junta Central Electoral, Román Jaques. Y él estaba aclarando que él hizo la confirmación con el Instituto Duartiano. Ajá. Y con Efemérides Patria.
0: Sí.
1: Y esa es la cédula. Es que el documento es muy pequeño, casi tú no puedes identificarla, pero ahí está la cédula abierta en el Evangelio.
0: La Biblia.
1: Está la Biblia abierta en el Evangelio de San Juan, que dice, y conoceréis la verdad, y la verdad os hará libre.
0: Aprendan. Bueno, en ese Evangelio de San Juan.
1: Y ahí está la Biblia. Gracias a Dios.
0: En ese mismo evangelio.
1: Y está también Duarte, por supuesto.
0: Sí. En ese mismo evangelio, a la amiga que llamó de la canela, Conoceré la verdad.
1: Y la verdad os hará libre.
0: Miren, es que han hecho un escudo, la oposición dominicana, que para mí, el que hizo ese escudo y quien promueve eso en los medios digitales, medios de comunicación masivo como este, sí, está haciéndole un daño directo a la República Dominicana,
1: al país.
0: Al país. Sí. Porque hicieron un escudo, Milagros.
1: Yo lo pude ver, sí.
0: Que le colocaron un garabato dentro. Entonces,
1: que no se sabe lo que
0: exacto,
1: es.
0: Exacto.
1: Tú lo pudiste distinguir.
0: Algo como algo de un vudú. Que ese sí es como vudú lo que le hicieron dentro. No, pero eso es falso. No, no, no, no. Todo aquel que está recibiendo su cédula está revisando su cédula y es correctamente bien.
1: Es que es así.
0: Su escudo, cómo va, los colores, todo. Ahora, el documento es como medio gris. Pero es un documento que ganó Milagro,
1: claro,
0: el primer lugar en seguridad.
1: Por supuesto que sí.
0: Nosotros no están diciendo que cuando usted saca una cédula, entonces, no están diciendo que usted es dominicano.
1: Como es dominicano de raza y por orgullo.
0: Así es. Entonces, el Instituto Duartiano certificó.
1: Wilson Ramírez, el presidente del Instituto Duartiano.
0: Exacto, y certificó la Junta Central Electoral y todos los organismos, claro, que está correctamente el
1: es
0: documento.
1: Que como decía, no sé si el mismo Román Jaque, el presidente de la Junta Central Electoral, que el documento es un poco pequeño. Entonces, no puede distinguirse también el escudo.
0: Dios mío.
1: Porque es así.
6: ¿Qué distingue la cédula?
1: Pero está completo con todos los dominicanos y tal como fue diseñado
0: así
1: por nuestro padre de la patria, Juan Pablo Duarte.
6: ¿Qué distingue esta cédula de ahora a la de antes? La de ahora, tú sabes, yo soy no vidente, yo le paso la mano y puedo ver como unos numeritos como que tienen los bonos navideños. Así mismo, si fue delante o fue detrás. Yo lo subo así.
0: Tiene.
6: Ya tú sabes por qué yo la puedo distinguir.
0: El sistema Braille.
6: Ajá. Bueno. Ya yo sé distinguir el seguro mío y la cédula. Tú ves, una vez yo tenía que salir y le echaba mano supuestamente a la cédula. Y era mentira, era seguro. Pero ahora yo la tomo los deditos.
1: La cédula, sí, la cédula. Sí. Muy bien, sí está.
0: Qué bueno, qué bien. Entonces ahí está aclarado ya.
1: Ahí está aclarado ya.
7: Yo te quiero decir de un lote de bondades que tiene la cédula.
0: Dale.
7: Cualquier problema que usted tenga en la cédula, usted puede resolverlo ahora en esta oportunidad. Usted va y plantea hasta 2 días antes y después usted vuelve cuando le den su turno para resolver y usted plantear los problemas que usted tiene. Por ejemplo, el papá de mi mamá no la reconoció a ella. Entonces a mí me tocaba ser Vera Pujol. Pero aún así, yo tengo en agenda, cuando me toque cambiar la cédula, recuperar mi apellido Pujol, porque yo soy Vera Taveras. Me quedé con el apellido de la mamá de mi mamá, porque el papá de mi mamá no la reconoció. Y toda la fortuna del papá, la mamá mía no heredó el papá de ella.
0: Bueno.
7: Entonces yo el apellido yo lo quiero recuperar, ese es un problema. Cualquier problema que usted tenga con la cédula.
0: Lo plantea el momento que vaya a sacar la cédula.
7: Correcto.
0: Lo plantea ahí a uno de los agentes.
7: No te bondades, la gente está mudo, como con los ojos cerrados.
0: El pasaporte.
7: Sin brújula.
0: El pasaporte moderno y de ahora el digital.
1: Por supuesto.
0: Oiga las bondades que trae y los beneficios.
1: Ajá.
0: Si usted está en Nueva York, se le muere un familiar y ese familiar tiene el pasaporte vigente, el digital. Ese pasaporte le asegura a usted $9,000 para traer ese cadáver a la República Dominicana.
1: Sí, sí, sí.
0: Oigan bien, y muchos no lo saben, $9,000 para usted traer el cadáver aquí. Eso es si usted tiene, si ese dominicano tiene su pasaporte al día,
1: perdón,
0: el digital, el pasaporte digital.
6: Está bien.
0: Que también ganó el primer lugar en seguridad.
1: Importante la seguridad de los documentos.
0: La Cámara de Diputados aprueba modificación a 32 artículos del nuevo Código Penal.
1: ¿Pero qué este código? Es un código napoleónico. ¿Tiene cuánto? 184 años.
0: Uh-huh.
1: Imagínate. De Francia. No me hagas reír, Agripina, que ahora que estoy hablando de Francia. Ay, pero a mí se me ha olvidado para los seguidores de Francia.
0: Yo quiero decirle al presidente de Luis Abinader y al gobierno, sigan haciendo los cambios que sean necesarios. Ojalá cueste la salida del poder.
1: Siempre son muy importantes.
0: Ojalá cueste, esperen un momentito, ojalá cueste la salida del poder. Pero aquí hay que hacer los cambios, cueste lo que cueste. Aquí hay que irnos modernizando acorde a los tiempos.
1: Así es.
0: Nosotros no podemos quedarnos con un código obsoleto, un código napoleónico, como usted dijo. Con un código que, en verdad, muchos dicen, ah, pero que ahora viene la demora. Eso es mentira. Con el viejo código se le perdían más a usted los derechos que ahora.
1: Por supuesto.
0: Con este que viene. Así que lean.
1: Tienen que escucharlo.
0: No, no, es que leer. Porque aquí hay muchos que vienen a los medios de comunicación o llaman sin leer.
1: Hay que leer. Yo siempre
0: he dicho y arman una narrativa porque le conviene en el momento, o para ganar adeptos electorales o otras cosas.
1: Y hay que decir, aprendan esa frase, que no investiga, no tiene derecho a la palabra. Y ya para terminar, que va a hablar algo,
0: sí.
1: Pinitunel, yo quiero decir, señores, que hoy se celebra el Mundial de Fútbol en Estados Unidos, donde la competencia será entre Argentina, que tiene 3 copas, va a su 4ª copa, y España, que tiene 1 copa, va para su segunda copa.
0: Así es.
1: Sigue la pasión del fútbol en el mundo entero.
0: Abinader inaugura varias obras en el municipio de Los Alcarrizos. El presidente sigue movilizándose, como dijo Lucas, a nivel de todo el país. Y qué bueno que el presidente sigue visitando comunidades paupérrimas y que sigue pues resolviendo. Sí, se dio el primer Picasso, señores, aquí en el sobre el río Amina, puente que lo pidió, yo creo que lo han pedido hasta los PLDistas, lo pidieron
1: en aquella ocasión. No hicieron nada.
0: Le tocó a Luis Abinader dar el primer Picasso y la palabra del ministro de Obras Públicas y Comunicaciones, el ingeniero Dado Estrella, se comprometió que en 5 meses está entregado el puente sobre el río. Yo sí.
1: Que es muy importante.
0: Sí, porque en ese mismo trayecto, por ahí, en Barrio Lindo y otro sitio, sobre el río, sobre el canal Muncié Bogar, se hizo y se entregaron en 3 meses y medio un puente, porque esos puentes vienen prehechos. Eso nomás hay que buscarle el soporte donde va a ser
1: prefabricado.
0: Exactamente.
6: Sí. Oh, eso no lo hacen ahí.
0: No, no, eso viene prefabricado.
1: Las mayorías vienen prefabricadas.
0: Eso no hay que buscar en dónde van los pies, la zapata, y encalmar eso ahí. Son puentes modernos.
6: Muy bonitas.
0: En 5 meses será entregado el puente.
1: Ay, yo espero mucho. Que sí, si Dios quiere. Sí.
0: Hubo un comunicador que fue fiscal que dijo que eso es mentira. Y que esto que el otro, y que eso otra. No, no, no. Se va a hacer de la mejor manera.
1: Vamos a atender esta
0: llamada. Vamos a ver la última llamada.
6: Sí, nos vamos.
1: Buenos días.
0: Buenas, saludos.
2: ¡Ey! Esas son planchas, esas son las planchas.
0: ¿Plancha de qué? ¿De la boca o de plancha de ropa?
2: Plancha de puente.
0: ¿Qué plancha?
2: Individual, es una patana.
0: Está bien, Panchú.
6: Vamos a ir con la jipeta de la señora de la canela.
0: Bueno, ¿será para cuándo será?
6: La jipeta, bueno, vamos a ponerla en neutro entonces.
0: Agripina, sobre el canal que se desborda en el Palmar. Yo estudié ese caso, Agripina.
6: Ay,
0: y te puedo decir de que el canal tiene mucho sedimento. Mucho sedimento.
1: ¿Qué es lo que le está pasando con el canal Agripina?
0: Es que tiene mucho sedimento.
1: Sí,
0: entonces,
1: pero que ella diga alguna de las causas de lo que le está pasando.
0: El caudal de agua es muy alto.
1: La consecuencia de ese desbordamiento.
6: Entonces, mira, sí. Cuando no se desborda de frente entrando, tú sabes, por la convertidora, nene, que tú has ido al Palmar.
0: Ajá.
6: Entonces, por detrás, cuando el canal se ve forzado, que no pasa el agua por la alcantarilla,
0: ajá,
6: se devuelve para atrás. Y tú sabes lo que hace. En vez de venir de frente para nosotros, viene por detrás. ¿Por dónde? Por una casa maternal de Yopi.
0: Atención el INDRI y atención la Junta de Regantes.
6: Atención
0: el INDRI y la Junta de Regantes.
6: De por Dios.
0: Ahí se están ahogando acá rato cuando sueltan mucha agua, que quieren agua para irrigar los sembradíos por ahí.
1: Esperar que le pongan atención.
0: El canal es importante, pero también los seres humanos somos
6: importantes. Nene, yo llevo 4 camas dañadas, nene, y esta va por el mismo camino. Ya la base de abajo mía está podrida.
0: Despídanse, Lucas. Bueno,
7: cada persona.
0: Lucas, nos vamos.
7: Solicita lo que necesita. Hace rato que yo estoy solicitándole a todos los presidentes que están vivos.
0: Lucas, nos vamos.
7: En la República Dominicana.
0: Lucas, es despedir, no es pidiendo ya.
7: Ya me voy. Mi sueño, mi trabajo es una escuela, porque se me ignora, porque se me vulnera.
0: Bye, Lucas.
1: Bueno, muchísimas gracias por su atención. Como siempre, pon a Dios por delante.
6: Bueno, si el Todopoderoso no lo permite, estaremos por aquí el próximo domingo. Bye.
0: Miguel Marrero, el árbitro de estos 13, 2 damas y 1 caballero. Feliz día.
6: Y
0: feliz tarde
6: también,
0: sí. Buen provecho para todos. Feliz domingo. El próximo domingo estaremos aquí. Bye.

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3: COP San José, tu mano amiga en Línea 106 te da la hora. 12 del mediodía.
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Amables oyentes de Volumen Periodístico, directamente hoy estamos transmitiendo desde la ciudad de Santiago de los Caballeros, debido a que hemos tenido muchas actividades recientemente, como esa magistral graduación que se hizo en el ayuntamiento del municipio de Esperanza, lo cual me sentí orgulloso de la participación de ese público y de esos estudiantes que pasaron el examen ante la Comisión Nacional de Espectáculo Público. Quiero destacar la presencia del licenciado Félix Yuel Almonte, que viajó de Santo Domingo y nos acompañó todo el programa en esa entrega de certificado para esos jóvenes ser acreditados como locutores profesionales después que habían obtenido nota sobresaliente en la ciudad de Santo Domingo. Un orgullo para mí y un orgullo para la provincia de Valverde, especialmente el municipio de Esperanza. Los estudiantes que se graduaron, que pasaron sus exámenes en Santo Domingo y se graduaron el pasado viernes en Esperanza, en el ayuntamiento, en la sala Andrés Brito, Alondra Minier, el señor José Ignacio Guzmán Reynoso, Freddy Fermín García de Esterondo, Puerto Plata, también Luis Manuel Rodríguez Ramírez, ese muchacho estudió y es de San Cristóbal, Manuel Jesús Báez Tavera, Connie Rosana Próspero Jiménez, la más nota sobresaliente en los exámenes teórico y práctico en Santo Domingo. Mi Wildami Quiñones Moreta, regidor actual del municipio de Esperanza, con nota sobresaliente en Santo Domingo, ya locutor acreditado por la Comisión Nacional de Espectáculo Público. José Luis Comprés Díaz, de Santiago Rodríguez, excelente nota. También José Alondra Minier Ramos, estudiante, ya está haciendo la pasantía como periodista y ya graduada como locutora profesional. Y Raimundo Rojas Hernández, un médico, locutor profesional con programas, con plataformas ya digitales de hace mucho tiempo y hoy ya está haciendo su cosa legalmente a través de la Comisión Nacional de Espectáculo Público, siendo acreditado. Fue un orgullo tener en la presencia en esa mesa directiva también a Humberto Taveras, como a don Freddy Peralta Ramírez, que fue la persona, un primo, un hombre destacado que trabajó en el periódico La Información de Santiago en la década de 70, se hizo crítico de cine, trabajó para varios programas de radio en esa época en la ciudad de Santiago, ya hoy está residiendo en Texas desde los años 79 y fue la persona que yo me inspiré para estudiar locución, para hacerme periodista y después que era un comunicador social, le dije que quería estudiar Derecho. Y el costo era muy elevado en ese momento por el sueldo que uno podía ganar en ese entonces. Y él me mandó un mensaje escrito, una carta, porque ni siquiera había en ese entonces lo que tenemos hoy, un celular moderno para recibir correspondencia, para recibir fotos, para recibir todo el archivo. Y me mandó así, inscríbase en la universidad que yo le pago su gasto. Y me siento orgulloso, ese primo me honró con su presencia y con la presencia de ustedes también. Y ese hermano y amigo funcionario Félix Yuel Almonte, un hombre, un ejemplo de honestidad. Y este señor Luis Félix Yuel Almonte, un hombre de la provincia de Valverde, es un hombre íntegro, con una honestidad fuera de serie, un hombre que le gusta servir. Vino de Santo Domingo a estar presente y pronunció esos discursos de forma magistral. Ya él también, el locutor profesional, lo hizo en la Escuela Nacional de Locución. Y yo le decía cuando iba a los programas de nosotros que él tenía una voz excepcional para tener una plataforma digital, un programa de televisión o de radio, y me escuchó. Así le dije en una oportunidad a la diputada Ángela Rodríguez, no la diputada, que tenía condiciones de ser diputada, y se lanzó ese mismo año y ya a los 2 años era diputada. Entonces eso es, hay gente que tiene esa vocación de servicio, a veces no lo pueden practicar, y Félix Yuel tiene ese don. Y yo decía algo a ustedes, Félix Yuel va a llegar muy lejos en la política. Esa seriedad es fuera de serie, esa honestidad es fuera de serie. Le hago esta anécdota porque en una ocasión falleció un pariente de él y estaba pensionado con una pensión. Y cuando falleció ese pariente de él, mandó a cancelar la pensión inmediatamente. Eso es muestra de honestidad. En los Estados Unidos pasan casos que gente que lo pensionan, los hijos cuando mueren el dueño de la pensión se quedan 4 y 1 año y 2 años cobrando la pensión, pero cuando lo descubren tienen que volver todo el dinero. Hago esta anécdota por la confianza que tengo con él y yo, que él no sabía que yo sabía eso, y lo felicito escuchando el programa. Entonces, lo más excepcional fue la presencia de
Freddy Peralta escribió, y ese gran cantautor dominicano que me aconchó, que me acompañó, que éramos amigos de 1985, compartimos el programa, perdón, el programa de eventos artísticos, concierto de verano, que yo lo presidía y era el artista. Entonces Ramón Leonardo me apoyó, vino el periodista, este muchacho de Santiago, Luis, le digo Luis Domínguez de Santiago, que era gante de Colovisión y también fue profesor de la Escuela de Locución en Santo Domingo. Gracias al síndico Freddy Rodríguez del municipio de Esperanza, que no estuvo presente, se sentó en Santo Domingo, pero nos dio todo el apoyo para hacer ese evento. Gracias a la gobernadora de Mao Valverde, Marta Chávez, que nos llamó y habló con nosotros, apoyándonos en el evento. También el síndico de Cusio de Acanes, Darimé José Valdés, nos llamó, nos dijo que contara siempre con él para en un futuro dar un taller. También el síndico de Maizal, Jaime Sánchez. Y tocamos muchísimas puertas, algunas no nos contestaron, pero sin embargo el trabajo está hecho. Hemos formado muchos profesionales a nivel del país. Me siento orgulloso de ese trabajo desprendido que he hecho. Si yo recibí mi educación ayudándome un primo lejano para que yo fuera un profesional, pues yo tengo que ayudar a los demás en lo que yo pueda. La formación de un locutor, de usted pararse en público, esa disciplina para usted hablar, y la otra disciplina es la siguiente: la forma de usted comportarse con su vecino, con sus amigos, y cómo usted, la sociedad, lo puede observar. La sociedad es una cámara de vigilancia hoy en día, no observan con cámara, no observan con la vista y no observan con el comportamiento. Hagan el bien y no mire a quién. Gracias, mi hermano Félix Joel Almonte. Gracias. Invitamos al síndico nuestro, amigo de Villa Isabela, Rudy Leandro Gómez. No pudimos comunicarnos con él, pero Rudy ha sido un excepcional, nos ha dado apoyo excepcional para estos actos, estos alumnos, para estos talleres. Tremenda persona, licenciado.

0: autoridades de la provincia. Es posible que hacemos esa juramentación en la gobernación de Mao o en mi ayuntamiento. Va a haber un presidente del municipio de Esperanza. Creo que sería muy importante, porque ahí, cuando un locutor tiene que cantidad de años trabajando y pasa de 57 años, ya puede optar por una pequeña pensión especial que el presidente le otorga a los comunicadores, pero tienen que ser miembro de la del Círculo de Locutores Dominicanos, o si no, de la Asociación de Locutores de Santiago Incorporada. Señores, los dejo con el programa Volumen Periodístico. Gracias a esos periodistas como el señor Padilla, que nos apoyó, nos firmó toda la grabación, a todos los colegas periodistas que asistieron, como nuestra amiga Jocelyn Rodríguez, y todo ese equipo de la red digital del municipio de Esperanza que estuvieron presentes. Y muchas gracias por todo, señores. En otra ocasión, si se logra hacer otro taller, porque los exámenes ya de la Comisión de Espectáculo Público hay examen en Nagua el próximo sábado 8 de agosto. El examen de Santo Domingo no se ha todavía fijado la fecha, que siempre se da uno en Santo Domingo todos los años. Esperamos que en una oportunidad se una en la ciudad de Santiago, otra en la ciudad de Mao Valverde, y ojalá que se forme en Santiago, en Mao Valverde, ya que haga una dirección de pasaporte, una subdirección, una dirección regional de pasaporte, para que la gente de Mao no tenga que ir a Santiago ni a Montecristi a buscar su pasaporte. Señores, lo dejo en el programa Volumen Periodístico. Gracias por haber asistido todo a ese evento. Gracias a Humberto Tavera, que estaba presente, a Felillo Almonte. Gracias a la mujer, la directora de la mujer en Santiago, la señora Vicente González, en un discurso magistral. Y gracias a todo el que participó en esa graduación con ese cantautor dominicano de todo lo tiempo. Para mí, uno de los mejores, un hombre honesto, un hombre sencillo, un hombre que creó Siete Días con el Pueblo. En la década de 70 le tocó estar escondido en la clandestinidad, le prohibieron una canción que escribió a Camaño. Y sin embargo, hoy todavía lo tenemos con nosotros. Es un ejemplo tener a Ramón Leonardo con nosotros. Van a disfrutar algunas canciones hoy de Ramón Leonardo, de este programa. Y gracias, licenciado Félix Lluera Monte, que Dios me lo cuide, me le dé larga vida, y lo quiero ver un día siendo un congresista, porque tiene todas las condiciones. Abrazos, Jorge Rosario Ramírez, de Santiago, y continúen el Volumen Periodístico, y van a escuchar lo que dijo Trajano Santana de mí, y también lo que habló este muchacho Héctor García. Algunos alumnos míos de Santo Domingo, los años 80, me llamaron, pero la grabación me la mandan muy tarde, como este muchacho Jorge Lendenbor y Leonardo Castillo, y muchísimos jóvenes hoy que están en algunos medios. Lo dejo en Volumen Periodístico. Muchísimas gracias. Adelante.
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3: Buenas tardes, mis felicitaciones para toda esa juventud y personas que han decidido formarse a través del profesor Jorge Rosario Ramírez, quien tiene más de 40 años dando el pan de la enseñanza, no solo en su municipio Esperanza, su provincia Barberde, sino también Santiago, Santo Domingo. Yo formé parte de un discípulo del doctor Jorge Rosario en Santo Domingo, donde me dio la primera oportunidad para formar parte de su equipo en el programa Volumen Periodístico de Televisión, un programa de historia por donde

0: han pasado grandes líderes del escenario político dominicano, como el caso del general Rojas Tabar, así también como el escenario político e internacional también. Valoro el gesto que hace el doctor Rosario de llevar sobre todo una formación de suma importancia, y más en el día de hoy que los medios de comunicación están inundados de personas ajenas que no son profesionales, pero ustedes que han decidido ser parte y formar parte de la locución y de la mano de un gran académico, de un gran intelectual del micrófono, como es el buen amigo y líder de la zona de Maizal, Esperanza, la provincia, Valverde y sobre todo la línea noroeste. Así es que mis felicitaciones nuevamente, y que hagan un ejercicio de transparencia, un ejercicio de vocación y servicio a través de la radio. Así es que mis felicitaciones para el doctor Rosario y para todos ustedes en este día tan especial.
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0: Mi gente, continuamos, señores, aquí estamos de vuelta. Ahora sí le vamos a presentar algo maravilloso que estuvimos hoy cubriendo en nuestro municipio de Esperanza, provincia Valverde, la graduación de varios colegas que hoy son ya profesionales en el micrófono, señores. De verdad, felicitar a todo ese grupo que hoy fueron graduados aquí en nuestro municipio de Esperanza, reitero, conducido por el profesor y comunicador periodista Jorge, que estuvo ahí, señores, qué lindo, de verdad, felicidades para todos. También decir que estuvo ahí el artista del tema Francisco Alberto, ese es Ramón, déjame ver cómo es, Francisco Alberto, ese es el tema que canta ese señor, ese artista, que es Ramón, se me olvidó el apellido, Ramón Leonardo, así es, Ramón Leonardo estuvo hoy con nosotros aquí en Esperanza, de verdad, bienvenido. Lo dejamos con esa actividad, señores, muy linda. Pueden presenciar ahí qué belleza, qué lindo es compartir con varios comunicadores, periodistas y más. Lo dejo con eso.
1: Muy buenas tardes, estimados colegas y colegas. Qué gran placer estar junto a ustedes y haber sido elegido para esto tan especial que vamos a hacer ahora mismo, que es ponernos en las manos del Señor. O poner nuestra actividad en las manos del Señor, pues todo en reverencia con la mente hacia arriba. Padre que moras en el cielo y en la tierra, gracias Señor por habernos permitido venir a este lugar a reunirnos. Gracias Señor por permitirnos estar acá, Señor. Y mira Señor, te encomendamos las personas que no han llegado, Señor. Tú conoces la situación por lo que no estén aquí ya. Cualquier piedra de tropiezo, Señor, el poder es tuyo para tú quitarla, Señor. Ayúdale, Señor, a ellos regresar a este lugar para que así esta actividad se dé mejor, quedemos mejor satisfechos, Señor, todas las personas que estamos aquí ya participando y lo que faltan por participar. Padre, estos son favores que te lo pedimos. En el nombre de Cristo Jesús. Amén. Amén. Amén. Dios nos bendiga.
2: Amén. Nos quedamos de pie y entonamos las gloriosas notas de nuestro himno nacional. Sean todos y cada uno bienvenidos a este gran evento, a este gran acto de graduación que se celebra en los salones de este Ayuntamiento de Esperanza, Andrés Brito, graduándose nuevos locutores, locutores que van a salir a hacer un excelente trabajo, locutores que son acreditados por la Comisión de Espectáculos Públicos y Radiofonía. Bienvenidos sean todos ustedes. Los graduandos se pueden ir poniendo las togas, por favor. Acompañándonos en este acto de graduación, como es Noroeste, el Super Padilla, Cibao Línea TV, Héctor Nova Castro junto a Jocelyn, Noticias y Más con Américo y Papito, Alex Rosario, el muñeco, tu muñeco, También tenemos que destacar que la presencia de cada una de las personas que nos acompañan en esta sala de secciones, igual que tuvo que retirarse ya porque tenía labores, Isabel Vargas, una comunicadora y también una dama social de este municipio de Esperanza. Ahora vamos a presentar las personas que integran la mesa de honor. Embellece esa mesa una dama extraordinaria, la licenciada Vicenta González, quien está en representación. Ella es la encargada provincial del Ministerio de la Mujer en Santiago. Licenciada Vicenta González, un aplauso para ella. De igual manera, en la mesa de honor nos acompaña el licenciado Freddy Peralta, crítico de cine, y está en representación de la presidenta de la Asociación de Locutores de Santiago. También nos acompaña Humberto Taveras, empresario del Distrito Municipal de Jicomé. También nos acompaña ese maestro, abogado, comunicador, periodista, quien ha preparado a más de 300 locutores, logrando carnetizar a la mayoría, el licenciado Jorge Rosario. Fuerte el aplauso. De igual manera, también en la mesa, otra dama que engalana, una jovencita, quien tiene un programa educativo para todos los niños, modelo, locutora, una faccionista de este municipio, Camil Núñez Próspero. También nos acompaña en representación del alcalde de este municipio, el regidor Wildami Graviel Quiñones. Fuerte el aplauso para él, quien también es graduando en este día. Ahora tiene palabras para todos nosotros la licenciada Vicenta González, encargada del Ministerio de la Mujer.
3: Buenas tardes para todos. ¿Cómo se sienten? Qué bueno que están bien el día de hoy. Para mí, de verdad, que más que un placer estar aquí con ustedes, compartiendo el día de hoy, por supuesto, celebrando la graduación de unos jóvenes, que aunque hay que estar un poquito mayorcito, pero son jóvenes, ¿verdad? Pues yo también soy comunicadora, pertenezco a Cibaolina TV, igual que algunos de ustedes. Pero hoy estoy aquí en representación no solo de ustedes o de nosotros, los comunicadores, sino que también estoy representando el Ministerio de la Mujer. Estoy en Santiago. Cuando ustedes estén por ahí por Santiago, estamos en el ayuntamiento, ¿verdad? Sus hermanas, las esposas, las madres, las abuelas, vienen todos de una mujer, por lo que deben de cuidarla cada día. Y nosotras somos mujeres indefensas sin ustedes. Cuando hay un hombre que golpea a una mujer, que la maltrata, nosotras solas no podemos. Aunque en el equipo nosotros tenemos, por ejemplo, chofer, tenemos militares que también prestan el servicio al ministerio, lo importante es que en cada provincia, en cada pueblo, en cada sector, se sumen hombres a trabajar.
2: Gracias a la licenciada Vicenta González por sus palabras. También nos acompaña Eduard Mora en representación de Manny Comunica, Manny Báez. Bueno, yo creo que ya nuestro artista está llegando, que nos va a deleitar. Pero en lo que el artista llega y se sienta, debo de decir que este día tengo el honor de presentar a un hombre que se destacó haciendo críticas de cine en los años 70 en la emisora Radio Santiago y Radio Quisqueyana. En el 1980 llegó a la ciudad de Texas, comenzando a coleccionar carteles de la época de oro de las grandes películas mexicanas. Logró sus metas poniendo en alto nuestro país, un orgullo dominicano. Con nosotros y todos ustedes, el gran crítico de cine internacional, Freddy Peralta. Quiero pedirle a Freddy Peralta que por favor pase acá al centro junto al licenciado Jorge Rosario. Los graduandos que suban acá.
4: Señores, un honor para mí tener este padre de mi educación. Me pagó el periodismo, me pagó la carrera de Derecho y me hizo locutor. Me inspiraba cuando lo escuchaba en Radio Quisqueyana en los años 70. Fue uno de los mejores críticos de cine de la República Dominicana y profesor de Lucas Maima. Quiero que Connie le dé esta placa que le vamos a entregar antes de que le haga.
2: La placa dice así, volumen periodístico, fundado el 18 de julio del año 1981. Reconoce a Freddy Peralta Ramírez por su gran aporte a la época de oro del cine mexicano en las colecciones de los carteles de las grandes películas de México, dado en el municipio de Esperanza, provincia Valverde, a los 17 días del mes de julio del 2026. Licenciado Jorge Rosario Ramírez, productor de TV. Gracias por poner en alto a nuestro país.
5: ¿Me toca? Oh, ¿a mí? Bueno, yo creo que este reconocimiento de Jorge me deja a mí sin palabras. Ya no hay qué decir. Ya. Jorge es una persona que a veces exagera. Dice que yo le pagué esto, que yo le pagué aquello. Yo ni me acuerdo de eso, pero siempre me lo recuerda. Pero para mí es una persona que desde la nada ha llegado bastante lejos. O sea, ser maestro de varias generaciones en el área de la comunicación, ser un periodista destacado, ser un comunicador abogado y salir de un campo pobre y caminar kilómetros y kilómetros para ir a una escuela y llegar a donde ha llegado es algo que a mí siempre me llena de mucha satisfacción, de mucho orgullo. Y me invitó a este evento, yo vivo en Texas, para llegar aquí tengo que tomar 3 aviones, pero lo hice con orgullo, lo hice con placer, o sea que me invitara a él a un evento de esta naturaleza que es lo que él está haciendo, pues yo no podía decirle que no. Y la sorpresa de esto pues realmente me llena de mucha satisfacción, que a lo mejor ni me lo merezco como él lo cree, pero le digo a todos ustedes que una de las cosas que yo más admiro de Jorge es que es una persona muy entregada a la comunidad. Es una persona que le gusta compartir, le gusta dar. Entonces, por eso él no es millonario. Tiene todas las condiciones para ser millonario, pero no, eso es lo que recibe, lo da balante.
6: Gracias a todos ustedes.
4: Sí, gracias. Era difícil en aquella época. Había que caminar 3 kilómetros a pie para ir a una escuela a hacer el cuarto y el quinto. Cuando pasaba sexto tenía que pedir bola o venir aquí a vivir Esperanza. Pero gracias a mi mamá viví aquí en Esperanza y viví aquí 2 años, sexto y séptimo. Después tuve que irme a Valverde, por tanto voy a vivir aquí. Y cuando voy a Santo Domingo, veo un cartel en el periódico El Nacional y me dicen que cuesta 20 pesos hacerse locutor por 6 meses. Y hablé con un primo mío que era un ex militar, que fue asistente del general Cruz. Él murió de 46 años. Entonces llamo aquí al primo de TC y digo, váyese donde usted quiera que yo le pago a mi primo, porque fuimos el primo más dorado mío. Entonces comencé a formar, a estudiar locución y yo era el más torpe de ese momento. No, estaba en el Centro Profesional de Locución. Entonces ya estaba Claudio Toribio, que era mi profesor, y yo soy más torpe porque tenía vergüenza, se dio un campito, muy pobre. Escúcheme, yo soy casi llorón, Entonces, pasa el caso que yo cogía un palo de escoba y colocaba una tapita de refresco y leía el periódico donde vivía en el barrio, en el Sánchez Luperón, y despertaba a los vecinos a las 6 de la mañana. Un día, a una tía de él jugaba el 04, abonado. Y me dice un primo hermano de Roberto Ramírez, que en paz descanse, murió, tu primo hermano, cántale el premio mayor a mi mamá. que ella lo juega el 4x4, digo, 23.306, 90 pesos, 14.810, 90 pesos. Cuando digo el 04, el premio mayor salió corriendo y una señora que iba caminando dice, primera vez que hay un locutor ahí en Radio Televisión Dominicana cantando la lotería. Y era yo estudiando locución. Muchas gracias, profesor.
2: Dice el profe que los 90 pesos estaban de moda. Darle la bienvenida al artista que viene a acompañarnos en este día tan importante para los nuevos comunicadores, los nuevos locutores acreditados por la Comisión Nacional de Espectáculos Públicos y Radiofonía. A mí no me toca esto, pero yo quiero que el profesor Jorge Rosario escuche algo que le mandaron. Destacar que aquí tenemos dos de los alumnos que se van, que recibieron su carnet, oficialmente ya locutores de este municipio de Esperanza, un orgullo más para nosotros. El prepararnos, el éxito, tenemos que alcanzarlo de la mejor manera, escudriñando. No podemos subir un escalón tratando de volar cuatro, lo subimos uno a uno. Tenemos a Wildami Quiñones, Media Group, el muchacho que dice, ¡aplauso! ¡Otro aplauso más! Y esa voz que siempre nos deleita los fines de semana, el doctor Rojas, Raimundo Rojas, quien también hace un excelente trabajo y ya está acreditado por la comisión. Debo de ponerle al profesor Jorge Rosario un audio que me han enviado especialmente para usted.
7: Él está joven aún y qué bueno que esté en salud y qué bueno que vive para que ese legado se pueda ver en presente, ustedes desarrollando sus tareas. Yo lo felicito sinceramente, lo felicito de corazón. Éxito y bendiciones para todos. Pero quiero además agregar que ustedes tienen en el día de hoy, va a estar participando con ustedes en la parte artística, el poeta del pueblo, el artista de la nación dominicana, Ramón Leonardo, quien ha tenido grandes batallas, grandes luchas, aún las libra, por preservar nuestros valores culturales, populares y tradicionales. Lo recordamos desde los 7 días con el pueblo y de unas cantidades de obras musicales, de canciones que fueron ícono en las luchas del pasado por las libertades públicas, por el derecho y por la soberanía de nuestro pueblo. Yo lo felicito, querido hermano Ramón Leonardo, también en esta tarde. También yo se lo recuerdo desde el Movimiento Nacional de Arte y Cultura Popular, MONAPO, del cual tuve el honor de estar y acompañarle en algunos momentos de esa grande batalla. Éxito en este acto, suerte para todos, bendiciones y hasta la victoria siempre.
2: Ahí escucharon las palabras de Trajano Santana, quien envía un mensaje especialmente al licenciado Jorge Rosario. La verdad es que ser alumno de un buen maestro deja mucho, porque deja huellas incalculables e imborrables en nuestras vidas. Y eso es lo que Trajano Santana nos ha dejado saber. Muchos años ya de haberse preparado. Y continúa con el agradecimiento de ese maestro que lo ayudó, que lo impulsó y le dijo, hay que seguir. Esto no es fácil, pero tenemos que continuar. Y gracias a eso, hoy tenemos más personas preparadas en el área de la locución. Hoy tenemos mejores comunicadores porque aprenden, porque se preparan. Y este es el reflejo de lo que es un buen maestro.
4: Muchas gracias. Vamos a entregar los pergaminos a los muchachos ya, para que uno de ellos dé las gracias. Un segundo.
2: faltaron varios de los graduandos por compromisos ajenos a su voluntad, no pudieron llegar a tiempo, pero este acto se debía de hacer para dar a conocer los nuevos locutores. Manuel de Jesús Báez.
8: Una toga.
2: Permiso.
8: Hay una toga.
2: Dame
8: una toga. Sígueme
2: al
8: joven allá, por favor.
2: Allá atrás, para que se ponga una toga.
4: Pudo venir por compromiso de programa de radio. Raimundo Rojas Hernández, este carnet tiene que dejármelo, este diploma, para que lo firme el síndico Freddy y Francisco Solano. Ahí está Rojas, aquí está, para la fotografía. Cualquier palabrita brevemente.
9: Cuando termine con unidad, amigo. Es el mío.
10: Muy buenas tardes a la mesa de honor, muy buenas tardes a los amigos, colegas de la prensa. Pues bien, queremos primeramente darle la gracia a Dios, que nos permite estar aquí. También darle la gracia al profesor. Nosotros estamos realizando comunicación desde el 2012. Ininterrumpidamente realizamos un programa, se llama Tres y Más Comentado. Primero se difundía a través de Expreso 89.1, que ustedes lo conocen bien. Luego nos fuimos a Oxígeno y ahora estamos en Tele 18, que es una empresa de nuestro amigo y hermano Wildami Quiñones. Y agradecemos a Jorge porque nosotros simplemente hacíamos comunicación. Y él siempre estaba detrás de nosotros, al que prepararse, al que estar preparado, carnetizado, y nos motivó a realizar este curso, que tuvimos un tiempo realizándolo. Luego fuimos convocados a la ciudad de Santo Domingo por la Comisión de Espectáculos Públicos. Este pergamino hay que ganárselo, porque nosotros fuimos evaluados junto a 1.300 nuevos locutores. Muchos pudieron lograr en ese momento pasar, porque a nosotros nos realizaron varios exámenes, tanto orales como escritos. O sea, que esto, aparte de la preparación, hay que ganárselo. Así que muchísimas gracias y feliz tarde para cada uno de ustedes.
4: Para que lo firme Freddy y otra persona. Señores, voy a presentar a uno o dos alumnos también sobresalientes, señores. Un hombre regidor, un hombre que fue muy formal con nosotros, nos apoyó muchísimo para poder viajar a Santo Domingo, con el apoyo del ayuntamiento, con conseguir este permiso de este local. Un hombre incansable, Wildami Quiñones, con ustedes, locutor profesional con excelente nota.
11: Buenas tardes, agradecer la destacada presentación de nuestro amigo Jorge Rosario Ramírez. Decirle que me siento muy agradecido de que hoy aquí en esta en este salón de sesiones, Eduardo Brito, ustedes estén aquí, de la prensa, estén nuestros colegas comunicadores. Aquí en Esperanza somos parte de este ayuntamiento como regidor y también tenemos nuestra pequeña plataforma y canal de televisión Tele 18, donde tenemos un espacio para cada uno de los comunicadores que deseen hacer comunicación y que deseen apoyar esta propuesta. Como decía nuestro amigo y hermano y colaborador, doctor Raimundo Rojas, nuestro amigo Jorge siempre estuvo a la disposición de querernos ayudar y de querernos estar presente en lo que es la capacitación. Nosotros, al igual que Connie, también Ronnie Manson y el doctor Rojas, que somos de aquí de Esperanza, fuimos de los privilegiados en que una persona con tanta dedicación como lo es Jorge Rosario Ramírez estuviera dándonos las cosas puntuales y también la capacitación perfecta para nosotros tener la oportunidad de hacer el trabajo que hicimos en la capital, tanto oral como también escrito, y decirle también que estar frente a un podio, tú ser de un pueblo pequeño, no tener las mismas comodidades y también no tener las mismas condiciones, nos resalta más, porque nosotros somos de una provincia luchadora, de una provincia batalladora, donde se peleó la batalla de la Barranquita, donde aquí este pueblo ha sido siempre muy batallador. Hombres y mujeres siempre sacan el pecho por nuestra provincia de Valverde. Y de manera particular quiero agradecerle profundamente a Jorge y también al equipo que nos acompañó esa disposición. Y hoy somos locutores profesionales, somos dueños de medios y también seguimos esta área comunicacional gracias a ustedes. Muchas gracias.
4: Muchas gracias, Wildami Quiñones, eso me hace ser más responsable. Preséntame al licenciado que acaba de llegar.
2: También nos acompaña Félix Joel Almanzar, subdirector de jubilación y pensiones. Un aplauso para él. De una vez le vamos a ceder el micrófono.
8: Calientito así, ¿eh? Claro. Bueno. Señores, muy buenas tardes. Gracias por esperarme. De verdad que siendo parte del gobierno y a veces pasar un poquito de trabajo para llegar a los lugares por el tránsito, especialmente en este municipio de Esperanza, que veo que se están haciendo unos trabajos, pues el tránsito está un poco complejo, está un poco complicado. Pero gracias por esperarme. Sé que Jorge ha estado siempre teniéndome presente para que el día de hoy esté acompañándoles en esta importante actividad de la investidura de nuevos profesionales de la voz, de la palabra hablada. Así que gracias, Jorge, por tenernos presente. Gracias por contribuir en la formación de nuevos comunicadores en esta provincia Valverde. Y quiero aprovechar que hoy no es un punto de llegada, sino un punto de partida para estos nuevos comunicadores que hoy asumen esta responsabilidad. Poderle decir que lo que tengo en mis manos es un instrumento de bien, pero también puede ser un instrumento para hacer daño, un instrumento para destruir, un instrumento para dañar. Y hoy, con esta sociedad convulsa que hay de tantos temas, como hay unos nuevos conceptos que se han venido desarrollando, como es la parte de la permacrisis y la policrisis. Ya en la actualidad vivimos en una crisis comunicacional permanente, con diferentes temas que convergen uno entre otros, y cuando ya entendemos que se cierra uno, ya tenemos tres o cuatro en la palestra pública. Y esa es la realidad que viven los comunicadores de hoy. Porque anteriormente, cuando sucedía algo en Santo Domingo, pasaban días para llegar la información a Dajabón o a esta provincia de Valverde. Pero ahora pasa algo en Irak y en cuestión de segundos ya es conocimiento global. Entonces, los medios de comunicación que han evolucionado ahora exigen con más razón que las personas que hacen uso de los diferentes medios, en especial de este que tengo en mis manos, de este micrófono, puedan ser personas que estén revestidos de buenos valores, de ética, y que tengan una misión clara. Que no es simplemente hablar para que se escuche.
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0: Buenas tardes. Ciudad de Mao, tierra entre ríos, ciudad de los bellos atardeceres, Barber de Mao. A través de su emisora, línea 106.7 FM, la que no se pierde en el camino, cubriendo todo el Cibao Central y la línea noroeste, y con su internet para el mundo en túnel, línea 106fm.com, en Facebook en vivo, con su canal telefónico 809-572-7216. Celular de la voz que llega, Virgilio Cabrera, 809-667-1411. Presentamos su programa Caminando en el Presente y Recordándose el Pasado. Una producción de quien conversa con todos ustedes, la voz que llega, Virgilio Cabrera. Tu cumpleaños es la ocasión perfecta para celebrar tu día por lo especial que eres. Y desearte una vida llena de hermosas bendiciones. Amigos que me escriben o llaman para este programa, tu cumpleaños tiene un significado especial para mí, no solo porque en él deseo para ti toda la felicidad del mundo, sino porque a la vez es un día para agradecer a la vida por la hermosa oportunidad de tener el cariño y la amistad de alguien como tú. Feliz cumpleaños en este tu día especial. Te desea tu locutor y amigo, la voz que llega, Virgilio Cabrera. Caminándose en el presente y recordándose el pasado. Este domingo 19 de julio del año 2026 es el día esencial de Santa Justa y también de Rufina. Un día como mañana, 20 de julio, día del profeta San Elías. Como recordará usted, que mañana lunes 20 de julio se cumple un total de 57 años del aniversario de la llegada del hombre a la luna, 1969. Por primera vez, la NASA, trabajando con los astronautas en aquella época, en aquella ocasión, 57 años. Como siempre, nosotros iniciamos nuestro programa con las sociales. Vaya que bien, qué lindo es hermoso llevar sencilla y hermosa felicitación para la distinguida y prestigiosa señora. Ella es doña Carmelina Álvarez de Toribio, quien en este su día especial, ella celebra 48 años de vida. La predilecta dama es madre de familia, tiene 3 hijos y es residente en la ciudad corazón de Santiago, primer Santiago de América, en la calle 4, casa número 67 del sector Los Salados Viejos, de la ciudad corazón de Santiago. Es un presente de su hermana que la quiere, Yudelka Álvarez. Prefiere para su hermana la voz y estilo del fallecido español Camilo VI. La bella composición musical, Algo de mí. Felicidades, señora, en este su día especial. Nuestra primera entrega. Adelante, DJ Bambino. Algo de mí, del español Camilo VI. Felicidades.
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caminándose en el presente y recordándose el pasado. Aquellas hermosas canciones de aquellos connotados compositores que tuvieron la sencillez de escribir la hermosa palabra llamada música, el arte de buen sonido con el tiempo. Programa sin payola, programa sin banderines políticos para ningún sector. Defendemos la buena costumbre y la buena moral de la ciudad corazón de Santiago, primer Santiago de América y sus regiones metrópicas. Y la ciudad de Mao, tierra entre ríos, ciudad de los bellos atardeceres bárbaros de Mao y sus regiones metrópicas. 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

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Vamos a continuar con el desarrollo del programa Caminándose en el presente y recordándose el pasado. Buena música, buena animación, buen estilo, Virgilio Cabrera, la voz que llega. El municipio de Navarrete comenzó su tradición fiesta de patronales. Navarrete celebra sus patronales en la iglesia Santa Ana, como es la patrona y madre celestial de esa prestigiosa iglesia católica del municipio de Navarrete. Unas hermosas actividades llevadas para los navarretenses ausentes. El domingo habrá procesión en la iglesia Santa Ana a partir de las 9 de la mañana en el pueblo del municipio de Navarrete. Más luego les vamos a dar el programa para el próximo domingo, Día de Papá. El próximo domingo, si Dios quiere, vamos a tratar de felicitar por lo menos, aunque sea un valor de 100 padres de familia. Vamos a recibir la llamada a través del 809-667-1411. El teléfono que estábamos trabajando este programa, Caminando de Presentes y Recordando el Pasado, se le quemó las máquinas, lo dejamos, se pasó de corriente, hubo un cortocircuito y todavía no me lo han arreglado. Realmente tuvimos que comprar un teléfono nuevo y realmente no estamos transmitiendo enfermos en vivo, como estaba siempre el programa transmitido con una gran cantidad de audiencia de todos los países, amplificando este programa a través de Fervo. No sé, el domingo lo transmitieron, pero según me dice el DJ, que hay que llamar a un tal señor Daniel. Y todavía no estamos transmitiendo el programa en vivo en Fervo. Les pido excusas a todos los oyentes,
a nombre de esa prestigiosa empresa de Fer.

0: porque realmente es una gran cantidad, es miles y miles de seguidores que tiene esa plataforma de fervor. Vamos a continuar con el desarrollo de las sociales en este programa Caminando en el Presente y Recordándose el Pasado. Qué lindo y bello llevar hermosas y sencillas felicitación para el distinguido chofer privado de la familia Rodríguez de la ciudad Corazón de Santiago, Marcelino Cruz Jiménez, quien en este su día especial él celebra sus 52 años de vida. El predilecto productor, conductor privado, el padre de familia, tiene 4 hijos y es residente de la ciudad Corazón de Santiago, en la calle 5, casa número 87 del ensanche Espaillat. Es un presente de su esposa que lo quiere, María Luisa Peralta de la Cruz. Prefiere para el chofer de la familia Rodríguez de Santiago la voz y estilo de la Isla del Encanto de Puerto Rico, Chucho Avallanés. La bella composición musical Jamás te olvidaré. La entrega musical de Chucho Avallanés, Jamás te olvidaré. Adelante, DJ Bambino para él. Felicidades.
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4: 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Buena música, buena animación, buen estilo, Virgilio Cabrera, la voz que llega en este tu espacio. 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Sencilla y hermosa llamada telefónica recibida al celular 809-667-1411 del Distrito Municipal de Marmón, perteneciente a la costa de Amba de Puerto Plata, donde me informa que este domingo 19 de julio del año 2026 celebra sus 78 años de vida el distinguido apreciado señor Alejandro de Jesús López. El predilecto señor, padre ejemplar de familia, tiene 5 hijos y es residente en la autopista de Puerto Plata a Navarrete, casa número 57 en el Alto de Marmón. Es un presente de su hijo, de su hija Ana Mercedes López de Polanco. Quiero que me haga el favor de complacer a mi padre, que es muy bueno con todos sus hijos y familia, con la canción de Dúo Power Villafuente, Amargo Licor. Esto es una canción vieja, pero muy buena para recordar aquellos buenos tiempos del ayer y del pasado. Muchas felicidades, señor, de Marmón, Puerto Plata, costa de Amba. Adelante, te llevan vino para él. Felicidades.

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No estamos en Fervo, por razón de que el celular se me quemó y tenemos un celular nuevo y por esa razón todavía no estamos en Fervo este domingo. Caminándose en el presente y recordándose el pasado. Vamos a continuar con el desarrollo de las sociales. Sencilla y hermosas líneas. Vaya qué bien. Qué lindo y hermoso llevar sencilla felicitación para la distinguida visitadora médico de la Ciudad Corazón de Santiago, la joven Genarina Minaya de Peña, quien en este su día especial ella celebra sus 38 años de vida. La distinguida vendedora de medicina trabaja para laboratorio independiente y es madre de familia, tiene dos hijos y es residente en la Ciudad Corazón de Santiago. En la calle 2, casa número 88, parte atrás del sector El Embrujo Primero de Santiago. Es un presente de su esposo que la quiere, también la ama, José Luis Peña. Prefiere para su esposa la voz y estilo del Iberio Español, Rafael de Paña. La bella composición musical, amo. Muchas felicidades, distinguida visitadora médico de la prestigiosa Ciudad Corazón de Santiago. Con esta entrega musical quiero llevar un saludito muy especial a la familia Arias Enrique del municipio de Jicomés, distrito municipal de Jicomés. De manera muy especial, saludo para mi hija Samely Cabrera, también saludo especial para Jacqueline, también para mi esposa Norga Tagracia Arias de Cabrera, también para Kiara, también saludo especial para Felipe Nelson Arias, también para Ángela Kelvin y también para Sira y Carmen en el distrito municipal de Jicomé. Nos vamos con el Iberio Español, Rafael. La bella composición musical, amo. Felicidades.

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2: Caminándose en el presente y recordándose el pasado. Quiero avisarle a los oyentes, gracias a Fervo ya estamos en vivo. A las personas que viven principalmente en los Estados Unidos, México, Puerto Rico y España, que muchos de ellos son seguidores de este programa, caminándose en el presente y recordándose el pasado, y también aquí en el país y la isla del encanto de Puerto Rico. 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Caminándose en el presente y recordándose el pasado. Buena música, buena animación, buen estilo, Virgilio Cabrera, la voz que llega en este tu espacio. 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Vamos a continuar con el desarrollo de las sociales. En este subprograma, caminándose en el presente y recordándose el pasado. 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La que no se pierde en el camino. Quien conversa para todos ustedes, primer locutor en la historia de Navarrete, la voz que llega, Virgilio Cabrera, fruto de la Escuela Nacional de Locución del profesor Otón Rivera y también de la Comisión Nacional de Espectáculo Público y Radiofonía de República Dominicana. 45 años trabajando para todos ustedes y también para el país. Vamos a continuar con el desarrollo de las sociales. Brillante y sencillo. Qué maravilloso llevar hermosa y sencilla congratulación para el distinguido licenciado en contabilidad de la provincia Espaillat, Moca, licenciado Federico de Jesús Guzmán, quien en este su día especial, el profesional de los números, celebra sus 58 años de vida. El predilecto señor, padre ejemplar de familia, tiene 4 hijos y es residente en la provincia de Espaillat, Moca, en la calle Mella número 37 de la ciudad mocana. Es un presente de su esposa que lo quiere, Marisol Núñez de Guzmán. Prefiere para su esposo la voz y estilo de México, del país que canta sus penas y llora sus alegrías. En esta ocasión, la voz femenina, ella es Ana Graviel, la bella composición musical mexicana, Un Viejo Amor. Muchas felicidades, distinguido licenciado Federico de Jesús Guzmán, en este su día especial. Adelante, DJ Bambino, para él. Felicidades.
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2: Caminando en el presente y recordándose el pasado. Buena música, buena animación, buen estilo, Virgilio Cabrera, la voz que llega en este programa. Sencilla y hermosas líneas. Vaya qué bien. Qué bonito y maravilloso llevar nuestra más sencilla y hermosa felicitación para el distinguido y apreciado señor Alejandro de Jesús Minaya, quien en este su día especial, él celebra sus 90 años de vida. Padre ejemplar de familia, tiene 14 hijos. 8 de ellos llegaron anoche de la ciudad de Nueva York a celebrar su cumpleaños, a todo dar para este distinguido y apreciado caballero. El residente en la entrada de Cotopú, perteneciente a la provincia de La Vega Real. Es un presente a todo dar de su distinguida y prestigiosa hija, Dinora, quien desea para él la mejor de la felicidad del mundo. Muchísimas gracias por sus elogios, distinguida dama. Prefiere para sus padres una canción de recuerdo del ayer, de la época de oro, prestigiosos tríos Matamoros, la bella composición musical de recuerdo, nunca, una canción vieja, pero muy buena, para recordar aquellos tiempos del ayer, aquellos hermosos tiempos del pasado. Le dejo, señor, con el DJ de esta prestigiosa emisora, el DJ Bambino. Felicidades para usted.
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Buena música, buena animación, buen estilo. Virgilio Cabrera, la voz que llega en este tu espacio. 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Saludo muy especial en Navarrete para mi gran amigo administrador Joan Armanza de Gallo Prieto 2.0. También de manera muy especial para mi hijo Natanael Cabrera y también para Richard Vargas, que están en sintonía con este programa, caminando en el presente y recordando el pasado. 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

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Vamos a continuar con el desarrollo de las sociales en este programa, caminándose en el presente y recordando el pasado. Preciosas y admirables líneas. Vaya qué bien. Qué bonito y qué hermoso llevar sencilla y hermosa felicitación para el distinguido agricultor, sembrador de tabaco del municipio de Villa González, Arsenio García Toribio, quien en este su día especial, él celebra 54 años de vida. El distinguido agricultor es padre de familia, tiene cuatro hijos y es residente en el municipio de Villa González, en la calle Numa Siberio. En la llamada no dijeron el número de su casa. Es un presente de su hija Yolanda García de Siberio. Prefiere para su padre el Mayimbe Anthony Santo, que lo cumpla feliz, cumpleaños feliz. Muchas felicidades, distinguido señor agricultor del municipio de Villa González, perteneciente a la segunda capital de la República Dominicana, Santiago, primer Santiago de América. Le dejo con la entrega musical del DJ El Bambino para usted, el Mayimbe dominicano Anthony Santos, prestigio nuestro de nuestro país. Adelante, DJ El Bambino para él. Felicidades.

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3: Caminándose en el presente y recordándose el pasado. Domingo, día de papá, domingo 26, para la gente de Navarrete, día de Santa Ana también. Vamos a tratar de felicitar por lo menos a través del 809-667-1411, a través de línea 106.7, también de Facebook, también a través de Google y también de Internet. Caminándose en el presente y recordándose el pasado. Va a haber concurso. Por lo menos ya tenemos un abanico a nombre de Comercial Franco Universal. Para la llamada tienen que ser de padre de familia. Sencillas y hermosas notas entregadas personalmente. Quiero llevar felicitación para la joven peruana Gerandi, cariñosamente Yera, quien este domingo ella celebra sus 33 años de vida. Y el jueves 23 de julio celebra en Navarrete sus 31 años de vida la joven María Morel. Ella es madre de 3 hijos y residente en Navarrete, en el barrio Joaquín Balaguer, casa número 8. Es un presente de su hermana que la quiere, Stephanie Morel. Prefiere a todo dar, a Darwin la melodía, la canción popular Chiquilla Bonita. Muchas felicidades, distinguidas señoras del municipio de Navarrete, con la entrega musical de Darwin la melodía Chiquilla Bonita. Lo dejo con el DJ Bambino. Muchas felicidades, jóvenes peruanas Yarandi, y también la joven de Navarrete. Felicidades.
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4: 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Vamos a continuar con el desarrollo de las sociales en este programa, caminándose en el presente y recordando el pasado. buena música, buena animación, buen estilo, Virgilio Cabrera, La Voz que Llega. Este domingo se encuentra de cumpleaños a todo dar el distinguido empleado de la prestigiosa farmacia INA de la ciudad corazón de Santiago, Raúl Reyes. Nuestra más sincera, hermosa congratulación para él. Y mañana estará de cumpleaños Nicole Jacier de la prestigiosa farmacia INA. Es un presente de José Mercado, su patrón, y el popular Rubio. Vamos a llevar para él el merengue típico de la banda real, el merengue Santa Rosa de Lima. Muchas felicidades. Y también está de cumpleaños a todo dar este domingo 19, Michel Domínguez Martínez, de la fábrica de hielo cristalizado Central y Agua Extra de la ciudad corazón de Santiago. Y ayer sábado estuvo de cumpleaños Roberto Acevedo Ramos, también de la fábrica de hielo cristalizado Central y Agua Extra. Y mañana estará de cumpleaños Junior José Torre Cordero, de la prestigiosa fábrica de hielo cristalizado Central. Para todos ellos, el merengue típico al compás de la güira, la tambora y el acordeón. Y ese instrumento se ha inventado por los norteamericanos, el saxo. Para todos ustedes, banda real, prestigio nuestro, el merengue Santa Rosa de Lima. Felicidades, empleado de la fábrica de hielo cristalizado Central y Agua Extra y de la prestigiosa farmacia INA de la ciudad corazón de Santiago. Le dejo con el DJ Bambino. Muchas felicidades.
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0: 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Vamos a con esta canción, con esta felicitación, le vamos a dar fin a nuestro programa por este domingo. Sencillas Hermosa Línea. Qué bonito y maravilloso llevar felicitación este domingo para la joven Ana María Martínez, quien este domingo 19 de julio celebra sus 27 años de vida. La predilecta joven es madre de familia, tiene un hijo y es residente en Navarrete, en el barrio del Falpo, calle Segunda, casa número 4. Es un presente de Ñuca Martínez. Prefiere para ella la canción de México, Joan Sebastián, la entrega musical Tatuaje. Saludo en esperanza para Lorenzo Mercedes Cruz y su distinguida esposa, ella es Altagracia Bueno, que están en sintonía en Esperanza, en la calle Santiago del municipio de Esperanza. Estuvo en los controles todo el trayecto DJ Bambino, quien conversa la voz que llega Virgilio Cabrera a través de su emisora Línea 106.7 FM y también en Fervo en Vivo, Intune y también en Google. Hasta el próximo domingo. Le dejo con la canción. Adelante DJ Bambino, hasta el próximo domingo.
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1: El llanero de la bachata está en el aire ya. Es la hora del llanero. Anthony de la Cruz está contigo aquí hasta las 3, hasta las 4, con el llanero. A las 4 vengo con la hora de Kelly Banda. Estamos hasta las 5. Hoy nos acompaña nuestro hermano Willy Sierra. 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Asesoría migratoria en general. Dale ahí, Ariel Santos, el llanero de la bachata. Oye, qué lindo suena. Puede buscarlo en todas las plataformas digitales, está disponible. Ariel Santos, el llanero de la bachata. En todas las plataformas está disponible Ariel Santos, el llanero de la bachata. Sonando por esta línea 106.7 FM. Una producción y animación de Anthony de la Cruz.
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1: ¿Y de qué nos irá a hablar el asesor migratorio de Viajar Fácil, Willy Sierra? El hombre viene siempre con un tema nuevo. Usted que necesita saber sobre un visado allá a los Estados Unidos, puede ser para Francia, donde sea, Willy Sierra está aquí para ayudarle con eso. 809-572-7216. Esa es la vía para comunicarte con nosotros en cabina.

Ariel Santos, el llanero de la bachata, sonando aquí en el boom del fin de semana, el boom musical. Vengo con un tema que me han solicitado, un tema de un artista de aquellos tradicionales, de los viejitos, ¿verdad? Póngale atención. Es el boom musical por línea 106.7.

Siguen altas las temperaturas en toda la línea noroeste y en la República Dominicana completica. Así que si usted sale a las calles, siempre procure tomar mucho líquido. No se deshidrate. Las calles están caliente. Estoy saludando a todos los pueblos de la línea noroeste, a la gente de Jaibón, Laguna Salada, la gente de las calles, la gente de la harina de maíz. Voy un día de esto para las calles a comer harina de maíz. La gente de allá también, de Laguna Salada, El Carril, los derramaderos, Arroyo Caña, Agua de Luis, Doña Antonia. Por allá en Doña Antonia está nuestro amigo Andrés Cruz, el hombre del Revolú.

Sigo con la obra de este gran artista dominicano radicado en los Estados Unidos, Ariel Santos, el llanero de la bachata. A mí me encantan todos los temas del llanero. Saludo para mi amigo Useta Minier, que está en sintonía con nosotros allá en la tierra del jefe de Maizal. Y el alcalde de la compuerta, Víctor Núñez, Laguna Salada, Don Cheche, la gente de allá, de Pozo Prieto.

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0: Ariel Santos. Oye, qué lindo suena ese tema. A mí me encanta ese tema. Ya no puedo hacer más nada. Puedo buscarlo en todas las plataformas digitales. El llanero, caray. Ya no puedo hacer más nada por ti. Es que el hombre parece que siempre tiene problemas con el dinero. ¿O será que no le gusta compartirlo? Sí, porque es difícil ganarse el dinero, Willy, y después uno compartirlo con alguien que quizás no vale la pena. Aquí está con nosotros el asesor migratorio Willy Sierra, asesoría migratoria en general. ¿Usted quiere solicitar una visa hacia los Estados Unidos, Europa, Canadá? ¿O simplemente usted quiere renovar su visado? Bueno, Willy Sierra está aquí para ayudarnos con eso.
1: Y es el llanero sentimental.
0: Dámele aquí el tema de fondo. No es para que usted beba, sino para que usted escuche a nuestro amigo y hermano Willy Sierra, asesor migratorio. Buenas tardes, mi hermano Willy Sierra.
2: Saludo, Anthony de la Cruz. Saludo a ese público que siempre está cada domingo ahí. Público fiel que siempre está domingo tras domingo con nosotros. Así que la gente le gusta. Me dijiste que la gente estaba preguntando por mí el otro domingo.
0: Sí, sí.
2: El asesor Willy Sierra. Señores, tenemos noticia importante para toda esa persona que siempre tienen la oportunidad de escucharnos aquí cada domingo.
0: 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Y para comunicarse con Willy, si usted quiere, después que salgamos de aquí, usted puede llamarle a su número directo. 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Asesoría migratoria en general. Dímelo, Willy, ¿cómo está el asunto del visado americano? Willy, yo no he ido a Estados Unidos. Yo quiero saber cuáles son los requisitos para yo poder obtener mi visado a los Estados Unidos.
2: A ti, Anthony, y a los demás personas que nos están escuchando, el primer requisito para usted obtener una visa americana es estar positivo. Si usted está positivo...
0: No, yo estoy positivo.
2: Si está positivo, ya usted tiene 10 años en su mano. Porque estamos a nivel profesional, yo le doy la asesoría que usted necesita para usted obtener ese visado que tanto le hace falta, porque de vez en cuando hay que escaparse de este país y darse una vueltecita fuera de República Dominicana y conocer.
0: Sí, sí, pero vamos al grano, Willy. Es verdad lo que me dicen, es que hay que tener millones ahí en una cuenta para uno poder viajar.
2: Señores, atención, las personas que nos están escuchando. Para usted,
0: yo no,
2: señores,
0: tengo nada.
2: La visa americana es una de las visas más fácil de sacar. O sea, usted va a una canadiense y se complica el asunto porque usted tiene que demostrar y tener prueba física. Escuche la diferencia, señores. Una visa de Canadá, de Europa, usted tiene que tener prueba física, papeles que demuestren que usted tiene eso.
0: Okay.
2: A diferencia de la visa americana. Simplemente, usted tiene que tenerlo porque usted no va a engañar a un cónsul, porque estemos claros. Pero simplemente usted tiene que demostrarlo cuando usted habla con ese cónsul. Son 2 minutos. Atención, son 2 minutos de entrevista. Cuando usted habla, usted le demuestra que usted es una persona que está bien económicamente aquí en el país. Pero usted no tiene que... Bueno, se llevan los documentos por si acaso. Pero es muy raro que un cónsul, Anthony de la Cruz, te pide un documento. Y si usted tiene... Por ejemplo, cuando yo fui a buscar visa por primera vez... la cónsul que me atendió me dijo, usted trajo la carta de banco. Y usted sabe, Anthony, ¿qué le respondí? Yo le dije,
0: aquí está.
2: No, Anthony, no sabía que había que traerla. Eso fue el principio, eso hace ya 15 años.
0: Me imagino que le dijeron, vuelva por aquí cuando tenga todo.
2: No, lo contrario.
0: Ah, no.
2: Me dijo ella, esa cónsul me dijo, tranquilo, no hay problema. Digo, había que traerla. Le digo yo, había que traerla. Dice, tranquilo, no hay problema. Y sigo preguntando, porque si tú le hablas con honestidad. Señores, al cónsul lo que hay que hablarle con honestidad. Porque si tú le hablas cosas que no son y tratas de envolverle hablándole mentiras, pues usted sabe que le van a decir, vuelva otro día. Y ahí es que están los trucos, usted hablarle con honestidad. Por ejemplo, yo estuve en día pasado por el consulado. Él no me preguntó, Andrés. Fui yo que le dije quién soy yo, sin él preguntarme. Y después al final de yo responderle, decir, mira, yo soy Willy Sierra, trabajo esto, trabajo en televisora, trabajo en tres canales. Y él me dijo...
0: O sea, usted fue a solicitar la visa de la visa ahí.
2: La visa ahí de periodista. Estuvimos por ahí, por el consulado. Bien, nos trataron ahí. Tuvimos una conversación.
0: Willy, pero excúseme. Pero usted tenía la visa ya, una visa de paseo.
2: Claro, Anthony.
0: Pues ya no podía solicitar otra visa más.
2: Anthony, ese es el error de muchos ciudadanos, de muchos dominicanos, que tienen una visa y creen que si van a buscar otra, le van a quemar esa, le van a cancelar esa. No, señores. Todo depende del motivo que usted solicita la visa, porque con una visa de paseo usted no puede ir a grabar un evento a Estados Unidos, porque eso no es permitido. Con una visa de paseo usted no puede subirse a una tarima a presentar a un artista. Con una visa de paseo usted no puede inscribirse en una universidad o en un instituto de allá a estudiar, porque no se lo permite. Entonces ahí vienen, tenemos ciento y pico de miles de visas americanas de diferentes rangos. ¿Usted quiere estudiar en los Estados Unidos, Anthony de la Cruz? Claro, pida una visa de estudiante. ¿Usted quiere ir a hacer show para los comediantes, los artistas, los bachateros, todo lo que tiene que ver con este género del mundo artístico? Pide una visa P1. ¿Usted quiere ir a cubrir un evento? Pide una visa I de periodista. Todo depende qué usted va a desempeñar en los Estados Unidos. De ahí depende, Anthony de la Cruz, qué yo voy a hacer y por qué necesito solicitar el tipo de visa que yo necesito. 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Y yo le pregunto cuando usted llega, ¿qué tipo de visa
0: usted necesita?
2: Y según usted me diga, usted necesita esta visa. Y esta visa es que le vamos a trabajar. Okay. Pero, señores, ahora es fácil solicitar un visado. Atención, las personas que nos están escuchando, ahora es más fácil. Pero si tienen la asesoría de Willy Sierra, todavía se le hace aún más fácil.
0: Pero la primera pregunta que yo le hice, ¿se requiere de tener mucho dinero?
2: No, André, ve, que no te respondí.
0: Porque los bancos, los bancos me cierran la puerta cuando ven que yo paso cerca.
2: Te marié.
0: Necesito tener dinero.
2: Lo contrario, oiga, atención. Si usted se asesora conmigo, yo lo voy a ayudar en esa parte. Si usted no tiene dinero, usted no necesita tener dinero para obtener una visa. Atención, no necesita tener dinero para obtener una visa. Usted lo que necesita es demostrarle a ese cónsul que usted vuelve para su país a cumplir con sus labores profesionales. Y si usted le demuestra al cónsul que lo atiende que usted vuelve para acá, usted no necesita tener dinero. Es más, Anthony de la Cruz, me voy a ir más lejos en este asunto. Me voy a ir más lejos.
0: Ok, usted vamos allá.
2: Usted puede estar endeudado. Atención, oiga, dije, no, yo no podía buscar visa.
0: Si tengo problemas con el crédito, Willy, no tengo que moverme de mi casa.
2: Anthony, muchas personas.
0: Pero no es como me han dicho, mucha gente.
2: No se lleve de esos asesoritos baratos que andan por ahí en las redes.
0: Por aquí me escribe alguien por WhatsApp y me dice: si yo tengo deuda con tarjeta de créditos o préstamo, estoy en legal por asunto de deudas, yo no voy a perder tiempo. No puedo perder tiempo.
2: Que me llame a mí. 809-219-5700. 10 años tiene esa persona. Porque
0: aún con la deuda.
2: Con la deuda. Es que ellos no tienen acceso a ver su deuda, usted. Hay mucha gente. ¿Tú has escuchado eso? Dije, pero mira, hay guachimán, le di en la visa. Y dice, ¿cómo que guachimán? Y hay otro que es profesional que gana, qué sé yo, ciento y pico, se la quemaron. Ahora, ese guachimán, cuando se paró ahí, a esa entrevista con el cónsul, ¿tú sabes qué pasó, Anthony de la Cruz? Que el guachimán fue seguro y dijo que el hombre estaba bien económicamente. Claro que se la van a dar porque ellos no son adivinos, no son brujos. Ellos no conocen de ti. Ahora, Anthony, si usted en el ese 160, usted pone que debe, que tiene problemas, pues automáticamente usted se está quemando.
0: Lo que usted puso, eso es. Sí, ya usted se jodió.
2: Exacto, usted se está quemando automáticamente. Entonces, olvídese de eso. De hecho, había un mito ahí que si usted tenía problemas con los AMI, dije que no le daban la visa. Señores, mentira. Yo he mandado varias personas con ese mismo inconveniente que tienen multa de tránsito Ellos, ahora, si usted tiene problemas judiciales, atención, porque no confundan una cosa. Ay, dijo que yo le di una pecosa única ahí preso y me hicieron una ficha y yo me va a dar la visa. No, si usted tiene
0: problemas. Si tiene problemas penales, ay, judiciales,
2: ya. No vaya a buscar.
0: Quédese
2: no,
0: ahí porque
2: no pierda,
0: lo trancan allá.
2: No pierda tiempo. No pierda tiempo, Andrés, porque okay. Si coge para allá, eso va a salir ahí. Usted tiene problemas con la justicia y los gringos no les gustan los problemas. No queremos personas que tengan problemas con justicia en mi país.
0: Willy, otro asuntico. Me escribe por aquí alguien y me dice, mi familia todos están allá. La mayoría de mis hermanos ya están haciendo un proceso para llegar allá. Pero yo hace un tiempecito me hicieron la prueba de VIH y salí positivo. No sé si puedo ir o puedo continuar con el proceso o automáticamente eso se me cae.
2: No, puede continuar con el proceso.
0: Aún de tenga hecho, positivo sí, de VIH.
2: Yo conozco personas que yo le he hecho el procedimiento que con esa enfermedad le han dado su residencia, Anthony, su residencia. Okay. Porque la visa no anda averiguando si usted está enfermo.
0: Es que hay muchas cositas, Willy, que la gente tiene un mito.
2: No, sí, es que en la visa, la residencia, sí, tú tienes que hacer de todo tipo de análisis, ellos saben, te lo ponen eso aparte. Hay enfermedades menores que esa, que hasta que tú no te sanes, Anthony, no te dan
0: tu la residencia.
2: Exactamente, te mandan a hacer análisis, te dan un tratamiento hasta que tú te sanes, porque le ha pasado a personas, a llegada de una persona que uno le ha hecho el trabajo. Me preguntan por ahí, Jorge Antonio me pregunta que cuánto cuesta la asesoría. 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Eso es cómodo. Eso no, eso tampoco, la gente está confundido que hay que gastar miles y miles y miles de pesos para este procedimiento. Señor, eso es barato. Hacer el procedimiento de la visa americana es barato. Pero lo único que le digo a las personas que nos están escuchando, traten de buscar un buen asesor. Si no soy yo, busquen una persona que tenga peso en el área, porque hay muchos asesores que andan haciendo y cometiendo errores. Y un error que le cometen a una persona que vaya a buscar, a solicitar visa, ese error puede ser fatal mientras vida tenga. Así es, Antonio.
0: Ok. Willy, bueno, usted me dijo que ha logrado un nuevo visado.
2: Sí,
0: o sea, en su pasaporte en ya pasaporte. Tiene dos visados.
2: Tres y uno me venció. Tenía la visa.
0: O sea, actualmente.
2: Actualmente tenemos dos visados.
0: Wow.
2: Tenemos la visa de paseo, que son la visa B1, B2, y ahora tenemos la visa de periodista, la que tiene mucho privilegio esa visa.
0: Entonces, Willy, si ya tiene dos, ¿puede solicitar otro tipo de visa?
2: Voy a solicitar otra, Anthony. Yo creo que el cónsul cuando me vea ya dice, pero vea, muchachos, tú eres... Pero que como tú sabes que uno tiene muchas habilidades, gracias a Dios, todo el tipo de habilidades que uno se propone hacer la hace bien y uno puede solicitar. Tú sabes que uno es artista en el área del humor, en el área de la música. Y si aparece uno contra... Ahora te voy a hacer la pregunta. Aparece uno contra... Willy, yo te necesito aquí para 30 shows. Yo con la visa de turista no puedo hacer esos shows. Con la visa de periodista tampoco puedo hacer. No, pues vamos a solicitar una visa P1. Pues yo no puedo... Antes, yo no puedo dejar ahí dinero. Porque hay dinero que... Todo lo que venga para acá hay que agarrarlo.
0: Y ellos quieren que uno esté legal. Y allá lo que hay que estarle legal.
2: Sí.
0: Con la visa que ellos quieren.
2: Exacto. Que sí, a los gringos les gusta eso, que usted sea una persona. Y le gusta que uno ande por la rayita, como se dice aquí. Le gusta que ande todo su cosa legal. Entonces, a mí también me encanta eso. A mí me gusta esa parte de los Estados Unidos que cumplen la ley. Y así es que me gusta ese país.
0: Bueno, seguimos en la segunda hora hablando con el asesor Willy Sierra, asesoría migratoria para todos. 809-219-5700.

0: En la parte final de la hora de Ariel Santos, voy a cerrar con un artista mío también. Viene bajando Chiquilín, Chiquilín en la casa. Oye, qué lindo suena.
1: Otra vez.
0: Dígale quién.
1: El hombre sentimiento.
0: Ajá, ¿quién?
1: Chiquilín en la casa.
0: ¡Mío también! Sonando por esta línea 106.7 FM.

0: Vamos allá entonces, dice muchacho.
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0: Dice Luis.
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0: Gracias, muchacho. ¡Nos vemos!
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el artista que sigue rompiendo escenario. Es increíble donde este hombre se presenta, el público lo recibe como si fuera un artista que tiene un par de años pegado. Kenly Banda se siente donde se presenta y el público dice: dame más, dame más. Buenas tardes. Buenas tardes. ¿Con quién allá? Bueno, se fue. Se fue para Comedor Cafetería Eridani, allá en Atillo Palma, en la carretera Duarte, frente a frente al Centro Clínico San Antonio. ¡Usted Minier! ¡Ay, alcalde! ¡Josefina Jotó! Saludos para Josefina allá en Esperanza. Y la negra de la Colorada, ¿dónde está metida? María Moronta. Los muchachos de ahí del cruce de Guayacanes, también lo de Maizal. Lo de Jicopo, Navarrete, toda la línea noroeste se conecta conmigo a esta hora de la tarde. Aquí se está bebiendo romo. Willy Sierra vino y trajo un litro de lo grandote. Yo le dije: Willy, compra una de las pequeñitas. No, esa no, se acaba de una vez. Y son 2 horas que estaremos en la cabina. Willy, tranquilo con ese romo. Y a Yesenia está pidiendo que se le acabó el hielo. Ah, pero será para beber con hielo. El ron vino para bebérselo calientico, de la botella al vaso, o si no, a pico a botella. Esa es la cerveza que vino para beberse fría. ¿Y con qué nos lo vamos a beber? El ron vino para beberse solo. ¡Kenly Banda! ¡Se está viviendo una Kenly manía! Oye, esta bachata, una bachata que se está metiendo, una bachata que la están cantando en las calles, la están cantando en todos los lados. Mátame de amor. Puede buscarla, está disponible ya en todas las plataformas. Kenly Banda.

0: ¡Mátame de amor! Así se llama este tema de Carly Banda. El tema que se sigue metiendo vertiginosamente en la radio. Y en las calles la gente la canta. En el carro de Concho. Saludos para los pasajeros. Chofer, súbelo un poquito que no escuchan bien lo de adelante. Las bocinas están atrás. De Kelly Banda. Este tema está arrasando. Buenas tardes, ¿con quién y desde dónde?
1: Bueno, yo estoy aquí, pero no soy yo.
0: Estoy aquí, pero no soy yo. Alcalde, lo mandé borracho el pasado sábado.
1: ¿Cómo fue?
0: Lo mandé borracho el pasado domingo, perdón.
1: Sí, usted me llamó, usted llamó a la emisora y me saludó en Santiago.
0: Sí, sí, sí. Mi amiga la Fénix.
1: ¿Y el amigo de nosotros está ahí?
0: Claro, claro, aquí está el asesor migratorio Willy Sierra. En breve.
1: Sí, Willy Sierra, sí, el amigo.
0: Sí, de
1: nosotros,
0: sí, correcto, sí. Correcto.
1: Me lo saluda de parte del alcalde de la Compuerta.
0: Ok. Alcalde, le voy a dedicar esta bachata a Josefina, allá en...
1: Ay, sí, sí.
0: Allá en Esperanza. ¿De parte de quién? Dígame usted, ¿de parte de quién se la dedico?
1: Oiga, ese es mi amor, ¿no, verdad?
0: Ay, sí, según usted. No sé qué dice ella. ¡Allá la va!
1: Dedícasela de parte de Domingo Reyes, el alcalde de la Compuerta, Josefina. Ya usted sabe, en Esperanza, en Caña Piedra.
0: ¡Ay, lo dijo!
1: Lo que yo más quiero, lo que yo más quiero. Ella me cayó atrás el día pasado, que yo vendía huevos. ¡Huevero, huevero! Y ella no sabía que era yo.
0: ¡Ay, ay, ay, ay, ay! Entonces, cántasela, Kelly Banda, cántasela, Josefina. Dígale, Kelly.

0: Dios, qué bachata, Dianelis. Dile a Diany que le eche agua. Que le eche agua por la cabeza a quien se emborrachó. Jorge Morales.
1: Yo no te pienso.
0: Vamos a compartir, vamos a compartir.

0: Gracias a ese público de Santiago por el apoyo brindado el pasado jueves en la Feria AmaproSan 2026 en el Parque Central. Gracias a ese público que apoyó masivamente a Kenly Banda, quien se estuvo presentando junto a Darwin La Melodía. Y a petición de ese público, esta noche se estará presentando de nuevo allá en la Feria AmaproSan Kenly Banda. Buenas tardes, ¿con quién y desde dónde?
1: Sí, buenas tardes.
0: Josefina, ¿cómo está Josefina?
1: Estamos bien, gracias.
0: Esa bachata fue para usted, dedicada especialmente,
1: ¿tú sabes? Es que gozar la vida, porque yo sé que yo tengo que gozar mi vida, pero ese sueña siempre el alcalde. Él siempre sueña.
0: Él dice,
1: como ahí no me,
0: él dice
1: como
0: que
1: ahí no
0: que,
1: me conoce.
0: Sí, de que usted le cayó atrás, huevero, huevero.
1: Pero que yo nunca lo he visto. Yo nunca lo he visto.
0: Ay, no, alcalde.
1: Y la hija mía es que me topo los huevos y yo no sé, porque yo no lo conozco.
0: Ah, pues fue, pero él la confundió, fue.
1: Sí, me confundió, pues, y él sueña todo, ya, ya te estaba dando mi tanto.
0: Soñar, alcalde, siga soñando, alcalde.
1: Cuídate.
0: ¿Qué le parece la bachata de Kenly Banda, Josefina? Bueno, se fue. Seguimos bachateando, o vamos a merenguear.
2: Habrá un momento como ayer.
0: Recordando al viejo Eladio Romero Santos, Juan en la ciudad. Vamos a ver dónde está ese tema. Está por aquí. Búsqueme ese tema que está por aquí. Juan en la ciudad.

Ok, lo que viene Juan en la ciudad, vamos entonces a ponerle este. El hombre del swing. El dueño del swing. Kelly Banda. Se está viviendo una Kelly Manía en Santiago y todo el país. Un refresquito para refrescar a esta hora que está haciendo tanto.

Saludos para mi hermano Bernardo Valdés allá en Italia. Está en sintonía con nosotros. Se conecta a la Carly Manía. Está conectado a la Carly Manía. Por aquí está con nosotros el hombre de Viajar Fácil, Willy Sierra. ¡Alcalde!

el artista que sigue metiéndose vertiginosamente. La gente canta sus temas en las calles, bachatas con sentimientos, y cuando se habla de merengue, no, no. Nadie puede caerle atrás, porque es un swing inigualable.

0: Oye, oye esta grasita, que te tiene aquí en la banda. Póngale atención a esta grasita para que usted me diga si ejecuta o no ejecuta la guitarra.
1: Oye, qué swing. Oye, qué
0: homenaje a un grande ídolo de tiempo, Memín.

0: Y oiga esta otra grasita. Yo inicié con este tema y la gente me pide insistentemente: ponme el tema, la mujer que está sentada. Este tema lo puede buscar en todas las plataformas digitales. Vaya a YouTube ahora mismo y busque ese tema, la mujer que está sentada. Oye cómo suena este tema. En breve vengo con el asesor migratorio. 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Bernardo
1: Zapata,
0: dale volumen. Salúdame a tu esposa y todos los muchachos allá en Italia. Vegano de puro corazón, así soy yo. Aunque no nací allá, pero yo soy de allá.

Pero bueno, y el tronando, ¿qué tal? Es el dueño del trono. ¡Que levanta! ¡Que levanta! ¡Que levanta! Domingo Núñez, dígale que es el dueño del trono.

0: ¡A cualquiera le gusta!
1: ¡Le gusta! ¡Le gusta!
0: ¡Yani!
1: ¡Le gusta! ¡Le gusta!
0: ¡Vaya qué lindo suena! ¡El dueño del trono!
2: ¿A le gusta eso, eh?
0: ¡El protagonista, Cali Banda!
2: Hey, ¡su cordillera!
0: ¡Estamos preparando el cumpleaños de Diagni! ¡Diagni! ¡Viene bajando el cumpleaños!
3: ¡Andy Lebron! ¡Oye que sí!
0: ¡Artista invitado por Kelly Banda! ¡Viene bajando Chiquilín en la casa!
4: ¡Otra vez!
0: ¡Dígale quién!
4: ¡El hombre sentimiento!
0: ¿Pero cómo le dicen?
4: Chiquilín en la casa.
0: Y aquí Anthony de la Cruz. Hasta las 5 de la tarde por esta línea 106.

0: No me importa tu pasado, no me importa lo que hiciste, no me importa lo que pasó en tu vida. Tú y yo iniciamos ahora y a partir de ahora seremos felices y vamos a llegar bien lejos. Chiquilín a la casa y aquí Anthony de la Cruz.
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0: ¿Quién le manda a la hora de quién le manda hasta las 5 de la tarde por esta línea 106? Aquí está con nosotros de nuevo el artista, el locutor, el periodista, el asesor migratorio. ¿Qué más le puedo decir? Por aquí está con nosotros nuestro queridísimo hermano Willy Sierra. Aquí estamos hablando de cosas importantes. Así que usted que está ahí en casita, tome lápiz y papel. Para que anote, para que después usted no diga, yo no lo sabía. Tome lápiz y papel, porque aquí está el maestro de maestro de la asesoría migratoria, Willy Sierra.
2: Así es, Antonio de la Cruz. Mira, hay un tema importante que mucha gente le está pasando, que van al consulado, me queman, ¿y qué es lo que pasa? Entonces, aquí le tengo la solución a esa persona. Hay que investigar, que ya usted lo sabe, si usted ha cometido algún error.
0: Si me quemaron, ¿en qué tiempo puedo volver al consulado? No,
2: usted puede volver a aplicar automáticamente de una vez. Y dirá usted, ¿cómo así de una vez? Ahora, lo que yo no le recomiendo a las personas que apliquen automáticamente de una vez. ¿Por qué razón, Anthony de la Cruz? Porque si usted aplica, usted lo queman ahora y aplica de una vez para un nuevo visado, no hay cambio. Entonces tú tienes que demostrarlo. Si a usted le cancelan ese, no le dieron esa visa, era porque usted no calificaba. Usted no tenía los rasgos suficientes para obtener ese visado. Entonces, ¿qué le recomiendo a la persona? Que no aplique de una vez. Hay personas que sí aplican automáticamente de una vez. Yo les recomiendo no aplique de una vez. Tiene que haber cambio en usted. Y me explico. Si usted fue al consulado y usted tenía un trabajo que ganaba 20,000 pesos y el cónsul le negó el visado, entonces usted no puede ir a aplicar de nuevo con los 20,000 pesos porque se lo van a negar otra vez. Entonces, ¿qué usted tiene que hacer, Anthony de la Cruz?
0: Vamos a mejorar esa parte.
2: Sí, tiene que avanzar para cuando usted vuelva al consulado un año después. Sí, yo ganaba 20, pero ahora yo puse una tienda y ganó 40, dice el consul. Oh, hubo un cambio en esa persona. Se merece esa visa porque hubo un cambio. De 20 a 40 en un año cambió. Pero usted no puede tampoco, porque hay gente que lo usa de forma mala. Entonces, que usted aplicó ahora y gana 20, y a los dos meses aplica y ya gana 40. Entonces, ahí hay un fraude.
0: ¿Y qué pasó ahí?
2: Ahí hay un fraude. Sí, usted sí. Se le va a negar. Usted le está hablando mentira.
0: Usted tiene que demostrarle a ese cónsul que usted puso un negocio, que usted hizo otra cosa, que está generando más dinero.
2: Exactamente. Cambió.
0: Cambió el estatus ya cambió automáticamente.
2: Entonces, por eso le digo a las personas que no apliquen de una vez. Si usted quiere hacerlo, puede hacer, porque eso está abierto ahí para aplicar. Ahora, no hay forma de cómo aplicar de una vez. Porque la cita, atención, las citas están para el 2027 y estamos ahora mismo en el 2026, o sea, no hay forma de cómo tú aplicar tan rápido.
0: Ok, Willy, otro asuntico que me preguntan por aquí, por ejemplo, yo estaba en los Estados Unidos, entré por 21 días, pero vine a los 7 meses.
2: Ahí
0: me dieron en el pescuezo y cuando yo vuelvo hay problema, me dijeron anda a pedir un perdón. Mira, háblame de eso del perdón,
2: Anthony, Willy. Déjame explicarte esa parte. Un ejemplo, una persona, porque la gente confía, mira.
0: Eso es fácil, si nada más ir a pedir un perdón, eso es fácil.
2: No, espérate, Anthony, vámonos por parte. Legalmente, el cónsul, no el cónsul, el oficial de migración, te da 6 meses que tú puedes durar con una visa de paseo. Legalmente, 6 meses en el país. Pero no es permitido durar los 6 meses. Oye, qué gancho. El oficial te permite a ti durar 6 meses legalmente, pero no es permitido durar los 6 meses. Porque ¿cómo usted justifica durar un país que no es suyo 6 meses? ¿Cómo usted justifica que usted no trabajó en ese país? No hay forma de justificar eso. Ahora, siempre recomendamos que usted dure 21 días máximo. Usted puede durar 30 días. Eso tampoco no. un mes y medio, bien, pero no es recomendable, porque un mes y medio es difícil. Los trabajos no están al doblar la esquina. Usted tiene que hacer un procedimiento para conseguir un trabajo y no es tan fácil conseguirlo. Sí. Y más ahora como está funcionando eso. Entonces, voy a la pregunta que usted hizo. Una persona que se pase de 6 meses en los Estados Unidos, porque, o vamos a poner un ejemplo, que duró los 6 meses, porque cuando usted entró, el oficial le dijo 6 meses, puede durar. Legalmente, para la justicia, legalmente, usted puede durar 6 meses. Pero si se le presenta algo, si usted se enferma o algo, y justifica que usted entró y no fue su intención durar ese tiempo ahí, se enfermó, le pasó algo y pasó eso, usted va a volver a entrar. Ok,
3: puede
2: a ese
3: demostrarle
2: país.
3: Que sí, sí.
2: Tiene que demostrar. Ahora, si usted no demuestra por qué usted duró esos 6 meses ahí, automáticamente, Anthony, le van a cancelar la visa.
3: Entonces. Ahí viene el asunto del perdón.
2: Sí, viene el asunto del perdón, pero usted tiene que esperar 10 años para obtener otro visado.
3: ¿10?
2: Sí, Anthony, en ese caso, porque usted se quedó, y usted hizo presencia ilegal.
3: Pero como el perdón yo no resuelvo eso. No, ¿por qué no, para eso hay un perdón?
2: Sí, el hecho de que los perdones no funcionan como la gente piensa. Ah, yo cometo un error y pido un perdón. No.
3: Pedí un perdón y ya, como no, se hace aquí no, en la República, no, en la República Dominicana. Por ejemplo, aquí los altos funcionarios pueden robar, lo llevan preso.
2: Y ahí piden perdón. Usted está confundido. Migración no tiene que ver con lo que pasa aquí en la justicia de este país.
3: No, pero yo creía que yo pido un perdón y ya.
2: Hay un cruce ahí. No, los perdones se piden. Un ejemplo, una gente hace una presencia ilegal en los Estados Unidos, viene para acá, para su país. ¿Y tú sabes de qué forma se puede lograr ese perdón? Solamente si tú te casas con una persona, es un ajuste de estatus que tú vas a hacer, te casas, una esposa te puede cubrir ese perdón y que sea ciudadano automáticamente. Ahora, tú te casas con una residencia, entonces te cubre también ese perdón que tú tienes que reportar porque qué pasó y te dan tu perdón, pero tú tienes que venir aquí a recibir tu residencia. Ahora, si lo haces con una ciudadana, automáticamente un ajuste de estatus y te queda allá y espera ese perdón. Ahora, ¿quién de esas personas, familiares, pueden cubrir ese perdón? Que no todo el mundo, porque hay gente que cree. Si usted comete ese error, atención, para que hay mucha gente que tienen hijos que son ciudadanos o hijos que están comenzando. Un ejemplo, usted arranca, vamos a poner el ejemplo. Usted arranca para ese país y dura 7 meses y regresa para acá. Y lo devuelven de allá.
3: Si el hijo mío es ciudadano, sí. ¿Él puede hacerme eso allá?
2: No, ya usted cometió un error. Los de hijos.
3: No, pero el hijo puede.
2: Hijo, primo, hijo hermano. Mío. Hijo, primo, hermano. Madre, no pueden hacer ese perdón.
3: Solamente la esposa.
2: La esposa, Anthony. La esposa es la única que puede hacer. Usted se casa y usted pide ese perdón y usted puede obtener de nuevo y puede entrar a los Estados Unidos.
3: Okay, okay.
2: Pero si usted dice, un ejemplo, yo tengo un hijo ciudadano y hago esa fechoría y el hijo me pide, yo no entro más a los Estados Unidos. Porque los Estados Unidos, con los Estados Unidos puede relajar con la ley. Usted tiene que cumplir la ley. No, Anthony, no vaya usted a cometer ese error. No vaya a cometer ese error. Porque usted no va a volver a entrar más a los Estados Unidos.
3: Yo era de lo que creía que yo pedí perdón y ya, no, resuelto no. Todo.
2: Ah, pues si fuera así. Aquí hay personas que anhelan. Pero
3: aquí se hace, Willy, sí. Eso se hace aquí.
2: No, aquí en este país.
3: Aquí usted le da una pecosá, un funcionario le da una pecosá a cualquier infeliz por ahí, va y pide perdón y ya, lo mandan para su casa, resuelto todo.
2: No, pero eso es aquí.
3: Ya usted cumplió.
2: Ahora, usted comete un error en Estados Unidos y mientras vida usted tenga, ahí sale eso. Y mientras vida usted tenga, por ahí no entra más, porque a los gringos no se le va una.
3: Hay que cambiar las leyes. No, la de allá hay que traerla para acá.
2: No, yo pensaba que usted estaba diciendo que hay que cambiar las leyes de allá. No.
3: Llevarla de aquí para allá, no.
2: No, yo no, pensé,
3: es traerla de allá para
2: usted
3: acá.
2: Usted quiere dañarlo.
3: No, es traerla de allá.
2: No, vamos a traer. No, y mira, déjame decirte algo, Anthony. Los políticos dominicanos copian todo de los Estados Unidos, porque nosotros dependemos de ese país. Nosotros dependemos de los americanos, ¿verdad? Entonces, ¿pero y por qué no copian esas cosas buenas? Ellos copian lo que les conviene. Traigan las leyes de allá y aplíquenla aquí. Porque mira lo que pasa, Anthony La Cruz. Y ya nos vamos con esta. Usted, como dominicano aquí, y solo ve usted anda en su vehículo y ve gente que tira basura a la calle. Gente caminando tiran basura. y usted se va para Estados Unidos y usted no bota un papelito en la calle, usted lo lleva a esa facón, Anthony de la Cruz. Sí, 809-219-5700 en nuestra vía de comunicación. Pueden comunicarse cualquier pregunta, cualquier duda. Comuníquense con Viajar Fácil, Willy Sierra. Bendiciones, Anthony, a toda esa persona.
3: Estoy saludando a mi hermano Bernardo Valdés, está allá en Italia. Saludo para Migdalia Aquino, está con el hombre del swing, Canly Banda. También saludo por aquí a Edward Núñez, la segunda. Saludo para Luis Collado, ese es de lo bueno. Melvis Reyes, en sintonía con nosotros también. Saludos para todos. Me preguntan por aquí, Willy, que si yo soy dominicano y tengo una ciudadanía
2: española,
3: padre. Española, sí, por
2: de
3: ejemplo.
2: España, una ciudadanía de España. España, ok.
3: Pero mi esposa está en Estados Unidos y yo quiero irme para los Estados Unidos. Yo tengo miedo de perder mi residencia de España, pero quiero vivir en los Estados Unidos.
2: Anthony,
3: ¿puedo obtener las dos residencias?
2: Pero claro, usted puede ser ciudadano, residente bueno, residente no, porque como dice la palabra, residir es vivir. Uh-huh. Pero usted puede ser ciudadano. Yo soy ciudadano dominicano y puedo ser ciudadano americano. Puedo ser ciudadano español. Ahora, usted tiene que cumplir los requisitos que le pide ese país. Pero okay, usted no va a perder, porque esa es la pregunta, usted no va a perder ninguna de las dos. Ahora, usted es ciudadano español y decide ir a vivir para los Estados Unidos. A ustedes le dan seis meses a los españoles para estar ahí. Ya después de los 6 meses, usted hace presencia ilegal. Ahora, pero usted tiene una esposa ciudadana, lo que usted tiene es que, bueno, están casados. Lo que sí tiene automáticamente ella hacer un ajuste de estatus para que ese español o ese dominicano español sea residente americano. Y eso es fácil. Pero usted no ve lo que le hablaban ahorita, que usted en ese pasaporte puede tener 32 visas, siendo y cuando usted califique para esas 32 visas en ese pasaporte.
3: Ok, Willy, nos vamos esta noche para la feria Amaprosan 2026.
2: Allá, aquí,
3: a petición, ¿sabes quién va para allá?
2: Ay.
3: El hombre del swing, el dueño del trono, Canly Banda. Se presentó el pasado jueves y rompió.
2: Llena, a casa llena.
3: Rompió, una buena aceptación.
2: Vi las personas cantando la canción de señores, eso me sentí bien, Anthony, me sentí bien.
3: Sí, sí, muy buena aceptación la de Canly Banda allá en Amaprosan 2026 en el Parque Central en Santiago. Porque el hombre llegó con este swing. Óigalo ahí, óigalo ahí.
2: Dale, Anthony.
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0: Bueno, ya es hora de irnos, Willy Sierra.
1: Así es, Anthony de la Cruz, señores. Bendiciones a todas esas personas que nos acompañaron durante estas dos horas. Una vaina bien, Anthony de la Cruz. Así que el otro fin de semana aquí estaremos nosotros llevando lo mejor de lo mejor.
0: Claro que sí. Espero que hayan anotado bien el número de Willy, ¿eh? Anótelo. No, pero yo le dije al principio, le dije, cojan lápiz y papel.
1: Así es.
0: Así que el que no lo anotó, anótelo ahora.
1: 809-219-5700. Así es.
0: 809-219-5700. Es el contacto con Willy Sierra. Viajar fácil.
1: Cualquier duda, cualquier pregunta, estamos disponibles 24/7.
0: Esta noche todos los caminos conducen al Parque Central de Santiago. 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

0: todos un gusto y recuerden que este es el mejor domingo, Domingo de Sabida y Compañía. Aquí tengo a Javier Ascoda, mi hermano, que también es copartícipe de este programa especial de hoy.
1: Buenas tardes, sabineros, que están en sintonía como cada domingo de 5 a 7 de la noche por Línea 106. Bueno, Percio, y hoy todo el mundo está en el fútbol, sobre todo en la Mundial. Argentina versus España.
0: Así es, así es. Pero contarles que aún se mantiene 0-0. Los nervios están de punta y no es para menos.
1: Así es, así es. Bueno, pues, fíjate que hay una canción que la compuso el más grande compositor de habla hispana, que es José Alfredo Jiménez. Todos conocemos a José Alfredo y todos conocemos la afición que tiene Sabina por José Alfredo. Entonces, esta es una de las canciones más sublimes que compuso José Alfredo y que Sabina hizo una interpretación fuera de serie.
0: Así es, Javier, así es. Entonces, qué bueno que poder escucharla. Y esta no está dirigida a nuestros hermanos, a nuestros amigos que están pendientes del fútbol. Nos imaginamos, como tiene que ser la radio, que es imaginación, que ustedes están desplazando por las diferentes carreteras de la República Dominicana y que no tienen acceso a un televisor y a una pantalla. Por tanto, reiterarles que el juego sigue 0-0. Y mientras tanto, vamos a escuchar a Sabina.
1: Pero resaltar, Percio, que nosotros no estamos en la cabina de Línea 106 y Consentida 890. Estamos aquí en los Sauquelles Bar, disfrutando de la naturaleza, del verdor, de los pinares que adornan este distrito municipal de Rubio. Y qué bueno que podemos continuar con Sabina, tu recuerdo y yo.

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0: Sabinero, seguimos aquí en este domingo 19 de julio de 2026. Como cada domingo, por Línea 106, Sabina y compañía. Bueno, Percio, y decir que todos estamos en fútbol y que todavía sigue 0-0 el partido de la final entre España y Argentina.
1: Así es, Javier, así es. Bueno, y esta es una información importante para los que no tienen acceso a un televisor o a una pantalla, decir que aún sigue 0-0. Un domingo maravilloso, despejado, muy bonito, e imaginarnos que ustedes se siguen desplazando por las diferentes carreteras de la República Dominicana y, por supuesto, disfrutando la música de Sabina y compañía.
0: Pero además de eso, también nuestra legión de oyente a nivel internacional, los Estados Unidos, Filadelfia, New York, New Jersey y varios estados más que nos sintonizan, y también los que nos escuchan en Europa, por ejemplo, en París, Francia, en Canadá, en España, y todo el globo terráqueo escucha como cada domingo Sabina y compañía.

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0: Seguimos aquí en, como cada domingo, Sabina y compañía. Decir, Percio, que todavía no hay novedad en el juego del Mundial de Fútbol 2026 entre España y Argentina.
1: Preguntar, ¿a quién le vas?
0: Bueno, pues yo voy a Argentina.
1: Oye, estamos dispares, porque yo voy a España, a la madre patria.
0: Y Brunilda también va a España. Bueno, pero que gane el mejor. Ha sido un Mundial de Fútbol 2026 muy exitoso, con una afluencia de público enorme. Inés, ¿a quién usted va?
2: ¡España!
1: Y eso que ella es norteamericana. Miren, señores, a mí en particular me sorprendió que Donald Trump, el presidente de Estados Unidos, inicialmente, bueno, él está ahí en estos momentos, en el juego.
0: Así es.
1: Y yo entendí que él iba a estar a favor de Argentina porque el presidente de ese país suramericano,
0: Javier Milei,
1: es muy pro-Trump y son buenos amigos.
0: Así
1: inclusive
0: es.
1: En algún momento de una situación económica difícil para Argentina, él ha estado ahí. Sin embargo, ayer me sorprendió cuando estábamos viendo a CNN que dijo que gane el mejor.
0: Bueno, pues, pero todo el mundo pensaba que el presidente Donald Trump iba a ser fanático e iba a preferir Argentina. Bueno, señores, vamos a continuar en este domingo maravilloso, en esta tarde que está soleada en la costa norte, Cibao Central, y aquí en el Rubio también, un ambiente maravilloso, un sol candente a esta hora de la tarde. Y qué bueno que podemos continuar con uno de los éxitos más sublimes de este cantante, de este compositor, de este poeta, Sabina y compañía. Y para saludar a nuestra voz oficial, nuestro hermano Héctor José Torres, que dice que esta es la canción más sublime de Sabina, y es que lo niego todo.
3: Así que nos vais a permitir que, aunque no cantemos el disco nuevo porque ni siquiera ha salido a la venta, sí estrenemos una que se llama Lo niego todo.

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0: Gracias.
1: Seguimos como cada domingo aquí en Sabina y Compañía, de 5 a 7 de la noche por línea 106. Bueno, pues saludar a oyentes fijos, Percio, que tenemos, por ejemplo, Rafaelito, el magistrado Wilson Moreta Tremors, Mario Domingo García, ya la Isabela histórica. Y vamos a continuar. El juego continúa 0-0 entre España y Argentina. Esta canción la prometimos al inicio y no se colocó por un pequeño desperfecto, pero ahora sí. Una canción escrita por el más grande compositor de habla hispana, José Alfredo Jiménez, y que Sabina, recuerdo yo.

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0: ¡Salud!
1: Esto es Sabida y Compañía aquí en Línea 106.7. La radio, señores, es magia. Yo me estoy imaginando que ustedes, al igual que yo, al compás de una buena canción de esta de Joaquín Sabina, tienen una copa en la mano con un buen vino o tal vez de whisky, pero disfrutando Sabina y Compañía aquí en Línea.
2: De artistas como Plácido Domingo, entre otros. Y es una historia en la que el compositor, que se llama Pedro Junco Jr., en aquella época donde la sífilis era una enfermedad terminal, entonces él a su novia, a su prometida, le compuso esta joya musical que se llama Nosotros.

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0: Señores, hay que informar, hay que ser de los primeros que podemos decir que efectivamente España es campeón. La Roja gana 1-0 a Argentina en el tiempo adicional y consigue su segundo mundial. España dominó el partido, pero recién pudo convertir en el 106 de la mano de Ferran Torres. Se corona campeona 16 años después de su primer Copa Mundial del Mundo. Les repetimos a nuestros amigos que están en las carreteras de nuestra República Dominicana y no están frente a una pantalla del televisor, decirles que España campeón. Y aquí yo tengo a Inés Ascona, mi nieta, que está feliz. Diga usted que está feliz.
1: Yo estoy feliz, pero a la misma vez me siento mal por Argentina porque yo estoy viendo a Messi ahora que está llorando, el pobre.
0: Ese es el fútbol, ese es el deporte. Y entonces, pues nada, vamos a seguir disfrutando la música de Sabina y compañía y reiterarles que España es campeón. Campeón 1-0 a Argentina. En estos momentos no me imagino cómo está Buenos Aires y esos bares que están repletos con esas pantallas gigantes disfrutando este partido que comenzó aquí en esta parte del mundo a las 3 de la tarde y pues ya que son las 6:05, decirles que España es campeón. Seguimos aquí en Sabina y compañía por esta línea 106.7, la estación que escuchan todos. Recuerden que estamos hasta las 7, aún nos queda mucho de Sabina y compañía.

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hermosísima canción, María Dolores Pradera y Joaquín Sabina, Jugar por Jugar. Esto es Sabina y Compañía por línea 106.7 FM, la estación que escuchan todos. Bueno, aquí yo tengo la compañía especial de Inés Ascoda, que está celebrando. Ella dice que estaba con España y que, por supuesto, está celebrando. De manera, pues, que a los que estaban con España, debo decirles que deben levantar la copa y brindar, porque los que ganan son los que gozan. Señores, vamos a seguir aquí con Sabina y Compañía, aquí en línea 106.7. Y si usted me encontró por casualidad, déjeme recordarle que estamos aquí todos los domingos de 5 a 7 por la estación que escuchan todos, línea 106. Órbito de León, mi cuñado, me dijo que yo debo complacer a mi hermana Idalia con una canción que ella siempre ha escuchado y que desde aquellos tiempos siempre prefirió escuchar. Me refiero a Joan Manuel Serrat. Joan Manuel Serrat hizo un dúo o una colaboración con Joaquín Sabina y le quedó fantástico. Así que vamos a complacerlo.

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